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1: Son las 6 de la mañana con 36 minutos.
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0: Son las 6 de la mañana con 49 minutos.
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1: Son las 7 de la mañana con 3 minutos.
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0: Son las 7 de la mañana con 15 minutos.
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que es el lleno sanitario en Sina. Tiene vida útil hasta octubre y alistan plan de emergencia. Ni mañana, ni mañana, changuch, ni mañana, ni chay tuku y jopata, apaya tangan kuch ni, que se llen saltar y junta y gapsaña ni. 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Tu Huayler alertó este viernes que el señor sanitario de la ciudad tiene una vida útil solamente hasta octubre de 2026, por lo que la anunció un plan de emergencia. Reciclaje, señor, sí. Pese al estado de elección, Ebisman. Pese al estado de excepción, Evismo anuncia marcha para el próximo viernes en Cochabamba contra las políticas neoliberales. Pese a que está vigente un estado de excepción, organizaciones de la Levis decidieron realizar una marcha el próximo viernes 4 de septiembre. Y la banca de Llambrana está vallecito ante la situación del país. Paz plantea el dilema y pide decidir, invertir en el futuro o gastar la plata para combustible barato. Hoy en la casa más fácil. Presidente Rodrigo Paz planteó este viernes a los bolivianos un dilema, decidir entre destinar recursos públicos e inversiones que permitan, y van a entrar a ver que hay que tener unas comas, que permitan, y van a entrar a ver que hay huella y sitio unas comas, que permitan recuperar la producción de hidrocarburos y generar ingresos futuros, o por el contrario, mantener el gasto en combustible importados hoy para sostener un precio en Bolivia, y no que sea unas comas, que hay huella y sitio. Un precio en Bolivia más barato que el internacional. Tenemos que tomar una decisión, o invertimos en nuestro futuro, como son estos pozos, para garantizar recursos en el futuro de la patria, o nos gastamos esa platita en combustible hoy día para tener un precio que no es un precio comparable a nivel internacional, afirmó Paz durante el acto de inicio de la perforación del pozo Junín-9D. Según explicó, parte de los recursos que podría destinarse a las necesidades de educación, salud y carreteras deben utilizarse actualmente para financiar la compra de diésel y gasolina en el exterior. Me dicen, necesito hospital, necesito colegio, necesito asfalto, necesito ítems de educación, necesito ítems de salud. Y yo les digo, yo les consigo la plata, pero ahora porque en Bolivia estamos pagando un combustible que afuera es más caro. Resulta que la platita que es para el hospital, para la salud, para el colegio, para ítems, se tiene que ir en diésel, se tiene que ir en la gasolina, sostuvo. Anteriormente, el presidente de YPFB, Sebastián Doroca, reveló que es insostenible el monto diferencial del precio que se importa el combustible respecto al precio que se vende en el país. Recientemente, el gobierno duplicó a 2.000 millones de bolivianos el monto asignado de las arcas estatales para cubrir ese subsidio. 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La justicia de Ecuador ha declarado culpable al expresidente Lenín Moreno 2017-2021 por un delito de cohecho, por que está pescando en que China Sino Hidroning, quien es que se nos conoce. Chamanianta, Fundación Milenio presenta propuesta para blindar al Estado de crimen organizado. La Fundación Milenio advirtió sobre la vulnerabilidad de Bolivia frente al crimen organizado y la captura internacional y planteó una estrategia en la que hacemos más. Chamanianta, urge paz. Urge a paz un cambio de actitud. Unidad Nacional pide aprobar leyes de hidrocarburos y minería en 60 días para atraer inversiones. Unidad Nacional del Partido el Partido de Samuel Doria Medina pidió al Ejecutivo, al Legislativo, a aprobar en un plazo de 60 días las nuevas leyes. Datos de jubileo. YPFB destina a bolivianos 2.400 millones al año al personal, mientras Bolivia importa el 95% del diésel. Hay chicas unas que sean que hay diésel de Antinallá, por unas más. Mantener una estructura de YPFB le cuesta al país más de bolivianos 800 millones al año solo en servicios. 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Chamanianta Nacional, órgano electoral, analiza el curso del mismo para reponer trámite de sigla política. El vocal del Tribunal Supremo Electoral, Carlos Alberto Goitia, informó que se encuentra en análisis técnico la solicitud. Vocero presidencial asegura que el Estado
no dio remuneración a Cerimedo. El vocero presidencial José Luis Galvez aseguró que el consultor internacional Fernando Cerimedo nunca formalizó una relación laboral. Niega enriquecimiento. Defensa de Cerimedo afirma que asesor trajo unos 200 mil dólares desde Argentina y recién establecía su empresa en Bolivia. La defensa legal del Fernando Cerimedo afirmó que los recursos económicos objeto de investigación fueron trasladados desde Argentina. 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

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Governación declara alerta naranja ante l'incremento di incendi forestali in Santa Cruz. Emergencia, el departamento registra 14 incendios activos, 449 focos de calor este viernes y más de 22.000 hectáreas afectadas. Se restringen las autorizaciones de quemas y se fortalecerán las acciones de prevención y respuesta. Imagina que son las más. 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Liberar impuestos bajaría el costo de importar combustible entre bolivianos 2.500, 2.5 y 3 por litro. Tiene que ser unas más y más y hasta más. Y que pagar en pie. Cae huella y situs. Cae huella sin ley. Unas comas. Se van a ir a Paz. Plantea el dilema. Pide decidir. Invertir en el futuro o gastar la plata para combustible barato hoy. Según explicó Rodrigo Paz, parte de los recursos que podrían destinarse a las necesidades de educación, salud y carreteras deben utilizarse actualmente para financiar la compra de diésel y gasolina en el exterior. Y YPFB destina 2.400 millones al año en personal. Mientras Bolivia importa 95% del diésel, el dato cobra relevancia en un momento en que Bolivia enfrenta una creciente dependencia de combustibles importados. Política. Libre presenta interpelación de Oviedo y Aramayo por el caso Cerimedo. Tomás Ayauri cuestionó que pese a la explicación del presidente Rodrigo Paz sobre el Cerimedo, Nadia Beller lo haya contradicho con fotografías que muestran a Cerimedo que Cerimedo participó de reuniones importantes. Y en la casa unas más. Villacito, economía. Inician perforación del pozo Junín-9D y proyectan producir 8 millones de pies cúbicos diarios. Según la petrolera YPFB, el proyecto permitirá recuperar reservas comprobadas de gas natural de los reservorios Sara de la formación El Carmen y Piraí de la formación Soboreni. Chemanianta Gobierno ofrece todas las garantías a los gobernantes que decidan importar, a los gobernadores que decidan importar combustible. El jefe de Estado resaltó el plan del gobernador de Santa Cruz, Juan Pablo Velasco, de importar tanto diésel como gasolina a precios de mercado internacional con el fin de cubrir la demanda del departamento. Chemanianta, un 55% considera que las empresas estatales deficitarias deben ser cerradas o formar alianzas con privado. Ipsos Cies Mori realizó el estudio en La Paz, Cochabamba y Santa Cruz y El Alto con 450 online a personas mayores de 18 años. Paz prepara proyecto de ley para ratificar crédito con el FMI y lo enviará la próxima semana. El crédito es por 1.900 millones de dólares y abre la puerta para que Bolivia reciba financiamiento de otros organismos, resaltó Paz. 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

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El fiscal departamental de Oruro, Aldo Morales, informó que tres sujetos se identificaron ante el personal de seguridad como mineros. Sin embargo, durante la revisión se estableció que no contaban con credenciales respectivas. Kainin, fin del sistema analógico. Desde este sábado, la televisión será totalmente digital en el eje central del país. A partir del sábado se concretará la desconexión del sistema analógico y solo estarán disponible la señal digital en el eje central, con la denominada televisión digital terrestre, ni que se nos conoce. 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Defensa de Sermiedo afirma que el asesor trajo $200,000 desde Argentina y recién establecía su empresa en Bolivia. La abogada de Sermiedo, Margarita Arce, llegó a La Paz justamente para ejercer la defensa del asesor político argentino en el proceso por presunto enriquecimiento ilícito que le sigue la fiscalía. 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Senasir seguirá con descuentos de manera temporal para sostener ayuda social de jubilados. Ni el gobierno anteriormente prohibió los descuentos por planilla para sindicatos. Sin embargo, en el caso de los jubilados surgió el problema de que los recursos tenían destinos para temas como pulperías. Ni en Mapuyana, en caso Sermiedo, defensa denuncia presunta vulneración de derechos y anuncia acudir a CIDH. Fernando Sermiedo fue enviado con detención preventiva por el delito de tentativa de feminicidio en contra de Nadia Beller. El argentino también enfrenta otros dos procesos. 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Santa Cruz. Alcaldía prepara limpieza de canales antes de la época de lluvias en Santa Cruz. Se prevé completar este trabajo y avanzar con el bacheo de calles y avenidas hasta noviembre. Fuertes vientos derribaron una palmera y dejan sin luz a vecinos de la avenida Piraín. A la palmera Turmaguich. Caena fuerte bailarín. Alcaldía descarta relación entre desayuno escolar y presunto caso de intoxicación en la unidad educativa. Semana de Cabillecito, atracan un surtidor en la doble vía La Guardia y hieren a un guardia con un cuchillo. Grave en las comas. Cainillante Cabillecito, alcaldía realiza feria Nutri Sabores para garantizar un desayuno escolar nutritivo. Gina Casia, unas más que Cabillecito, buscáis más ni abricus un programa Agenda Matinal. Atracan un surtidor en la doble vía y ven a caer en unas jovas y cae tañaveriz un tempito de ton. 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Dos sujetos que se movilizaban en una motocicleta redujeron a los trabajadores, escaparon con dinero en efectivo. En el surtidor ubicado en inmediaciones del kilómetro 9 de la doble vía de La Guardia, en Santa Cruz, fue escenario de un atraco durante la madrugada de este viernes, cerca de las 2:50. Según reportes preliminares, los dos sujetos llegaron a bordo de una motocicleta y redujeron a los trabajadores del establecimiento. Durante el hecho, uno de los delincuentes agredió con un cuchillo al guardia de seguridad, mientras que su cómplice sustrajo el dinero de una mujer encargada de la carga de combustible. Las cámaras de seguridad del surtidor registraron el momento del atraco y será una de las principales evidencias para identificar a los responsables. De manera extraoficial, se conoce que los delincuentes habrían llevado alrededor de 1,000 bolivianos, monto que deberá ser confirmado una vez concluya el arqueo de venta de combustibles. 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

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Fue capturado cuando salió de su casa, tenía notificación roja por conspiración para transportar cocaína y poseer ametralladoras. Será extraditado a Estados Unidos. 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Así se descubrió el infanticidio que conmocionó Pandonin. 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De acuerdo con la información policial, el hombre confesó que golpeó al menor con la culata de una escopeta y afirmó que lo hizo porque era muy molestoso. Fue sentenciado a 30 años de cárcel en Chonchocoro. La desaparición de Luis Enrique Cabe, un niño que apenas 1 año y 9 meses movilizó durante 4 días a la policía, bomberos, rescatistas, comunarios en la zona rural de Pando, lo que inicialmente fue reportado como la pérdida de un menor en inmediaciones de una hacienda, terminó convertido en una investigación por infanticidio, después de que el cuerpo del pequeño fuera encontrado oculto entre la vegetación y su padrastro confesara haber causado su muerte. El caso ocurrió en la comunidad Colorado, en el municipio del Porvenir, y comenzó la tarde del sábado 22 de agosto. Desde entonces, una cadena de hechos llevó a los investigadores hasta una zona boscosa situada aproximadamente a 1 kilómetro del ingreso de la hacienda. El cachimbo, según informó el comandante de la policía de Pando, Erlan Monasterio. El sábado 22 de agosto, el niño desaparece. Según el reporte policial, Luis Enrique desapareció alrededor de las 6 de la tarde del sábado 22 de agosto. El menor se encontraba en inmediaciones de la hacienda, el Cachimbo, donde residía junto a su familia. En las primeras versiones proporcionadas a la policía, se señaló que el niño habría desaparecido en circunstancias que inicialmente no permitían establecer qué había ocurrido. La denuncia formal fue conocida el domingo 23 de agosto, cuando la madre y el padrastro comunicaron a la policía rural y fronteriza de Villas Rojas que el pequeño no era encontrado. A partir de ese momento comenzaron los rastrillajes a los alrededores de la hacienda, caminos, áreas boscosas y otros sectores próximos. Domingo 23 al martes 25 la búsqueda se intensifica. Durante los siguientes días la policía y comunarios recorrieron distintos sectores en busca de Luis Enrique. La búsqueda se extendió por áreas de vegetaciones, caminos cercanos a la hacienda, pero durante las primeras jornadas no se obtuvo ningún resultado. El caso empezó a generar mayor preocupación debido a la corta edad del niño y al tiempo transcurrido desde su desaparición. La policía rural solicitó apoyo especializado de la Dirección Departamental de Fuerza Especial de Lucha contra el Crimen de Pando. Así se incorporó investigadores de la División de Homicidios y personal de escenas del crimen, especialistas del Instituto de Investigaciones Forenses y DIP. Miércoles 26, el hallazgo que cambió la investigación. Después de 4 días de búsqueda, la tarde del miércoles 26 de agosto se produjo el hallazgo que cambió el rumbo del caso. Alrededor de las 2:30, la policía y comunidades localizaron el cuerpo sin vida del niño en una zona de densa vegetación, aproximadamente 1 kilómetro del ingreso a la hacienda El Cachimbo. El pequeño estaba en el interior de un pequeño hoyo del terreno cubierto con hojas y tierra. El hallazgo se produjo después de que el comunario Edwin Cardoso Arauz, que participaba en el rastrillaje, advirtiera la presencia de una ave carroñera que salió del sector y percibieron un olor que llamó su atención. Al revisar el lugar, se encontró el cuerpo. La escena fue inmediatamente acordonada y preservada para evitar la alteración de posibles evidencias. La autopsia descarta una muerte accidental. El cuerpo fue trasladado hasta la morgue del Hospital Roberto Galindo, Terán, en Cobija, donde se practicó la autopsia médico-legal. El examen forense estableció que Luis Enrique murió a consecuencia de un traumatismo cráneoencefálico cesado. La autopsia también reveló la fractura de la bóveda y la base craneal, además de una contusión en el lado izquierdo del tórax y fracturas en los arcos costales correspondientes a las costillas cuarta y quinta y sexta. La data de la muerte fue estimada entre 4 y 5 días antes de su hallazgo. Los resultados orientaron la investigación hacia una muerte violenta y dejaron atrás la hipótesis inicial de una desaparición accidental. El padrastro quedó bajo investigación. Tras el hallazgo del cuerpo, la policía centró parte de sus investigaciones en el entorno familiar del menor. Uno de los principales investigados fue Leonardo Paredes Santos, 22 años, padrastro de Luis Enrique. Durante la primera entrevista, Paredes Santos dio una inversión en la que señaló que habían llevado al niño a pasear a caballo y que durante el recorrido el pequeño habría caído del animal y sufrió un fuerte golpe en la cabeza. Según esa primera versión, el temor por lo ocurrido lo habría llevado a ocultar el cuerpo en una zona apartada. Sin embargo, posteriormente, durante la declaración informativa ante el Ministerio Público, el hombre cambió su versión y admitió haber causado la muerte del niño. De acuerdo con la información policial, confirmó que golpeó al menor con la culata de una escopeta de caza y afirmó que lo hizo porque el niño era muy molestoso. La confesión se convirtió en uno de los elementos centrales de la investigación.
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Legislativo, oficialismo afirma que hay consenso para ampliar estado de excepción de esta definida duración. Chamanía Antaxena de Santa Cruz será elegida por el voto popular entre las tres finalistas. Mapián Casionas Jamás y María advierte a funcionarios del gobierno por caso Serimedo que se atengan a las consecuencias. Con 14 incendios forestales, la gobernación declara alerta naranja. El dólar cumple una semana con alza sostenida. Desde este sábado al lunes se cotizaron en 11.92. Fiscalía abre el cuarto proceso contra Serimedo, ahora por narcotráfico. Fiscalía ordena la aprehensión de tres extranjeros por el ataque contra Nadia Bella. Serimedo será cautelado este sábado por enriquecimiento ilícito. Fiscalía pedirá su detención. Defensoría del Pueblo. La Defensoría identificó 7 factores que pueden generar conflicto en el país. Comité Pro Santa Cruz Cívicos convoca una reunión de director ampliado para el lunes. 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Encargado de negocios de Estados Unidos dice que Sokol es un verdadero luchador contra el crimen. 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Firma con Argentina, Bolivia y Perú declaración conjunta sobre minerales críticos. 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Detienen a Bebote, el ex jefe de la base de Independiente, acusado de traficar droga desde Bolivia y España. 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

0: los llevaban de contrabando, de que no había un control y un montón de explicaciones que al final la explicación lógica del anterior gobierno y la compra con dólares. Y actualmente la misma explicación, o sea, un montón y sin fin de cosas y explicaciones que no vienen al caso. Hay que entender que debería sincerarse el gobierno, debería sincerarse y decir, no tengo la condición ni administrativa ni económica para seguir esto, y el yacimiento va a salir del negocio, y el negocio ahora tiene que ser de esta forma, o subvencionaremos este combustible y este no. O sea, tenemos que tener las reglas claras para todos, porque si no seguimos en este sufrimiento los bolivianos, en este estrés que vivimos todos los transportistas, todos los días vivimos un estrés constante en las filas para poder cargar combustible y poder trabajar, porque día que trabajamos, día que podemos llevar los alimentos a la casa de nuestra familia, si no, no tenemos condiciones de llevar alimentos para poder sustentar a nuestra familia, ¿no?
1: Es así como el presidente de la Cámara Boliviana de Transporte, Luis Áñez, fundamentaba a Panamericana las sospechas, dudas, en torno a las versiones de las máximas autoridades de gobierno sobre la provisión de combustible y las condiciones definidas para el sector productivo que requiere de carburantes en aras de continuar en operatividad.
2: Para el dirigente nacional se ha perdido la credibilidad del rubro y se exige la toma de acciones eficientes en aras de paliar la crisis y permitir la subsistencia de los afiliados a la entidad en un panorama adverso.
0: ¿Nosotros qué es lo que le pedimos al gobierno? Nosotros le pedimos certidumbre en la entrega de combustible. Si él tiene que liberarlo, hemos planteado liberar de pagar impuestos por lo menos durante un año en la importación, impuestos y aranceles, en la importación y en la comercialización, o bajarle el valor del impuesto, de lo que se cobra, para que ese producto llegue más económico, y de que muchos importadores traigan, obviamente tiene que haber una fiscalización de calidad y cantidad, y haya una oferta del producto un poco más amplia, y vamos a elegir el que quiere seguir en la fila o el que pueda encontrar un combustible pronto en una diversidad de estaciones de servicio, no en una o dos nada más. Entonces eso hace el mercado que sea abierto para que haya más oferta y podamos tener opciones. Lamentablemente eso va a ir a un tema de oferta y demanda, pero eso se puede ver cómo lo va a regular el gobierno de una forma adecuada, y esa es una de nuestras opciones que hemos planteado.
2: Siete de la mañana, 52 minutos.
1: Dan corte intermedio al bloqueo en San Pablo y habilitan el paso entre Santa Cruz y B.
2: Después de varias horas de bloqueo y con vehículos detenidos a ambos lados de la carretera, los productores que mantienen la protesta en el puente San Pablo, en el límite entre Santa Cruz y Beni, ingresaron en cuarto intermedio la noche del viernes, permitiendo nuevamente la circulación de motorizados hacia Trinidad y Santa Cruz.
1: La apertura de la vía se produjo pasadas las 20 horas, luego de una jornada marcada por la interrupción del tránsito interdepartamental en la ruta que conecta ambos departamentos.
2: El cuarto intermedio permite que los vehículos que permanecían detenidos puedan continuar su recorrido en ambos sentidos, aunque la medida no implica el levantamiento definitivo de la protesta.
1: Durante la jornada, la carretera Santa Cruz-Beni llegó a registrar al menos 3 puntos de protesta, de acuerdo con reportes locales: San Pablo, Nueva Jerusalén y Ascensión de Guarayos.
2: La administradora boliviana de carreteras, ABC, por su parte, reportó oficialmente puntos de bloqueo en el sector de Cerro Chico, en el límite entre Santa Cruz y Beni, y en Cerro Grande, en inmediaciones de Ascensión de Guarayos.
1: La protesta es impulsada principalmente por productores que rechazan el decreto supremo 5676, que establece un precio referencial de 18 bolivianos por litro de diésel para grandes consumidores, mientras mantienen 9,80 el precio para el transporte público y vehículos particulares.
2: Los movilizados exigen la abrogación de la norma y demandan la presencia de autoridades nacionales en los puntos de protesta para escuchar sus reclamos.
1: El bloqueo en San Pablo se reactivó ayer viernes, un día después de que la policía y militares intervinieran en el sector para despejar la carretera.
2: La intervención del jueves derivó en momentos de tensión y enfrentamientos entre los efectivos y los productores, quienes lanzaron piedras y ladrillos durante el operativo. Los agentes utilizaron agentes químicos para dispersar a los movilizados y habilitar temporalmente el paso. Sin embargo, horas después, los productores volvieron a instalar el bloqueo en el puente.
1: Ayer viernes la medida volvió a afectar el transporte interdepartamental y provocó la suspensión de salidas desde la terminal bimodal de Santa Cruz hacia Trinidad, mientras buses, camiones y vehículos particulares quedaron parados.
2: Ahora, el cuarto intermedio anunciado durante la noche, el tránsito vuelve a estar habilitado de manera temporal, mientras se mantiene la incertidumbre sobre la continuidad de la protesta y eventuales nuevas interrupciones en la carretera. Cinco minutos para las ocho.
1: Evalúan el nivel de confianza ciudadana frente a cambios de autoridades en el ámbito económico.
2: En contacto con Panamericana, el analista económico Cristian Aramayo se ha referido a recientes ajustes en el gabinete ministerial y el área financiera nacional, en medio de incertidumbre ciudadana por una etapa crítica que ha provocado modificaciones de lectura política y energética.
1: El experto dijo comprender las inquietudes ciudadanas y las de representantes de rubros productivos, considerando la falta de claridad en algunas normas.
3: La confianza gubernamental se ve dañada ante cambios disruptivos que hay en sus autoridades. Si hay cambios de ministerios, particularmente ministerios importantes relacionados al dólar, como el Ministerio de Economía, el de Hidrocarburos, o ministerios fuertes como el de Cancillería o Presidencia, que determinan política económica y previsión de dólares a futuro, evidentemente el dólar va a tender a subir, porque estos cambios implican, en una medida puede ser mayor o menor, pero implica incertidumbre en el al interior del gobierno y una menor confianza. La generación de crisis implica también una caída de la confianza en el gobierno y eso, por tanto, elevaría el precio del dólar en la economía boliviana. Lo propio con las expectativas. De esa manera es que podemos entender por qué es que en estos días, con el cambio de ministros, tanto de presidencia, justamente Cancillería, el Ministerio de Economía, el Ministerio de Hidrocarburos que han ido cambiándose, es previsible y es completamente entendible por qué el dólar ha estado a la suba, tanto en el mercado informal, pero también en lo que viene a ser el mercado formal.
2: En opinión de Cristian Aramayo, se aproximan posibles amenazas de conflictividad por demandas ciudadanas y muestras de certidumbre y coordinación entre poderes del Estado.
3: En suma, para hacerlo más concreto, se vienen, es cierto, una serie de demandas que existen y van a irse incrementando en la medida en que el gobierno nacional no genere no solamente el anuncio de las leyes, sino la aprobación en el Parlamento y su implementación de estas nuevas, de estas leyes que se necesitan para salir de la crisis. No hay una sola forma de salir de esta crisis si no se hacen estas reformas, ya que de lo contrario solamente estaremos pateando la pelota, por decirlo de alguna manera, estaremos pateando la pelota un poquito más adelante, ya con los créditos que se aprueben, y si no hay las reformas de fondo, lamentablemente solamente se estará agravando un problema que ya está a miras de ir explotando. El país está en una crisis muy importante, necesita soluciones de manera inmediata.
1: Siete de la mañana, 58 minutos.
2: Fundamentan acción legal contra la Alcaldía de La Paz por el daño causado a raíz del conflicto con el servicio de aseo urbano.
1: A través de Panamericana, el exdiputado nacional Amílcar Barral confirmó la presentación de una acción judicial contra el alcalde de la ciudad de La Paz, César Dockweiler, a raíz del daño social y sanitario por varios días de acumulación de residuos sólidos en espacios públicos.
2: De acuerdo al exlegislador, la pasividad del gobierno municipal frente a duras amenazas generalizadas, incluso citando un eventual juicio de responsabilidades, resulta llamativo y urge por actitudes eficaces.
4: Sí, hemos presentado la denuncia penal contra César Dockweiler por el tema del bloqueo que hemos tenido todos estos días, por el tema de la basura y demás, tomando en cuenta que ha incurrido en delitos muy graves como el incumplimiento de deberes y atentados contra la salud pública. En esos días que la alcaldía no le ha interesado de que estábamos llenos de focos de infección con basuras acumuladas, en problemas que tenían con la empresa, me imagino, y eso siempre voy a aclarar, alguien me decía, ¿por qué no denuncias a la empresa? La empresa es privada, yo no tengo absolutamente nada que ver como ciudadano con empresas privadas. Los que contratan a la empresa es el municipio. Y sabemos que lo que Dovaler ha arreglado el otro día, con la ayuda, incluso pidiéndole auxilio al gobernador Luis de Villa y demás, es un documento o es un acuerdo que lo tenían desde el primer día de del conflicto. Dovaler sabía que había estos conflictos con la empresa, incluso cuando se ha posesionado, estamos hablando hace 100 días.
1: Barral anticipó que ha solicitado la emisión de informes legislativos para acceder a detalles sobre los recursos empleados a la recuperación de sitios públicos sin seguir fases de rigor e identificar figuras delictivas, tanto en La Paz como en El Alto.
4: Y en el momento que Dovaler tenía que procesar a los autores de todos esos destrozos que ha hecho, no, yo prefiero el diálogo, no vamos a presentar ninguna denuncia. Por eso hemos pedido informes mediante el Senado y la Cámara de Diputados, y en eso quiero agradecer a la diputada Alicia Claros, hemos pedido el informe para que nos digan cuánto de plata se ha gastado en arreglar otra vez las jardineras, los destrozos que hacían los marchistas, cuánto ha costado a la alcaldía, y el que Dovaler no haya procesado por lo menos a los culpables de todo esto, es un daño económico al Estado, que se va a ganar otro proceso. Y lo peor, que a mí me envergüenza, que haya gente que cuando nosotros hacemos público todo esto, que estamos velando los intereses de los pacientes, yo no soy funcionario público en lo absoluto, lo que me molesta es que hayan salido concejalas, mujeres, pero este proceso contra César Dovaler va a continuar, vamos a llegar hasta el final, y obviamente vamos a respetar la Constitución y lo que dicen las leyes electorales para que en su tiempo también seamos los que llevemos adelante el revocatorio contra César Dovaler y muy posible contra Elise Roca de la Ciudadela.
1: Ocho de la mañana en punto. Hasta aquí la información del país a través de El Panamericano. Gracias por su atención. Permiso.
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0: Ya llega el informe nacional. Enseguida, la extensa geografía patria reflejada en la ronda de corresponsales panamericanos.
1: Bienvenidos amigos a la ronda de corresponsales en fin de semana, en sábado. Damos la bienvenida a Alcira Barja desde Panamericana Sucre. Buenos días.
2: Buenos días a toda la audiencia de Radio Panamérica. Una mañana calurosa en la capital del estado. Iniciamos la información con detalles de lo que se viene ya desarrollando para el 8 de septiembre y posteriormente para la entrada folclórica en honor a la Virgen de Guadalupe, la festividad de la patrona de los capitalinos este 8 de septiembre. La Asociación de Conjuntos Folclóricos ha confirmado ya la asistencia de más de 60 grupos folclóricos o fraternidades en la entrada folclórica en honor a la Virgen de Guadalupe, que se va a desarrollar entre el 11 y 12 de septiembre en la capital del estado. Carlos Castro, vicepresidente de la organización, dio a conocer detalles de esta organización.
3: Son 61 fraternidades que han oficializado su participación. Gracias a Dios, por lo menos hasta ahora no ha habido alguna fraternidad que haya pedido licencia. Esperemos que sea así. Sin embargo, hay que nomás mencionar que la situación económica por la cual estamos atravesando nos está afectando de gran manera, ¿no? Ahora bien, el sacrificio que pone nuestra gente lo hace con esa fe, con esa devoción, y además de hacer un buen papel, considerando que esta es la primera versión, considerando la declaratoria del patrimonio inmaterial de la humanidad por la parte de la UNESCO.
2: Carlos Castro también recordó a las fraternidades que está prohibido el uso de pieles o plumas de animales silvestres. Esto estará controlado por la Secretaría de Medio Ambiente del Gobierno Municipal, explicó el representante de las fraternidades en Sucre.
3: Estamos nosotros trabajando con Medio Ambiente del Gobierno Municipal, que lógicamente tienen que regular esto. No se puede dar uso a elementos naturales que van a afectar lógicamente los aspectos de lo natural específicamente.
2: Mientras tanto, el comandante departamental de la policía en Chuquisaca, Iván Costas, ha informado que se viene ultimando los detalles del plan de seguridad que se va a desplegar el 8, día de la patrona de los capitalinos, el 8 de septiembre. Y el 11 y 12, la entrada folclórica en honor a la patrona. Pero también se habla de los detalles del convite que se va a desarrollar el próximo fin de semana. Iván Costas ha informado que son más de 700 efectivos policiales que van a ser desplegados en las actividades.
4: Ya hemos tenido reuniones previas. El tema de seguridad también ellos están poniendo mucha, están dando mucha importancia y eso saludamos eso.

0: existe mucha responsabilidad por parte del comité organizador. Entonces ya hemos tenido reuniones previas donde hemos tocado temas muy importantes, ¿no? Tal como los horarios que sean de cumplimiento estricto. Hemos sugerido y ellos han aceptado con una aceptación muy lógica que no tiene que ser más de medianoche, exagerando, uno de la mañana. Tiene que concluir este evento en ese horario porque lamentablemente después de ese horario es propicio el excesivo consumo de bebidas alcohólicas y los resultados que tenemos que afrontar nosotros como seguridad, como policía.
1: Las declaraciones del comandante departamental de la policía con relación a este operativo de seguridad que se va a desplegar por las actividades que se tienen previstas en honor a la Virgen de Guadalupe. Este 31 de agosto ya la imagen de la patrona de los capitalinos va a ser trasladada desde la capilla hasta la catedral, donde durante varios días recibirá también la visita de instituciones y unidades educativas. Y cambiemos de información, la vicepresidenta de la Asociación de Municipalidades de Bolivia, la alcaldesa de Sucre, Fátima Tardillo, ha ratificado que piden la abrogación del Decreto Supremo 5676, posición que ratifican pese a la negativa del gobierno de abrogar este decreto. Tardío ha explicado de que no tienen recursos suficientes para cubrir el incremento del precio del diésel con este decreto supremo, que afectará directamente, dijo, a obras y también al tema de crecimiento económico en los municipios. Escuchemos las declaraciones de Fátima Tardío, vicepresidenta de la Asociación de Municipalidades de Bolivia y alcaldesa de Sucre.
2: Por supuesto que sí, uno de los pedidos que se han tratado en la mesa del día de ayer, en la mesa técnica que se ha dado en Cochabamba con la presencia de los 9 departamentos, es justamente eso. Sucre hoy por hoy está consumiendo menos, digamos, aún no ha llegado a ser un gran a un graco, ¿no? A ser un consumidor que se le aplicaría este monto, pero con el funcionamiento de la planta de asfalto y una parte de la maquinaria que ahora está en desuso porque estaba en mal estado y le estamos recuperando, en un mes más pasaremos a ser graco. Probablemente vayamos a consumir aproximadamente un poco más de 30.000 litros de diésel y pasaríamos a ser graco, y este decreto se aplicaría a nosotros y nos fulminaría en varias de las actividades. Están en un simulacro, están viendo la cantidad de movilidades, de camiones, de ambulancias, pero esto es solo algo pequeño, ¿no? Sino la maquinaria que entra, y bueno, ya también actualmente está siendo perjudicada la empresa del gobierno autónomo municipal, que es francesa.
1: Asimismo, también la primera autoridad del municipio de Sucre ha explicado de que otra empresa que será afectada directamente con este decreto supremo es la empresa municipal de aseo urbano EMAS, el mismo que también podría suspender el servicio de recojo de basura en la capital. Y con este reporte retornamos hasta la ciudad de La Paz, desde Panamericana, Sucre.
3: A través de Panamericana, la ronda de corresponsales avanza. Desde Cobija, el informe le corresponde a René Sibiora. Buenos días.
4: Gracias, buenos días. El alza de precio del diésel perjudica la planificación de los trabajos operativos del CEPCAM de Pando. Así afirmó la gobernadora de este departamento, Gabriela de Paiva. La autoridad explicó que la planificación de trabajos del CEPCAN, del Servicio Departamental de Caminos, para esta gestión en la recuperación de tramos camineros que son responsables de la gobernación, se habían elaborado con un presupuesto con el precio del diésel de 3.74 bolivianos el litro. Hoy el precio es de 18 bolivianos. Solo dio como ejemplo el costo del tramo en la provincia Manuripi, Conquista Palestina, que es una zona muy transitable en la zafra castañera. El mantenimiento puede quedar sin efecto por el alza de precio del diésel, afirmó la gobernadora. Lo que nos queda es hacer gestiones ante el gobierno nacional para que se pueda modificar la norma que dispone el precio del diésel a 18 bolivianos, costo muy elevado, y que en el caso de la gobernación nos perjudica mucho porque la institución no cuenta con recursos económicos para poder cambiar la planificación, dijo Gabriela de Paiva. Y sobre este mismo tema del alza del precio de combustible, la Cámara de Cortadores del Noroeste de la Amazonía Boliviana afirmó, más bien mediante un documento, afirma que el presidente Agustín Vargas dijo que la zafra de la castaña peligra, la zafra 26-27, por la elevación del precio del diésel, 3.74 a 18 bolivianos. El presidente de la Cadex Nord dijo textualmente: se tiene que buscar una estrategia para dar solución al abastecimiento del combustible diésel. En el Brasil el litro está a 13 bolivianos y en Bolivia son 18. La cadena productiva de la producción y exportación de la castaña es la más preocupada por esta situación. El bastión del sector empresarial, del manejo de la economía en la región, está en base a las actividades que desarrolla la cadena productiva. Estamos terminando agosto y en octubre ya empieza la zafra castañera. La gente empieza a ver el tema logístico para la zafra, los depósitos, los payoles, los caminos de penetración y salida de la producción castañera. Y con esta situación estamos viendo de que las cosas no van a mejorar.
5: Muy preocupado, acá no se trata solamente ahora del sector empresarial, se trata de la cadena productiva. La cadena productiva está reflejada siempre en todo lo que producimos y trabajamos en esta zona. Siempre lo hemos dicho, la zona industrial, el bastión de la región amazónica del norte del país está en base a la cadena productiva y a todo lo que vivimos aquí en Amazonía. Todo lo que vivimos acá estamos con una... problema y una susceptibilidad que no sabemos cómo vamos a entrar específicamente y especialmente la nueva zafra de castaña, que es lo que nos preocupa. ¿Dónde estamos terminando?
4: El presidente de la Cadex Nord dijo: vamos a exigir al gobierno de Rodrigo Paz pueda sacar un decreto que pueda dar la posibilidad de importar el diésel de manera directa para todos los sectores que necesitan este producto y tiene las condiciones de traer a Bolivia el diésel a un costo menor al que tiene en nuestro país. Por ahí puede ir la solución a este problema que afecta al sector empresarial, mucho más cuando es inmensa las colas para poder comprar combustible. El tiempo es perdido, pero es la realidad y son más de 100 requisitos que se les pide para que se pueda importar combustible. Eso tampoco no lo podemos cumplir. Hay que tener una viabilidad para poder importar combustible a menor costo y ahorrar tiempo sin hacer colas. De esa forma planificaremos sin problemas la zafra castañera. El decreto del alza de precio del combustible solo sirve para incentivar la especulación por diferentes motivos, afirmó el presidente de la Cadex Nord, Agustín Vargas. Sol radiante en la capital Pandina, 25 grados de temperatura, es el informe en Panamericana Cobija. Gracias.
3: La ronda de corresponsales avanza y se dirige a Achacachi. Vamos hasta este sitio con Tito Mamani Barrios.
6: Gracias, muy buenos días a la gentil audiencia de la Red Panamericana. Las informaciones. Asociación de Tractoristas Agrícolas se declararon en estado de emergencia. En efecto, la Asociación de Tractoristas Agrícolas de Achacachi y la provincia de Omasuyos nos hemos declarado en estado de emergencia por la subida del precio del diésel y contra la estación de servicio Achacachi que nos cortó la venta del diésel a los tractoristas agrícolas. Así informó a Panamericana el señor Rubén Huasco, vicepresidente de la asociación. Más adelante, dijo que la estación de servicio Achacachi ya no quiere vendernos más de 120 litros, pero vende a otros motorizados. Estos nos revenden con precio elevado, sostuvo.
7: Por esa razón que vamos a la denuncia. Aquí los camioneros, boqueteros, transportistas están comprando el diésel a 9.80 y a nosotros a la esquina nos está vendiendo a 20, a 18. Entonces, es un contrabando interno, las de venta. Nosotros quisiera que se vean bien el decreto. Entonces, por esa razón estamos en emergencia, la Asociación de Tractoristas o más suyo, mi estimado periodista.
6: Más adelante, dijo que para el trabajo en el campo, los tractores necesitan aproximadamente 100 litros por día para roturar la tierra.
7: Roturar nosotros, hermano periodista, necesitamos diésel por máquina, necesitamos 100 litros por día, a 80 litros por día. A mensual necesitaríamos como 3.000 a 4.000 litros, ¿no? Eso necesitamos. Por eso estamos en estado de emergencia, hermano periodista. Nosotros no podemos hacer nada con 120 litros. Es un que alcanza para un día de trabajo, para 4 hectáreas de trabajo alcanza, mi estimado periodista. ¿Qué?
6: Por otro lado, el dirigente Huasco denunció que la estación de servicio Achacachi vende diésel a los rescatistas que compran en bidones. Estos revenden a precio elevado, hasta bolivianos 15 litros. Es más, también vende a los volqueteros, sostuvo.
7: Hermano periodista, las anomalías que estamos viendo aquí en el servicio de estación de Achacachi, en servicio de sostidor, que las volquetas compran tanque lleno y luego paras de vender a nosotros mismos, y también están sacando hacia Perú. Entonces, ¿dónde está el control? ¿Dónde está la autoridad? No hay autoridad en esta población. Así lo vemos.
6: Finalmente, el dirigente expresó que si la estación de servicio Achacachi no nos atiende y las autoridades no ponen solución, vamos a romper el estado de excepción bloqueando los caminos, porque somos perjudicados en nuestro trabajo. Y nosotros también perjudicamos a los productores de la papa, ya que en septiembre tenemos que roturar la tierra para la siembra de la papa, finalizó Rubén Huasco, vicepresidente de los tractoristas agrícolas de Achacachi. Es el informe desde Panamericana Achacachi, reportó Tito Mamani Barrios.
3: Avanza la programación y ahora la ronda de corresponsales panamericanos. Raúl Romero con la actualidad que llega desde Trinidad.
8: Gracias, buen día. Cielo despejado, 24 grados de temperatura. Se pronostica una máxima de 38 grados centígrados para el día de hoy. Tras un breve cuarto intermedio, productores agropecuarios retomaron ayer viernes en la noche el bloqueo indefinido en la carretera Santa Cruz-Beni en Puente San Pablo. Esto en rechazo al decreto supremo 5676, que fijó en 18 bolivianos el litro de diésel para grandes consumidores. La medida ingresa a su cuarta jornada sin acercamientos con el gobierno, luego que la intervención policial militar del jueves no lograra garantizar el libre tránsito en la zona. Asimismo, hay gran preocupación para los bloqueadores por los 5 o 6 detenidos de su sector y por el herido grave del lado de los campesinos, que pese a estar libre de peligro, sufrió un duro golpe en la quijada con las secuelas del caso. Cambiamos de información. La escasez de gasolina en Beni mantiene en los surtidores de combustible de Trinidad largas filas, filas dobles, donde se reportan peleas por el estrés y en las personas se ve mucha desesperación. Cada día en las filas aparecen además nuevas formas de aprovecharse de la situación, ya que la gente hace fila por 2 o 3 días y se da modos, en algunos casos, para la reventa, de hacer o crear nuevas alternativas, como colocar objetos entre los vehículos. En el Beni es normal que las motos en un 90% en este momento estén comprando el litro de gasolina en 20 o 25 bolivianos. No creo que la gente se hiciera problemas si se vendiera el litro de gasolina en 12 bolivianos, si es que eso garantizaría que se expenda 24 horas al día, como debería ser en una capital del departamento. En provincias del Beni la situación es desesperante por la escasez de combustible. Y para calmar las aguas en el Beni, ayer el presidente nacional de YPFB se reunió con todas las instituciones en el Comité Cívico. Daroca, a nombre del gobierno, una vez más suscribió un compromiso para incrementar el cupo de combustible y garantizar abastecimiento de diésel en la región. Sin embargo, la población ya no cree en los convenios que se firman, pero que no se cumplen. La realidad es que el litro de gasolina en el Beni supera los 20 bolivianos y la especulación no tiene control de ninguna autoridad. Al cierre informamos que entre los años 2013 y 2026 Bolivia registró 1.248 feminicidios, solo 58 casos en lo que va de este año y más de 70 tentativas de feminicidio este 2026. Las cifras muestran una persistencia alarmante de la violencia feminicida y una deuda estructural en el acceso a la justicia. Entre 2013 y 2024, apenas el 42% de los casos obtuvo sentencia. Si usted conoce un caso o es víctima de violencia física, psicológica o sexual, puede acudir a denunciar a la Fuerza Especial de Lucha contra la Violencia, Servicios Legales Integrales Municipales de cada municipio o al Ministerio Público. Puede llamar a las líneas 814-0348 o 110 de la Policía. El reporte desde Panamericana, Trinidad.
3: La corresponsalía de Panamericana en Oruro está a cargo de Alejandra Roque. Este es el informe.
9: Buenos días, saludamos a toda la audiencia de Radio Panamericana y en este sábado tenemos importante información que actualizar desde Oruro y en un trabajo conjunto entre Sonosis y Pofoma se ha realizado un operativo en la nueva terminal de buses, esto a raíz de una denuncia por parte de pasajeros quienes habrían partido desde la ciudad de Cochabamba rumbo a Tarija. Denunciaron que se estaría trasladando de manera inadecuada a 5 cachorros de la raza Golden en una caja de cartón, por lo que han intervenido y efectivamente se ha podido evidenciar este extremo, por lo cual se ha procedido a realizar el rescate de las mascotas y justamente para evitar cualquier tipo de susceptibilidad con relación a la adopción o a la tutoría de estos cachorros, se ha decidido realizar la entrega a la policía y bueno, ya las 5 mascotas estarían formando parte de la unidad de canes, pero para mayor detalle vamos a escuchar el informe.
10: Y realmente ustedes tienen conocimiento, se ha rescatado a raíz de una denuncia y un trabajo conjunto con Pofoma estos 5 cachorros Goldens que no estaban siendo transportados de manera adecuada, de manera insalubre, transportados en una caja, ¿no?, de manzanas. Gracias a Dios, y también que ellos han hecho un poco de bulla, los mismos pasajeros han denunciado, ¿no? El origen era Cochabamba, el destino era Tarija, pero aquí en la ciudad de Oruro, gracias a la intervención también, se ha podido rescatar estos 5 cachorros. Uno de ellos estaba con un cuadro de deshidratación, como han visto en las imágenes. En Sonosis tenemos personal veterinario, se le ha hecho el tratamiento respectivo, se han recuperado, ahorita están en muy buen estado los 5. Y realmente, cuando hay estos casos de perritos de raza, siempre hay la susceptibilidad del pueblo rureño, ¿no?, que indican que qué va a pasar con estos perros, o se lo van a quedar los de Sonosis y demás. Entonces, para evitar esta situación, de manera legal y a través de la fiscalía, y está aquí presente Pofoma, se va a hacer entrega a lo que son la unidad de canes de la policía para el tratamiento y que quede en custodia de ellos, ¿no? Además, ellos indican que esta racita tiene esa virtud de ser de compañía también, incluso en su jubilación, indican que ayuda como perros de terapia. Entonces, básicamente es el trabajo que está haciendo hoy día, ¿no?
11: ¿Para qué destino, además?
10: Bueno, cuando se ha llenado el acta, ¿no?, tenemos los datos de los 2 choferes, de la empresa también de bus. Ellos indicaban que iba a ser para... que desconocían lo que estaban llevando, que un señor en Cochabamba en taxi les dejó a la rápida. Evidentemente están tratando de deslindar responsabilidad, ¿no? Sin embargo, cada uno se puede dar cuenta que estos perritos no se pueden quedar callados, ¿no? Uno nota en el instante qué está llevando, ¿no? Además, ustedes saben, para llevar una maleta hay un registro, hasta de una bolsa, ¿no? Y de esto no puede ser que no haya registro. Eso va a determinar la fiscalía.
9: Y bueno, con esta información, nosotros desde Oruro nos despedimos, volvemos a este estudio.
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0: Continuamos, por supuesto, en esta revisión a la información de actualidad a través de Panamericana. David Ocampo se encuentra en Cotagaita. Adelante.
1: Gracias. Buenos días, país. Las informaciones. Cotagaita nuevamente vive el desarrollo, esta vez de la fiesta religiosa y feria comercial de Santa Rosa, programado por la Municipalidad Autónoma de Cotagaita, en coordinación con la Unidad de Cultura, Deportes, Desarrollo Humano y Turismo. Este tradicional evento cultural que concentra a cientos de feligreses y visitantes de la región y otros departamentos del país ya empezó ayer y su conclusión está previsto para el próximo martes. En esta feria predomina el intercambio de productos agropecuarios y el trueque de maíz, papa, mocochinchi y una variedad de semillas para esta época de las siembras. Para evitar cualquier especulación e incremento exagerado de precios en los productos agropecuarios y comerciales, la Intendencia Municipal, con el apoyo de la Policía Provincial, tiene planificado el operativo permanente de brigadas de control de precios y peso de los artículos en venta. Luis Rodríguez, intendente municipal, nos decía.
2: Bueno, con relación a la especulación de precios, lo que se está haciendo es el control correspondiente, ¿no? Bueno, en este momento justamente estamos en esa situación con el personal. El control de precios y el control de pesos, lo que se va a realizar.
1: La última información, esta vez del ámbito policial. El nuevo comandante de la Policía Provincial, Capitán Erlan Paniagua Claure, destacó una de las prioridades que encara es la lucha con los actos delictivos y estafas, como también el de potenciar la seguridad ciudadana, dijo.
3: Se está trabajando, ya lo puesto el tema del POA, en el cual vamos a trabajar con el tema de prevención. Sabemos que, bueno, a nivel nacional tenemos esta denuncia, ya la gente está siendo víctima del tema de estafa, tanto en el tema de la capital y en la provincia, en la zona urbana, zona rural. Nosotros vamos a trabajar, se ha aprobado el tema del POA con toda esta situación, para que podamos aumentar nuestro presupuesto que corresponde a lo que es seguridad ciudadana y, bueno, pues lo que viene también por parte del IDH. Para poder salir a esta zona dispersa, hay que podamos concientizar y no seamos víctimas de este tema de estafa que está habiendo, por tema de venta de maquinaria, venta de motocicletas, venta de vehículos y hasta venta de esos mismos productos los cuales están siendo estafados, ¿no? nuestra ciudadanía, ¿no?
1: Con esa información cerramos nuestro contacto informativo. En Cotagaita, David Ocampo Ramos, Panamericana.
0: Desde Panamericana Montero, escuchemos el reporte de actualidad que llega a esta hora junto a Tomás Coca.
4: Muy buenos días, amigos y amigas de la red Panamericana Montero. Proyecto un POA de bolivianos 227.4 millones para el 2027 y destina más de 11.4 millones a prioridades distritales. El gobierno autónomo municipal de Montero proyecta para la gestión 2027 un presupuesto operativo anual de aproximadamente 227.400.000 bolivianos, cifra que representa un incremento del 16,7% respecto al presupuesto de la gestión 2026. La información fue proporcionada por el director municipal de planificación, Gabriel Vaca Villasuel, durante las cumbres distritales desarrolladas para definir las principales necesidades de los diferentes sectores de la ciudad. De acuerdo con la proyección, el municipio prevé recibir 126.100.000 bolivianos por concepto de coparticipación tributaria, 12.780.000 bolivianos por impuestos directos a los hidrocarburos, además de recursos propios, regalías, patentes, transferencias y saldos de cajas y bancos. Sin embargo, Vaca aclaró que se trata de una proyección debido a que los ingresos municipales están sujetos al comportamiento de las transferencias nacionales y de la recaudación propia. Respecto a la gestión 2026, el director de planificación informó que la ejecución presupuestaria alcanza actualmente el 43%, explicó que existen dificultades debido a menores transferencias de recursos de participación popular y a una tendencia descendente de la recaudación propia. Según estimaciones presentadas, los recursos propios inicialmente calculados en 78 millones de bolivianos podrían cesar la gestión alrededor de los 60 millones. Mientras tanto, los recursos provenientes de IDH, inicialmente previstos en 9.640.000 bolivianos, podrían reducirse aproximadamente a 6.500.000, generando un déficit cercano a 3 millones de bolivianos. ¿Cómo se distribuirá el presupuesto proyectado para el 2027? Del total de los 227.400.000 bolivianos, aproximadamente 51 millones estarán destinados a gastos corrientes, 41 millones a obligaciones establecidas por ley y 85.500.000 bolivianos a gastos recurrentes relacionados con servicios municipales como el recojo de basura, vacío de calles, salud, desayuno escolar, vialidad. También contempla 27.700.000 bolivianos para proyectos de continuidad y 10.680.000 bolivianos para el pago de la deuda construida por la construcción del hospital de segundo nivel. Después de cubrir estas obligaciones, quedaría alrededor de 11 millones de bolivianos para atender las prioridades definidas por los vecinos en las cumbres distritales. Precisamente, el municipio concluyó el proceso de planificación participativa con una distribución de 11.419.000 bolivianos para obras priorizadas por los diferentes distritos. El secretario municipal de Obras Públicas, Ramiro Heredia, informó que la mayor asignación corresponde al mejoramiento de 7 kilómetros, 281 metros de calles con ripio, 3.050.000 bolivianos. Asimismo, se destina 1.949.000 para la instalación de 1.136 pantallas LED en diferentes OTBs. En educación se asignaron 1.129.500 bolivianos para proyectos de 10 unidades educativas, mientras que el mejoramiento de campos deportivos tendrá un presupuesto de 1.039.000 bolivianos. El Distrito 4, por su parte, priorizó el inicio de un programa de pavimentación con una inversión de 1.029.000 bolivianos. El consolidado incluye también 4 canchas polifuncionales, mejoramientos de plazuelas, grutas, 2 puentes peatonales, centros de capacitación, cámaras de seguridad, mantenimiento de pavimento, ampliación de redes de agua potable y obras de drenaje pluvial. Pero el debate sobre el presupuesto municipal también generó observaciones. El exalcalde Miguel Ángel Hurtado cuestionó que el crecimiento de las transferencias nacionales no se traduzca necesariamente a su criterio en una mejora proporcional de las obras y servicios. También observó que el presupuesto destinado al desayuno escolar se mantendría alrededor de los 11 millones de bolivianos pese al crecimiento de la población estudiantil. Hurtado planteó además la necesidad de transparentar los recursos recaudados por alumbrado público. Propuso que estos fondos puedan ser administrados de manera diferenciada, permitiendo conocer cuánto se recauda y cuánto se utiliza para energía eléctrica, luminarias y reposiciones. En la misma línea, el asesor municipal Orlando Chiquilimpias reconoció que desconoce los montos exactos que actualmente se recaudan y gastan por alumbrado público, pero afirmó que se trata de información que debe ser disponible para la ciudadanía. Chiquilimpias anunció que gestionará estos datos y señaló que también existen gestiones ante el gobierno nacional para conseguir financiamiento destinado a proyectos de pavimentación, salud y educación. Entre las iniciativas mencionó la construcción de la circulación del lado este de Montero, 2 centros de salud y otros proyectos que podrían contar con financiamiento nacional y de organismos internacionales. También respaldó la posibilidad de que Montero acceda al programa nacional de enlosetado con apoyo financiero de FAMPLATA. Mientras tanto, el municipio continuará con el proceso de consolidación del PUA 2027, que deberá ser remitido al Consejo Municipal para su aprobación y posteriormente al Ministerio de Economía y Finanzas. El desafío será convertir las prioridades definidas por los vecinos en obras concretas y al mismo tiempo garantizar transparencia, seguimiento y control social sobre los recursos públicos. Desde Montero, reportó para la Red Panamericana, Tomás Coca.
0: Nos trasladamos hasta Panamericana, Quillacollo. Allí encontramos a Jorge Apaza con la información.
1: Gracias. Buenos días, país. Las informaciones. Cotagaita nuevamente vive el des...
5: Gracias. Buenos días. La Alcaldía Municipal de Quillacollo tiene nueva directora de cultura. Se trata de la cantante de la agrupación Surimana, Lena Escarle Alcocer Quirós, que asumió el cargo de directora interina de cultura en reemplazo de Elvis Leaño, cuya gestión terminó en medio de fuertes cuestionamientos por la organización de la festividad Urcupiña 2026. La designación de esta directora está precedida por la necesidad de cumplir actividades culturales que exige la población. Está próxima la fecha aniversario de la fundación de la provincia de Quillacollo y la nueva directora de Cultura, Lena Escarle Alcocer Quirós, tendrá que cumplir con un adecuado programa de esta importante fecha histórica, además de encarar con mucha responsabilidad las actividades culturales programadas para la gestión 2026. Otra, el presidente del Consejo Municipal de Quillacollo, Reinaldo Lafuente Terrazas, informó que al haberse cumplido 4 meses de gestión legislativa, se ha dado viabilidad y aprobación continua a todas las carpetas, POAs y presupuestos reformulados enviados por el Ejecutivo Municipal sin frenar ni obstaculizar ningún proyecto para el desarrollo del municipio. Las observaciones realizadas por el ente legislador han sido exclusivamente de forma y subsanadas de manera inmediata. Ahora anunció que el Consejo iniciará una etapa rigurosa de fiscalización e inspecciones en el territorio para verificar el avance real de obras, dijo el presidente del Consejo Municipal de Quillacollo, Reinaldo Lafuente Terrazas.
6: Nosotros más bien ahora, después de los 4 meses, vamos a ir trabajando sobre lo que hemos aprobado para que se ejecuten en realidad esos presupuestos que han mandado, esas modificaciones que han enviado al legislativo. Ahora vamos a hacer la fiscalización correspondiente, porque también el plazo ya está a los 3 meses, que son 90 días en realidad para que ellos puedan ejecutar.
5: Bueno, los quillacolleños dicen que toca esperar que el gobierno autónomo municipal arranque con la ejecución de obras lo más antes posible. Es el informe desde Quillacollo, la tierra de la integración nacional, Jorge Apaza Villegas, para la Red Panamericana.
0: Presencia de Panamericana en Tarija. En esta región, Wilson Rodríguez nos da a conocer las novedades.
7: Gracias, buenos días. Temperatura actual en Tarija es de 15 grados, la máxima pronosticada de 26 grados, cielo despejado en la capital tarijeña. La reunión que se tuvo entre las alcaldías del país y el gobierno central, específicamente con el presidente Rodrigo Paz Pereira, quedaron en qué pasarán con los autos indocumentados, denominados los autos chutos. El representante de la Federación de Asociaciones Municipales del país, Johnny Torres Terzo, además alcalde de Tarija, ha indicado que tienen que realizar un censo de cuántos vehículos tiene cada municipio para después ver la posibilidad de una posible ley que posterior dé legalidad a estos denominados autos chutos. El alcalde Johnny Torres fue enfático al decir que van a realizar las alcaldías un censo y abre enteramente la posibilidad de que se pueda nacionalizar estos autos chutos recientemente tratados en una reunión de todos los municipios del país y el presidente del estado. Hablamos de Rodrigo Paz Pereira. Palabras de Johnny Torres Terzo, presidente de la FAM Bolivia.
8: El directorio de la FAM ha aceptado es que se haga un censo. Todo el mundo dice, hay 1 millón, hay 500,000, hay 800,000. Bueno, sabremos pues cuántos hay. Y con el censo no se está diciendo si se nacionaliza o no. Haremos un censo. Pues todo el que tenga un vehículo indocumentado, que entre al censo. Y después de eso será el gobierno quien define esas cosas. Pero en todo caso, lo que nosotros hemos dicho es que ese auto indocumentado, vehículo, camión, camioneta, lo que usted quiera, gasta combustible, gasta asfalto. Peor, si entra en un problema de un accidente, se da la fuga. Entonces, eso es parte de la inseguridad. La mayor parte de los delitos se cometen en autos indocumentados. Entonces, el presidente lo que nos ha dicho a nosotros es, les propongo un desafío. Veamos de hacer un censo de automotores indocumentados. ¿Está bien?
7: palabras de Johnny Torres, quien dijo a lo posterior que van a realizar aquel trabajo. Cambiamos de información. Los transportistas de Tarija reiteran y exigen la abrogación del decreto 5676. El ejecutivo del transporte 15 de abril de Tarija, Gabriel Pérez, informó que el sector mantiene una posición unificada a nivel nacional y la demanda al gobierno de la abrogación del decreto supremo 5676 debido a los efectos que, según la dirigencia, tendría sobre el costo de vida y actividades económicas. La organización considera que la permanencia que se puede generar nuevas presiones sobre los precios de los productos básicos de la canasta familiar. Los transportistas, cualquier medida que incremente los costos de operación encabezará la distribución de mercancías, termina repercutiendo en los consumidores, dijo. Es la situación más conflictiva. Pérez señaló que el reclamo formal parte de la posición asumida del transporte es una escala nacional, según busca el gobierno con este decreto. Pese a la negativa del actual gobierno, van a insistir los transportistas como última opción de diálogo. Ese el informe de este Panamericana Tarija. Les informó Wilson Rodríguez.
0: Seguimos con más información. El reporte a continuación llega junto a Freddy Peñaranda desde Panamericana Potosí.
9: Buenos días, Bolivia. Pese a problemas de carácter organizativo, desde el día de ayer, Potosí vive la festividad de San Bartolomeo Chotillos 2026. Ayer tuvo lugar la primera entrada perteneciente a los municipios de este departamento, con aproximadamente 30 fraternidades que recorrieron calles y avenidas de esta ciudad patrimonial desde el segundo arco de cobija en la zona colonial de San Benito hasta el santuario de San Bartolomé y San Ignacio de Loyola en el templo de San Bernardo. Para este sábado está prevista la entrada de 55 fraternidades autóctonas procedentes de Potosí y del interior del país. En tanto que este domingo 30 de agosto harán su ingreso por la tradicional ruta de Chotillos 47 fraternidades folclóricas organizadas en esta ciudad patrimonial y el interior del país. En total, más de 130 fraternidades y más de 60.000 bailarines participan de la festividad de San Bartolomé Ochutillos 2026 en 3 días de danzas autóctonas, folclóricas, regionales y nacionales. Pasamos. Según comunicado oficial del Gobierno Autónomo Municipal de Potosí, como resultado de las gestiones conjuntas del presidente de la Brigada Parlamentaria Juan José Torres Flores, del alcalde William Cervantes Beltrán y de la diputada Katia Arando Sandoval, se confirma para este sábado el arribo a Potosí de 140.000 litros de gasolina procedentes de Oruro y 75.000 litros de gasolina desde Cochabamba, haciendo un total de 215.000 litros de gasolina. El comunicado municipal también reafirma el compromiso de trabajo continuo y coordinado para garantizar el suministro regular y suficiente que impulse la tranquilidad, el desarrollo y bienestar de Potosí. Entre tanto, ayer el autotransporte público y privado protagonizó bloqueos en distintas calles y avenidas de esta ciudad patrimonial e inclusive intentaron bloquear el paso de los danzarines de Chotillos en inmediaciones de Avenida Litoral, llegando la tensión de enfrentamientos verbales a casi enfrentamientos físicos. Ese el informe desde Panamericana, Potosí, patrimonio natural y cultural de la humanidad.
0: En sábado ha sido todo en la ronda de corresponsales. 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

estés triste, mi amor. Recuerda que cada sacrificio en la vida tiene su recompensa. Y tal vez la nuestra al regresar sea para ya no separarnos más.

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1: Son las 9 de la mañana con 3 minutos.
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0: Son las 9 de la mañana con 19 minutos.
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2: Normalmente, cuando intentamos rastrear la plata dentro de una institución pública, existe esta ingenua expectativa de que el proceso sea lineal, ¿no?
3: Claro, uno asume que es una suma y resta básica.
2: Exacto, como leer un recibo del supermercado. Entra tanta cantidad de dinero, se gasta esto en bienes y servicios, y al final hay un saldo claro y demostrable.
3: Se busca una matemática pura, algo reconfortante. Pero bueno, la administración pública real rara vez funciona con la simplicidad de una hoja de cálculo doméstica, digamos.
2: Y es que, al sumergirnos hoy en este análisis a fondo sobre la gestión municipal, de pronto se hace evidente que tratar de seguir el dinero es como, a ver, es como intentar armar un rompecabezas donde alguien más escondió la mitad de las piezas.
3: Totalmente.
2: Y las pocas piezas que sí tenemos disponibles, además, cambian de forma dependiendo de quién las mire.
3: Fíjate que esa es la definición perfecta de la opacidad administrativa. No siempre se trata de un acto de malicia deliberada, o sea, muchas veces es puramente un laberinto burocrático que el mismo sistema ha construido sobre sí mismo a lo largo de décadas.
2: Un laberinto de reglas contables.
3: Sí, donde las reglas y las conveniencias políticas se entrelazan de una manera tremenda.
2: Bueno, hoy nos metemos a las entrañas de ese laberinto. Nos enfocamos en un caso de estudio que me parece fascinante, el microcosmos de la gestión municipal en la ciudad de Montero, en Bolivia.
3: Que por cierto, justo está celebrando su 172º aniversario.
2: Así es, y tenemos dos testimonios en nuestras fuentes que son oro puro para entender esto. Por un lado, el actual asesor del alcalde, Orlando Limpias, a quien le dicen Chiqui.
3: Ajá.
2: Y por el otro, un exalcalde que conoce todos los esqueletos en el armario, Miguel Ángel Hurtado. Al cruzar lo que ambos dicen, el choque entre la teoría de la burocracia y la realidad financiera es brutal.
3: Y para contextualizar por qué este análisis es tan relevante para cualquier persona que nos escuche hoy, sin importar su código postal. O sea, todos pagamos impuestos, todos caminamos por calles públicas y dependemos de que las autoridades tomen decisiones racionales con el capital de todos.
2: Claro, nos afecta directamente.
3: Exacto. Entender los engranajes de Montero nos da una clase magistral. Es una radiografía de cómo funciona y, bueno, de cómo suele fallar la maquinaria del Estado en casi cualquier latitud. Y claro, la idea aquí no es emitir juicios de valor sobre nadie, sino diseccionar con frialdad los datos financieros que los propios protagonistas han revelado.
2: Vamos por partes, entonces. Porque para entender el panorama completo, hay que empezar por el nivel más básico, ¿no? Aquello que golpea directamente el bolsillo. Las facturas de los servicios.
3: El famoso cobro de la luz y la basura.
2: Ese mismo. En Montero existe un misterio contable enorme con esto. Hay un cuestionamiento ciudadano muy válido en las fuentes. La gente se pregunta por qué el municipio sigue presupuestando fuertes sumas de dinero en su plan operativo anual, el famoso POA, para comprar luminarias si los habitantes ya pagan mes a mes un recargo del 10% en su factura de luz.
3: Un recargo de la cooperativa local, la CRE.
2: Exactamente. Un recargo destinado específicamente al alumbrado público.
3: Es una excelente interrogante. Y mira, la respuesta oficial, dada por el asesor Limpias en la entrevista, es bastante reveladora justo por lo que omite.
2: A ver, ¿cómo es eso?
3: Él admite con franqueza desconocer las cifras exactas en ese momento de la entrevista, aunque defiende que es información pública y promete conseguirla luego. Y ahí introduce un dato sobre la recolección de basura para ilustrar el déficit.
2: Tratando de cambiar un poco el foco, tal vez.
3: Algo así. Menciona que lo recaudado a través de las facturas para el aseo urbano apenas cubre el 25% del costo operativo real de manejar la basura.
2: ¡Wow! ¿Solo el 25%? Pero si cruzamos eso con la información del exalcalde Hurtado, el panorama del alumbrado cambia drásticamente.
3: Sí, él aporta los datos duros que faltaban en la otra entrevista.
2: Así es. Resulta que se recaudan casi 6 millones de bolivianos anuales por ese concepto de alumbrado. 6 millones. ¿Y aquí revela una falla estructural gigantesca?
3: El tema de la cuenta única.
2: Tal cual. Ese dinero que la gente paga religiosamente no va a un fondo protegido, sino que entra directamente a una cuenta única general de la alcaldía. Se fusiona indiscriminadamente con todos los demás ingresos del municipio.
3: Y ese es el corazón del problema. Fíjate, Hurtado añade una capa técnica fascinante sobre la eficiencia energética. Explica que el municipio ha estado reemplazando las antiguas luminarias de 150 watts por pantallas LED.
2: Que consumen mucho menos.
3: Exacto. Consumen apenas entre 45 y 50 watts. La lógica subyacente dicta que, si el consumo de energía por poste se reduce a un tercio, el municipio debería estar experimentando un ahorro masivo en la factura eléctrica.
2: Entonces, a ver si entiendo. Si el consumo cae en picada y hay casi 6 millones de bolivianos ingresando anualmente por el cobro del 10%, ¿dónde está ese excedente?
3: Esa es la pregunta del millón.
2: Digo, debería haber una montaña de dinero disponible para iluminar hasta el último rincón de la ciudad sin tocar el presupuesto general del POA.
3: Debería, exactamente. Pero al entrar en esa cuenta única general, sin una cuenta bancaria separada o sin una auditoría rigurosa y cruzada con la cooperativa eléctrica, la trazabilidad desaparece por completo.
2: Se vuelve plata invisible.
3: Claro. Hurtado advierte que es virtualmente imposible saber si ese ahorro se reinvierte en luminarias nuevas para los barrios o si sufre lo que él denomina una malversación técnica.
4: Pero escenarios que no tienen absolutamente nada que ver con el alumbrado público.
5: Exactamente eso.
4: Para visualizarlo mejor, esto es como si una familia pusiera el dinero para pagar el alquiler y el dinero para las vacaciones en el mismo frasco de cristal sobre la mesa de la cocina, sin anotar nada.
5: Todo mezclado.
4: Sí, se van sacando billetes durante el mes para diferentes urgencias de la casa. Al llegar fin de mes, no se sabe si hay suficiente para ir de viaje o si el dueño los va a desalojar. Es una contabilidad completamente ciega.
5: Es una analogía muy precisa. Pero hay que ir un paso más allá para entender el mecanismo. Desde la perspectiva de un alcalde, no tener sobres separados es sumamente conveniente.
4: ¿Así? ¿Por qué?
5: Porque esa práctica del frasco único es un vicio administrativo tolerado. Proporciona flujo de caja inmediato. O sea, si hay un imprevisto o si se requiere financiar un capricho político de última hora, el ejecutivo puede meter la mano al frasco sin tener que dar explicaciones inmediatas, destruyendo así cualquier rastro del aporte ciudadano.
4: Pero esa contabilidad ciega del frasco mezclado tiene un efecto secundario que me parece aún más peligroso. Les permite crear ilusiones ópticas sobre cuánto dinero realmente generan de manera autónoma.
3: El gran mito de los recursos propios.
4: Exacto. Y esto nos lleva a algo que pasó recientemente. En la clausura de una cumbre distrital, que curiosamente duró apenas 30 minutos, el actual alcalde Regis Medina fue muy categórico al afirmar, y cito, «Todo lo que se hace, lo hacemos con recursos propios».
3: Bueno, si se analiza esa afirmación bajo la lupa de la arquitectura financiera del Estado, requiere una decodificación técnica muy cuidadosa. Hurtado interviene en las fuentes para desmitificar esta narrativa.
4: ¿Y qué dice la normativa sobre esto?
3: Explica que, según la normativa contable municipal vigente, las transferencias económicas que el municipio recibe del Tesoro General de la Nación, el TGN, por concepto de coparticipación tributaria, se registran legalmente como recursos propios.
4: A ver, un momento. ¿Me estás diciendo que el dinero que viene directamente del gobierno central, plata de la recaudación de impuestos nacionales, se clasifica en los libros de la alcaldía como un recurso propio del municipio?
3: Así es, por su naturaleza jurídica de libre disponibilidad. Históricamente, las leyes de descentralización buscaron dar autonomía a las alcaldías, ¿no?
4: Ya, entiendo.
3: Por eso, a diferencia de fondos muy específicos y etiquetados, como el impuesto directo a los hidrocarburos o los antiguos programas de infraestructura tipo Evo Cumple.
4: Que venían con candados legales, ¿cierto?
3: Exacto. Venían con candados para gastarse única y exclusivamente en una obra determinada. En cambio, los fondos de coparticipación del TGN son flexibles. Un municipio tiene la potestad de usarlos para pagar deudas atrasadas, cubrir la planilla de sueldos o financiar el desayuno escolar.
4: O sea, legalmente no es mentira llamarlos recursos de libre disposición.
3: Legalmente no. Pero en el discurso político genera la falsa impresión ante la ciudadanía de que la alcaldía está generando toda esa riqueza internamente mediante el cobro de patentes e impuestos locales.
4: Y aquí es donde los números empiezan a chocar fuertemente con la realidad de las calles. Los datos muestran que estas transferencias nacionales subieron de manera muy importante, saltando de 90 millones a 126 millones de bolivianos.
3: Un salto considerable.
4: Sí. Si los ingresos del municipio experimentan un incremento de esa magnitud, hay un margen de maniobra significativamente mayor,
2: Entonces, mi duda es, ¿por qué un exalcalde señalaría que la ciudad se encuentra estancada y que no se ven obras nuevas si la fría matemática dice que hay más dinero que nunca en las arcas?
3: Es que esa es la gran paradoja de los presupuestos públicos. El aumento nominal es muchas veces un espejismo financiero.
2: ¿Un espejismo?
3: Sí, porque ese excedente es devorado ferozmente por dos factores estructurales. Primero, la inflación de los costos operativos. Y segundo, sobre todo, el servicio de la deuda histórica.
2: Ah, la deuda. Siempre la deuda.
3: Hurtado desglosa el peso aplastante de esta deuda en Montero. Se habla de la construcción de un hospital que costó 79 millones de bolivianos, de los cuales 59 millones fueron asumidos mediante un crédito con el Banco Unión a una tasa de interés del 5.5% anual.
2: Es muchísimo dinero solo en intereses.
3: Y a eso hay que sumarle otros 11 millones adeudados al Fondo Estatal que financia el Desarrollo Regional, el FNDR, destinados a la compra de maquinaria pesada.
2: Claro, comprar camiones recolectores y retroexcavadoras no sale nada barato.
3: Y el peso de esos compromisos es tal que Hurtado menciona cómo, durante la crisis extrema del 2020, la alcaldía tuvo que gestionar años de gracia simplemente para no pagar la amortización del capital.
2: Para evitar la quiebra técnica, me imagino.
3: Exactamente. Cuando un municipio arrastra ese nivel de apalancamiento, un incremento en los ingresos de 90 a 126 millones no se traduce para nada en inauguraciones de nuevas avenidas. A duras penas proporciona el oxígeno financiero necesario para pagar los intereses bancarios, sostener la estructura burocrática y, bueno, evitar el colapso de los servicios básicos.
2: Es equivalente a recibir un ascenso y un aumento de sueldo sustancial en el trabajo, pero ese mismo día descubres que las tarjetas de crédito tienen unos intereses acumulados tan brutales que tu estilo de vida no cambia en lo más mínimo.
3: Tal cual.
2: Todo el dinero extra se esfuma en pagar cuotas del pasado. Sabiendo esto, y sabiendo que gran parte del dinero ya está comprometido, resulta imperativo analizar qué pasa con lo poco que queda libre para inversión.
3: Sí, ahí entramos a la verdadera batallas presupuestarias.
2: Así es. Los documentos nos muestran un presupuesto de 11.4 millones de bolivianos distribuidos a través de las cumbres distritales.
3: ¿Y esta es la fase donde la macroeconomía se convierte en asfalto? ¿O...? Bueno, en este caso, en polvo.
2: Literalmente. Porque de esos 11.4 millones, la partida económica más abultada se destina a algo llamado ripio.
3: ¿El mejoramiento superficial de calles de tierra?
2: Exacto. Se están asignando más de 3 millones de bolivianos para abarcar aproximadamente 7.28 kilómetros de ripio. Es una medida paliativa, ¿no? Otorga transitabilidad inmediata a los barrios periféricos, pero su vida útil es inherentemente corta, especialmente cuando llegan las lluvias.
3: Y aquí surge una dinámica estratégica fascinante dentro del mismo municipio que reportan las fuentes.
2: ¿Lo del Distrito 4?
3: Exacto. El Distrito 4, aparentemente harto de estas soluciones temporales y de seguir dependiendo de los parches de ripio, tomó una postura radical. Decidieron aislar su asignación presupuestaria de poco más de 1 millón de bolivianos y utilizarla exclusivamente como contraparte.
2: O sea, no gastarla en raspar las calles.
3: No. Su lógica es usar ese millón como capital semilla o garantía para atraer fondos muchísimo más grandes de instancias departamentales o nacionales, con el objetivo firme de lograr una pavimentación real y duradera.
2: Qué interesante movida. Y es un movimiento que cobra todo el sentido cuando Hurtado subraya que Montero lleva prácticamente 5 años sin ejecutar grandes programas de pavimentación estructurada.
3: Es una apuesta a largo plazo frente a la necesidad inmediata. Y claro, mientras unos barrios sacrifican obras menores soñando con el asfalto, otras partidas consumen grandes porciones del pastel. El presupuesto para las pantallas LED del que hablábamos antes absorbe casi 2 millones de bolivianos para 1.136 luminarias.
2: ¿Casi 2 millones? Pero el dato que realmente evidencia una distorsión grave en la brújula de prioridades del municipio, fíjate que se encuentra en el desayuno escolar.
3: ¡Uy, sí! Ese dato es alarmante.
2: Según las cifras discutidas, este presupuesto nutricional, que es vital, permanece congelado en 11 millones de bolivianos, a pesar de que la realidad demográfica muestra que unos 2.000 alumnos nuevos se han integrado al sistema educativo local en los últimos 4 años.
3: Y al entrar en el ámbito educativo, tocamos un punto que ilustra perfectamente el concepto de la falta de planificación integral. Existe una normativa donde las urbanizaciones nuevas deben ceder el 5% de su terreno para infraestructura pública.
4: Ajá.
3: Pero Hurtado lanza una crítica devastadora a cómo se conciben estas obras. Reprueba la construcción impulsiva de infraestructuras sin prever jamás el personal que las operará.
4: Y pone sobre la mesa un caso que raya en lo absurdo en el barrio Portugal.
3: El famoso kinder.
4: Sí, un kinder construido hace 8 años con toda la pompa arquitectónica. Pero resultó que en la zona no había suficientes niños ni existían los ítems ministeriales aprobados para contratar maestros.
3: Increíble.
4: Ese flamante edificio terminó usándose para impartir clases de catecismo los fines de semana. O sea, construir un colegio sin prever a los educadores es exactamente igual que comprarte un Ferrari espectacular sin tener plata para instalarle un motor.
3: Buena analogía.
4: Se va a ver imponente estacionado en la entrada, claro, pero es incapaz de cumplir su función principal. No te lleva a ningún lado.
3: Esa distinción entre el hardware de cemento y el software del recurso humano es, digamos, el talón de Aquiles de muchísimas gestiones municipales. Históricamente, el cemento y los ladrillos cortan cintas y ganan elecciones.
4: Claro, se ven, se pueden tocar.
3: Exacto. Mientras que la planificación de ítems de salud o educación es burocracia invisible para la foto. El resultado son estos monumentos al desperdicio, donde el contenedor existe, pero el servicio público es una ilusión.
4: Bueno, si se levantan infraestructuras fantasmas, se congelan presupuestos vitales como el desayuno escolar en pleno crecimiento demográfico, y se gastan fortunas en soluciones temporales como el ripio, la pregunta lógica e inevitable es, ¿quién valida todo este plan?
3: ¿Quién firma esto?
4: Exacto. ¿Quién tiene la pluma para estampar la firma diciendo que esto es verdaderamente lo que la ciudad demanda? Y es aquí donde aparece la figura legal del llamado control social.
3: Que en la teoría democrática, el control social está diseñado para ser la muralla de contención ciudadana, el gran auditor de los fondos públicos.
4: Pero en la práctica...
3: Sin embargo, las entrevistas exponen una realidad diametralmente opuesta. El periodismo de investigación revela que representantes comunitarios actuales, como la dirigente Mary Espinosa, están estampando su firma y aprobando el plan operativo anual de manera global.
4: ¿A ciegas?
3: Sí, sin conocer el desglose técnico de las partidas. Están dando luz verde al presupuesto sin tener claro cuánto dinero exacto fluye hacia salud, cuánto a infraestructura pesada o cuánto a gastos administrativos corrientes.
4: Y las fuentes apuntan a un cambio de metodología bastante preocupante. Antes existían las precumbres, o lo que se conocía como la cumbre 1.
3: Ajá, ¿el espacio de diagnóstico?
4: Claro. Era el espacio donde los técnicos de la alcaldía tenían la obligación de desglosar y explicar en detalle los números frente a los vecinos. Por ejemplo, justificar los 27 millones de bolivianos asignados bajo la etiqueta tan general de obras de continuidad.
3: Que puede significar cualquier cosa.
4: Exacto. Ahora, sin ese proceso de diagnóstico previo, los dirigentes asisten a las reuniones a firmar, como decíamos, prácticamente a ciegas. El periodista que conduce las entrevistas hace un paralelismo sumamente gráfico.
3: Sí, lo de Cantinflas.
4: Tal cual. Compara a los representantes sociales actuales con el personaje de Cantinflas en la clásica película El analfabeto. Como que les extienden una resma de papeles técnicos y simplemente les indican, firme aquí, ponga una cruz acá.
3: Es una sátira dolorosa, pero ilustra una asimetría de poder tremenda. Y Hurtado va a la raíz estructural de este problema, criticando duramente la concepción misma de la actual ley de control social.
4: Una ley gestada en la época del exalcalde Mario Batista, ¿no?
3: Así es. Su argumento es que la normativa no fue diseñada para empoderar auditores ciudadanos, sino para institucionalizar aplaudidores oficiales.
4: Aplaudidores.
3: Para entender esto, hay que observar cómo funcionaba en el pasado reciente. Él relata episodios donde los recursos económicos asignados para que el control social fiscalizara terminaban despilfarrándose en alquilar parlantes para campañas políticas o directamente en fiestas.
4: ¡Wow!
3: Llegando al extremo absoluto de que los equipos de sonido del municipio terminaban empeñados a prestamistas informales.
4: Es un desvío total de la función pública.
3: Totalmente. Por ello, la propuesta apunta a la urgencia de una nueva ley que rompa esta inercia. Una ley que exija capacitación técnica real para que un dirigente vecinal pueda, no sé, leer un balance contable.
4: Que tenga sentido su presencia ahí.
3: Claro, y que incorpore a sectores vivos y con peso específico, como las autoridades locales de salud, los gremios de transportistas o las juntas escolares, en lugar de perpetuar a un grupo selecto que otorga avales a ciegas.
2: Pero fíjate que hay un detalle técnico en esa legislación que Hurtado menciona y que desnuda por completo cómo se reparte el poder. La normativa estipula que la función del control social es coordinar.
3: Coordinar, no decidir.
2: Exactamente. En ninguna línea establece que la decisión de la ciudadanía tenga carácter vinculante final. Esa potestad última, la firma definitiva, recae exclusivamente sobre los hombros del alcalde electo.
3: Y eso cambia todo el panorama.
2: Si la ley solo exige una coordinación superficial y el Ejecutivo es quien sostiene el volante y tiene la decisión unilateral asegurada, se plantea una duda muy profunda. ¿No convierte este diseño institucional al control social en un mero sello de goma burocrático?
3: Desde luego.
2: Parece una puesta en escena diseñada únicamente para legitimar, de cara a la galería, decisiones que ya fueron tomadas y selladas a puerta cerrada mucho antes de que se convoque a los vecinos.
3: Esa es la trampa del diseño institucional consultivo. Si el municipio posee a los ingenieros, a los contadores y el monopolio de la información técnica, y la contraparte ciudadana solo aporta su buena voluntad y asiste sin herramientas para cuestionar, bueno, la participación ciudadana se vuelve un apéndice dosis del poder de turno.
2: Una herramienta más.
3: Se vuelve un instrumento de validación política más que un ente fiscalizador real.
2: Claro, pero, a ver, con todo este laberinto de deudas, asimetrías de poder, presupuestos que no alcanzan y demandas vecinales acumuladas, la presión tiene que escapar por algún lado.
3: Sí, es una olla a presión.
2: La única válvula de escape que le queda a un municipio asfixiado financieramente es mirar hacia arriba y pedir un salvavidas al nivel central del Estado.
3: Y esa es exactamente la estrategia que está desplegando la administración actual, según nos cuentan las fuentes.
2: Limpias, desde su posición de asesor, detalla que hay dos diputados nacionales en La Paz abocados a la gestión intensa de recursos externos.
3: Buscando pleta fuera de las fronteras del municipio.
2: Exacto. El objetivo es conseguir financiamiento para aquellas obras de gran envergadura que el exiguo presupuesto local jamás podría sostener. Cosas como la pavimentación integral de todo el anillo de circulación del lado este, o la edificación de dos nuevos centros de salud urgentes para el Distrito 3.
3: Proyectos millonarios.
2: Sí. También menciona la gran expectativa de acceder a una porción de los 1,000 millones de bolivianos provenientes de un programa gubernamental de Enlocetán, que está fondeado por el organismo multilateral Fond Plata. Y para justificar esta ruta, él apela a la memoria institucional.
3: ¿A qué te refieres? A recordar cómo gestiones pasadas, mencionando específicamente el periodo de Tuto Quiroga, lograron, mediante esa misma vía, construir 13 núcleos educativos fundamentales para la ciudad.
2: Pero en medio de esa búsqueda frenética de recursos externos, el asesor reconoce una realidad ineludible que contamina cualquier intento de planificación local. Y es la severa crisis macroeconómica nacional actual.
3: Que no se puede ignorar.
2: No. Señala la profunda incertidumbre que atraviesa la ciudadanía, la escasez crítica de gasolina y diésel que paraliza literalmente la maquinaria pesada de las obras, y expone un dato que destroza cualquier proyección financiera. La cotización del dólar paralelo rondando los 12 bolivianos.
3: Un escenario sumamente volátil.
2: Así es. Ante esto, hace un exhorto para que la Administración Nacional asista a las alcaldías sin filtros políticos, argumentando que Montero es un sujeto de crédito completamente viable porque ha mantenido controlados sus niveles de endeudamiento reciente. Y bueno, es fundamental reiterar aquí para quienes nos escuchan que nuestra intención es analizar cómo estas variables golpean la gestión operativa, manteniendo siempre una estricta imparcialidad respecto a las afirmaciones de las fuentes sobre los distintos bandos políticos.
3: Claro, nosotros analizamos los hechos que nos presentan. Y si tomamos ese dato que mencionas del dólar a 12 bolivianos, encontramos la pieza maestra que explica gran parte del estancamiento en la infraestructura local.
2: ¿Cómo funciona ese mecanismo exactamente?
3: La macroeconomía nacional termina aplastando a la microeconomía municipal de una manera muy tangible. Pensemos en esto. Si un municipio aprobó su presupuesto hace un año, calculando el costo del acero de construcción, el cemento o el asfalto, bajo la ilusión de un tipo de cambio oficial estático, el choque con la realidad hoy es brutal.
2: Los números ya no cuadran.
3: Para nada. Hoy, enfrentando la escasez de divisas y el encarecimiento de toda la cadena logística por la falta de diésel para los camiones, esos mismos materiales cuestan sustancialmente más.
2: O sea, de pronto los millones de bolivianos aprobados en el papel alcanzan para ejecutar una fracción mínima de la obra física real.
3: Exactamente. Esa crisis cambiaria fulmina el poder adquisitivo del Estado a nivel local, paraliza la obra pública pesada y empuja a las alcaldías a refugiarse en soluciones baratas y superficiales como, bueno, echar ripio en las calles de tierra.
2: Es abrumador ver la cantidad de piezas sueltas que componen la realidad de un gobierno local. Hoy empezamos escarbando en el misterio de un frasco de dinero mezclado, donde la recaudación del alumbrado y el aseo desaparecen en la cuenta general.
3: Ajá, la cuenta única.
2: Atravesamos la ilusión óptica, que permite clasificar transferencias nacionales como recursos propios, mientras las deudas heredadas devoran cualquier incremento real de presupuesto. Analizamos el absurdo de invertir fortunas en cemento para escuelas que terminan vacías por falta de planificación humana.
3: El hardware sin el software.
2: Exacto. Y observamos cómo los representantes ciudadanos terminan firmando aprobaciones a ciegas, en un sistema diseñado para aplaudir y no para auditar de verdad. Y todo esto para finalmente chocar contra la dura realidad de que, por mucho que un municipio intente ordenarse, una crisis cambiaria nacional y la falta de combustible pueden dejar las calles en la tierra y los grandes proyectos en simples promesas.
3: Ha sido una disección bien profunda de los mecanismos del poder local. Y fíjate que al observar todos estos hilos, emerge un patrón subyacente que invita a una reflexión mucho más estructural para llevarnos a casa hoy.
2: A ver, cuéntanos.
3: A lo largo del análisis, quedó claro que la opacidad en procesos absolutamente cotidianos, como el simple hecho de no desglosar cuánto se recauda y se gasta verdaderamente en recoger la basura o en iluminar una calle del barrio, genera una erosión lenta pero implacable de la confianza ciudadana hacia toda la institución.
2: Totalmente cierto.
3: Y esto nos lleva a plantearnos algo. ¿Acaso esta desorganización contable, esta microcorrupción o simple falta de transparencia a nivel local no es la semilla original del profundo cinismo que luego siente la población hacia las grandes esferas de la política nacional?
2: ¡Wow! Es un gran punto.
3: A menudo se piensa que la democracia se define únicamente en los grandes debates constitucionales o asambleas, cuando quizá la salud de nuestras instituciones se sostenga en algo muchísimo más básico: rendir cuentas de manera transparente sobre el cobro del alumbrado público en la acera de cada vecino.
2: Esa es una perspectiva muy aguda, la verdad. La transparencia real no es un concepto abstracto que habita solo en las capitales. Debe comenzar en la cuadra de enfrente. Y con esa reflexión cerramos este análisis a fondo, invitando a cada persona que sintoniza a mantener siempre una mirada crítica y a exigir claridad en la administración de cada centavo de los recursos colectivos.
3: Así es. Los números siempre cuentan una historia si los miramos de cerca.
2: Nos reencontramos la próxima vez que necesitemos buscar las piezas faltantes en este inmenso rompecabezas de la información pública.

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Bien, amigos y amigos, son exactamente las 10 de la mañana con 17 minutos, 10 con 17 minutos. Gracias, como siempre, por estar en compañía de Guara Comunicaciones, Guara Communication, cadena radial de la integración y su revista informativa Agenda Matinal. Hoy, como siempre, compartiendo, vamos a compartir música e información para que usted pueda ser la persona más y mejor informada hasta las 12 del mediodía. A partir de las 12 del mediodía estaremos con confidencias, con diálogo en Panamericana y posteriormente a las 2 de la tarde con confidencias de Panamericana. Como siempre, amigos, un placer estar con ustedes todos los días compartiendo música e información para que usted sea la persona más y mejor informada a través de Guara Comunicaciones, Guara Communication, cadena radial de la integración y su revista informativa Agenda Matinal.

Bien, amigos, amigos, gracias, gracias por estar en compañía de Huara Comunicaciones, Huara Communication, cadena radial de la integración, cadena radial de la integración y su revista informativa Agenda Matinal. Seguimos, como siempre, firmes aquí todos los días compartiendo música e información. Saludamos a nuestros amigos allá en Yayagua, Yayagua, Norte Potosí, 91.5, Yapacaní, provincia de Chile, 89.1, San Julián, provincia de Ñuflo y Chávez, 90.7, y Montero, Norte Integrado, 103.9, Huara Comunicaciones, Huara Communication, cadena radial de la integración, compartiendo con ustedes música e información en esta jornada, jornada de sábado, Saturday, 29 de agosto, 28 grados la temperatura. ¿Cómo está el tiempo hoy? Tenemos un vientito, pero ya no es como ayer. Ayer estaba el viento bastante intenso, señores. Pues había ráfagas hasta de 66 kilómetros por hora, creo, ¿no? Vamos a ver el tiempo en Montero. ¿Cómo está ahora el tema de lo que es el viento? Sigue acá con, para hoy, dice 30, 58 kilómetros por hora. A esta hora supone que, bueno, 10 de la mañana, 21:40, ¿no? Por eso les decía, no se siente mucho. Pero que al parecer en la tarde va a aumentar un poquito más. A las 11 estamos hablando de 24:46. A las 12, 26:50. A la 1 con 30, 56. A las 2 de la tarde, 30, 58 kilómetros por hora. Y a las 3 de la tarde va a ir bajando ya un poquito también, 29 con 56. 22 a las 5 de la tarde, 22, 48 kilómetros por hora, y así sucesivamente también, ¿no? Bueno, como todo en la vida, sube y luego desciende.

Bien, amigos, amigos, gracias, gracias. Thank you, thank you, thank you very much. Gracias por estar, como siempre, en compañía de Vara Comunicaciones, Vara Communication, cadena radial de la integración y su revista informativa Agenda Matinal.

0: Bien, amigos y amigos, vamos rápidamente a conocer cuáles son las principales noticias que tenemos en esta jornada en el periódico La Razón. Luego vamos a entrevistas desde exteriores. Hoy se lleva adelante la gran entrada folclórica que lleva adelante la unidad educativa San José Obrero Turno Tarde. Vamos a ver qué podemos comentar con el profesor Efraín Zamos. ¿Cómo va la actividad? ¿Cómo está la situación? Vamos a ver si tenemos la posibilidad de comunicarnos con el profesor Efraín Zamos Parada, director de la Unidad Educativa San José Obrero. Estimado y carísimo profesor Efraín Zamos Parada, director de la Unidad Educativa San José Obrero, turno tarde. Hoy es el día de la entrada. ¿Cómo está la situación, profesor? Muy buenos días. Adelante.
1: ¿Cómo está? Buen día. Aquí en dirección haciendo trabajo administrativo porque justo hoy son las compulsas y si no es hoy, no es otro día. Terminando la documentación, pero yo he ido a la entrada, he dado la partida y en este momento ya están empezando a dar la vuelta las fraternidades por la ciudad de Montero.
0: Perfecto, profesor. Entonces vamos nosotros a ver qué pasa con nuestro cazador para que nos dé mayores detalles. Y si por ahí también me manda algún contacto de algún profesor, algún administrativo a quien podemos entrevistar para que nos puedas reportar en vivo, en situ, lo que está pasando con esta entrada folclórica. ¿De cuántos grupos de danzarines estamos hablando, querido profesor?
1: Están inscritos 50. Espero que los 50, los exalumnos, estén todos. Pero nosotros somos 48.
0: Importante. Buena cantidad de estudiantes, de fraternidades que están hoy haciendo esta demostración artística cultural, también con un motivo religioso patronal. Querido profesor, usted según sus pronósticos, sus cálculos, ¿a qué hora piensa sumarse a la actividad para volver a llamarlo, tal vez?
1: Tengo que asistir a la distrital a ver la compulsa que tengo de un regente y luego de eso me incorporo. Lo invito a 1:00 p.m. acá en colegio.
0: Perfecto, gracias profesor. Un saludo fraterno, ya estamos en contacto.
1: No se olvide.
0: Así es.
1: No se olvide venir, gracias.
0: Hasta luego, profesor.

Bien, amigos, amigos, gracias, gracias por estar como siempre en compañía de WADA Comunicaciones, WADA Communication, cadena radial de la integración en esta jornada. Sí, es jornada de lo que es sábado, Saturday, 29 de agosto del año 2026. Vamos a ver si tenemos chance para hablar con el cazador, con el number one de las noticias. No sabemos nada de este él, se desaparece el cazador, a veces sí. Tiene esas desaparecidas el cazador, entra, se va a aparecer como los monjes tibetanos a hacer un poco de meditación. Bueno, vamos a ver si tenemos línea con el cazador de cazadores. Mientras tanto, vamos a seguir repasando noticias importantes a esta hora de la mañana. María K. advierte a las altas autoridades que interfieran en el caso Cerimedo, dice. El fiscal general aseguró que no permitirá que autoridades interfieran o hagan seguimiento a los fiscales que investigan al ciudadano argentino, Cerimedo. ¿Qué más? Bolivia reactiva explotación y exploración gasífera. Es como volver a nacer, dice. Fiscalía emite 3 órdenes contra extranjeros por ataque a Beller. Piden orden de arraigo para Paz, su familia y ministros por el caso Cerimedo, dice. ¿Quién ya? Hay gente que quiere aprovechar al máximo, ¿no? Cazar, pescar en río revuelto, dicen. Cadetrán advierte riesgo de más contrabando por ingreso de autos chotos. El dirigente también propuso incorporar medidas tributarias para desalentar el ingreso de vehículos antiguos. Concabol rechaza el decreto 5676 y alerta pérdidas en las apps. El sector requiere alrededor de 60 millones de litros de diésel. Vías Bolivia implementará balanza dinámica para controlar peso en Guaqui. La siguiente etapa contempla la caracterización de un camión con carga, dice. Presidente ofrece garantías para importar combustible a precio de mercado. El jefe de Estado destacó que el gobernador cruceño Juan Pablo JP, ¿no?, haya tomado esta iniciativa, ¿no? Bueno, amigos, así estamos a esta hora de la mañana, cuando son las 10:28. A ver, vamos a leer esto de los autos chutos. El secretario ejecutivo de la Cámara Departamental de Transporte de La Paz, Cadetrán Álvaro Ayllón, advirtió que una eventual nacionalización de vehículos indocumentados podría generar nuevos incentivos para el ingreso de motorizados ilegales al país, si el Estado no establece mecanismos para frenar el contrabando. Durante el encuentro con alcaldes del país, el presidente Rodrigo Paz propuso analizar la posibilidad de regularizar los vehículos indocumentados como una alternativa para generar nuevos ingresos destinados a los gobiernos municipales. La iniciativa fue expuesta durante la reunión que el mandatario sostuvo con un representante de la Federación de Asociaciones Municipales de Bolivia, FAN, en la que se analizan las principales demandas económicas financieras de los municipios. Ayllón consideró que la regularización de estos vehículos permitiría incorporar estos motorizados a los mecanismos de control estatal, pero advirtió que deben estar acompañados por una normativa que cierre definitivamente el ciclo del ingreso de vehículos ilegales. El problema es cómo el Estado va a eliminar los incentivos para que estos chutos sigan llegando al país después de nacionalizar, señaló el dirigente. Añadió que actualmente sigue habiendo personas que se dedican a traer los vehículos indocumentados y van a seguir trayendo y acelerar la importación.

Seguimos en el segmento Economía y Empresa. El país traslada su agenda minera al debate global sobre minerales críticos, dice. Y EPFB comienza a pagar deudas con el sector cisternero. Viceministro impulsa política nacional de economía circular. Presa Sehuencas garantiza caudal ecológico para el río Ibirisu. Bien, son algunas noticias que tenemos también aquí en este segmento Economía y Empresa. ¿Qué más? Fiscalía imputa formalmente a Cerimedo por enriquecimiento ilícito, dice. Excusa de vocal de programa audiencia contra Oviedo y Sokol. ¿Qué más? Morales acusa al gobierno de aplicar condiciones del FMI, alerta por gasolinazo y garrafazo. El mandatario afirmó que para el 2027 ya existe un anuncio sobre el aumento del precio de la garrafa del gas. No puede ser, tiene que aumentar, no queda otra, señores. Lo otro es demagogia, ¿no? Demagogia. ¿Qué más tenemos acá? Jefe policial admite contacto con Cerimedo el día del ataque de Beller, dice. Cancillería impulsa diplomacia científica en su nueva política exterior. El mismo convoca a marcha en Cochabamba contra las políticas económicas de Rodrigo Paz. Tribunal Supremo Electoral anuncia recurso del mismo para reponer trámite de su sigla. ¿Qué más, amigos? ¿Qué más? Diputados piden reforzar seguridad en Santa Cruz y mejorar infraestructura de las Fuerzas Armadas. La minuta apunta a que las autoridades nacionales adopten medidas para mejorar la seguridad ciudadana frente al incremento de los hechos de violencia, ¿no? Libre rechaza nacionalizar autos chotos y alerta por lavado de dinero. Tomás Ayerbe cuestionó la propuesta de Rodrigo Paz y advirtió que algunos vehículos ilegales podrían provenir de delitos como atracos. Defensa de Cerimedo dice que llevó $200,000 de Argentina a Bolivia. La abogada Margarita se afirmó que los recursos provienen de empresas del asesor y que este buscaba establecer una firma en La Paz, en Bolivia.

Bien, amigos y amigos, gracias. Gracias por estar como siempre en compañía de Buena Comunicaciones. Nos vamos ahora al segmento Sociedad. Society. Dice, Gobernación Paseña propone alternativa ante desfase en fármacos oncológicos, dice. La iniciativa busca destrabar los procesos de adquisición y evitar la interrupción de tratamiento en los hospitales departamentales. Gobierno garantiza medicamentos para personas con VIH. ¿Qué más? Entregan viviendas sociales a 30 familias en Toro Toro. Empresas cruceñas presentan sus propuestas para el desayuno escolar 2027. Cosecha de agua y monitoreo, el plan que recomienda el Senami contra el Niño. Seguimos, refuerzan controles para evitar recolección de huevos de PETA. El Servicio Nacional de Áreas Protegidas reforzó el control y patrullaje en la Reserva Manuripi. La Paz, Cochabamba y Santa Cruz digitalizan por completo su televisión este sábado. La segunda fase está prevista para 2028 y llegará a Cobija, Montero, Oruro, Potosí, Sucre, Tarija, Trinidad. ¿Quién es más? Vamos a leer esto. O sea, el próximo año, se fue la televisión. Así es, va a entrar la digital, señores. Será el fin de la era de muchos canales acá en la ciudad de Montero. Yo creo que ya no va a haber canales, ¿no? Bueno, todo tiene su tiempo, su ciclo. La segunda fase está prevista para mayo de 2028 y llega a Cobija, Montero, Oruro, Potosí, Sucre, Tarija, Trinidad, Valle Alto. Este sábado en el eje central de Bolivia marcará un hito tecnológico definitivo con el apagón analógico total, obligando a todos los canales locales a transmitir exclusivamente mediante señal digital terrestre, TDT. La medida tecnológica exige que los hogares en La Paz, Cochabamba y Santa Cruz cuenten con un televisor compatible, un decodificador externo para no perder el acceso a la programación abierta y gratuita. La Autoridad de Regulación y Fiscalización de Telecomunicaciones y Transporte, ATT, informó que a las 23:59 de este viernes concluye el periodo de transmisión de 90 días, durante los cuales los canales de televisión del eje troncal mantuvieron de manera simultánea sus señales analógicas y digital. Este periodo permitió realizar las pruebas técnicas y facilitar la adaptación progresiva de la población a la nueva tecnología.

0: Bien, amigos, amigos, gracias, gracias por ser, por estar como siempre en compañía de Buena Comunicación, Suara Communication, cadena radial, a esta hora de la mañana, cuando son las 10:37 minutos. Bien, ¿qué puede ser la diferencia entre un canal analógico y otro digital? O sea, primero ya tienen que cambiar, los equipos son diferentes, serán más costosos, menos costosos, no sabemos, vamos a ver si tenemos la posibilidad de conversar con nuestro querido amigo ingeniero en telecomunicaciones, Vicente Espejo, a ver si nos puede atender a esta hora de la mañana. Vamos a ver, nuestro amigo Vicentico. Vamos a ver, aquí lo tengo. Vamos a hacerle un contactito, a ver si nos contesta nuestro querido amigo Vicentico. ¿Qué más? A ver, dice, ventajas de la señal analógica. Tecnología es relativamente sencilla y económica. Los receptores y sistemas de transmisión tradicional son ampliamente conocidos. Cuando existe una señal débil, todavía puede recibir una imagen, aunque con nieve, interferencia o pérdida de calidad gradual. Los equipos antiguos pueden funcionar directamente con este tipo de señal, dice. ¿Cuáles son las desventajas? Es más susceptible a la interferencia, ruido, distorsiones. Bueno, vamos a saludar a nuestro querido amigo Vicente Espejo. Él es ingeniero en telecomunicaciones. Hoy la noticia que está marcando la agenda informativa dice: La Paz, Cochabamba y Santa Cruz digitalizan por completo su televisión este sábado. La segunda fase está prevista para mayo 2028. Llegará a Cobija, Montero, Oruro, Potosí, Sucre, Tarija, Trinidad, Valle Alto. Sobre este tema, ¿quién nos puede dar una cátedra? Es nuestro querido amigo Vicente Espejo, ingeniero en telecomunicaciones. Vicente Espejo, muy buenos días. ¿Qué nos puede comentar sobre esta noticia? Adelante, por favor.
1: Muy buenos días, Tomás. Gracias por la invitación. Y efectivamente hay esa noticia de que va a haber este mes, ya a finales de este mes, agosto, el apagón analógico, que es en televisión, ¿no? En televisión analógica significa que vamos a dejar de transmitir, como nosotros normalmente vemos en nuestras casas los televisores a tubo, que son antiquísimos. Esos televisores van a dejar de funcionar, diríamos, van a dejar de recibir señal analógica, porque es una norma americana. Sin embargo, ahora van a hacer esa transición a televisión digital, que es una nueva norma, que es una norma japonesa, pero mejorado por los brasileros, que se llama ISDBT. Entonces, bueno, ya era tiempo de que ya tengan que dejar de transmitir estas señales analógicas, porque ya hace mucho tiempo se fue postergando por diferentes motivos, de que todavía hay muchos televisores que todavía reciben analógicamente, pero no quiere decir que estos televisores van a dejar de recibir. Si nosotros vamos a poner unos decodificadores que van a demodular la señal de digital, entonces vamos a seguir recibiendo con estos televisores que tenemos.
0: Bien. Bueno, querido Vicente Espejo, acá como una hora tiene la información a la mano, estamos viendo entre las características entre lo uno y el otro, ¿no? La señal analógica dice ondas continuas, la señal digital dice datos codificados en bits. Calidad de imagen en la señal analógica menor, dice en la digital mayor y puede llegar a Ultra HD y HD, ¿no? Entonces, calidad del sonido más limitado, dice mejor, incluso multicanal, dice interferencias, afecta progresivamente la imagen. Mayor resistencia hasta cierto límite, dice, ¿no? Uso de espectro, consume más ancho de banda y aprovecha mejor el espectro, dice, ¿no? Algunas características. Canales, generalmente un canal por frecuencia. Puede transmitir varios servicios en el mismo canal. O sea, ahora, por ejemplo, si aquí hay canal 10, por decir, puede ver canal 10.1, canal 10.1, canal 10.2, canal 10.3, así puede transmitir varias señales en la misma frecuencia, querido Vicente Espejo, adelante.
1: Sí, efectivamente, estimado Tomás, así va a ser y así es el está creado el sistema, ¿no? Entonces, lo que pasa que en este nuevo sistema, acabas de decir que es digital, ya señales que van a transmitir en binario, diríamos así, y sin embargo el otro era continuo porque la modulación del audio y el video eran analógicos. Entonces, ¿qué es lo que va a pasar? Que con esta nueva señal del ISDBT, tú puedes comprimir en tu espectro radioeléctrico, que son 6 MHz, lo vas a poder comprimir en un sistema de compresión que se llama, ¿no?, en esta nueva norma. Entonces, va a poder entrar más canales, en este caso hasta 4 canales va a poder incorporar a una banda de frecuencia. Por tanto, vos vas a tener acceso a poder transmitir ya sea un canal, un programa que sea educativo, un programa que sea folclórico, no sé, pues diferentes programas que uno puede insertar. Entonces, esa es la ventaja. En calidad de imagen, por supuesto, va a ser mejor porque ya no va a ser analógico, es decir, no va a ir degradándose la señal a medida que se va perdiendo la señal, sino que es una señal más de calidad. Como hemos dicho, hay televisores ahora que están llegando ya con 8K, 10K, qué sé yo, va a seguir aumentando de calidad a medida que va avanzando la tecnología. Por tanto, en televisión pasa lo mismo, entonces va a ir mejorando. Y por supuesto que quien se beneficia es el usuario, en este caso. ¿Por qué? Porque va a ver ya su señal de televisión al aire en mucha más calidad.
0: Perfecto, ahí estamos hablando con Vicente Espejo, ingeniero en telecomunicaciones, hombre que hace muchos años viene trabajando en medios televisivos, arrancó. Querido Vicente, un poquito nos puede comentar su experiencia, su vivencia en el mundo de las comunicaciones, en el mundo de los canales de televisión, cuál ha sido su experiencia, su vivencia, cómo ha visto en estos cuantos 30 últimos años por ahí evolucionar el tema de la comunicación, de las tecnologías de la comunicación en las comunicaciones masivas como televisión. Querido Vicente, adelante.
1: Querido Tomás, un poquito viendo la historia, diríamos, ¿no?, dentro de mi experiencia, desde el momento en que, llego al país y ya a principios del año 1990, en donde recién todavía estaba empezando, diríamos, a consolidarse la televisión en Bolivia. Si te acuerdas, en Bolivia no había televisiones privadas. Una de las redes privadas, diríamos, a nivel nacional, que se inauguró y que fue extendiéndose, fue ATV. En su inicio era la única red privada que funcionaba a nivel de red. Pues la señal de La Paz llegaba mediante microondas terrestres a los diferentes departamentos. Por supuesto, en ese momento todavía no había ni siquiera el nuestro satélite Tupac Katari, y había, por supuesto, otro tipo de satélites, pero en su momento todavía nosotros en televisión no habíamos utilizado el sistema satelital. Por supuesto, ya estaba creado ya la televisión boliviana, ya empezó la televisión boliviana, si mal no recuerdo, en la década del 70, y eso a principios del 70 ya había empezado.
0: ¿Se acuerda cuando en nuestra Natalia Yagua, compramos las famosas marcas Zenit y Panorámica, que eran las dos marcas de televisión que llegaron a las minas?
1: Claro,
0: ¿no?
1: así es.
0: Blanco y negro, y teníamos que estar moviendo con la mano. Oye, ¿cómo se imaginarán nuestros niños cómo era la televisión, los aparatos de televisión antes, ¿no?
1: Así es, mi querido Tomás. Así que fue evolucionando también nuestra televisión. Desde el principio todavía los transmisores de televisión funcionaban a tubo, ¿no? Decíamos a tubo, eso es. Es una tecnología un poquito más antigua cuando todavía no estaba transistorizado, diríamos, ¿no?, nuestros transmisores. Pues entonces de inicio fue así, fue creciendo todavía nuestros transmisores a tubo, ¿no? Entonces ya después, ya pasando unos cuantos años, ya finalizando, diríamos, ya a mediados de la década del 90, ya se empieza a implementar ya la tecnología de estado sólido, ¿no? Entonces ya va desplazando a lo que es la tecnología tubo, que por supuesto gastaba también mucha energía, ¿no? Se gastaba mucha energía en el consumo de energía del transmisor. Entonces ya se fue implementando la etapa de transistores de sólidos, entonces estos transmisores ya consumían menos, pero transmitían más potencia también, eran más eficientes. Por supuesto, en la calidad del video también pasaba lo mismo, seguíamos transmitiendo en video hasta que, bueno, usted como sabe que la tecnología avanza, entonces pues se fue mejorando, entonces fue incorporando diferentes normas en nuestro país, y que Bolivia adoptó la norma ISDBT, la norma japonesa, como te digo, lo vuelvo a reiterar, lo mejoraron los brasileños.
0: Bien, ahí está un poquito comentándonos desde la experiencia, de la vivencia, nuestro amigo Vicente Espejo. Él estudió ingeniería en telecomunicaciones allá en La Habana, Cuba, en la CUJAE, Centro Universitario José Antonio Echeverría. Así es, la CUJAE es su sigla, ¿no? Querido Vicente, si nos puede aclarar.
1: Así es, estimado Tomás, así es como se llama la universidad. Es una universidad técnica especializada en estas ramas.
0: En ramas, ¿no? Y bueno, llegó y directamente como joven profesional comenzó su experiencia laboral, su vivencia laboral en ATV, ¿no? En el primer y principal canal de comunicación. Usted era ingeniero, ahí que le daba el mantenimiento. Usted estaba ahí, andaba. Usted, yo lo vi con esos primeros celulares que aparecieron que medían como 50 centímetros. Creo que usted andaba colgado de eso porque para cualquier emergencia lo convocaban, querido Vicente.
1: Sí, también fue la experiencia de que nosotros como empresa dependiente de ATV, por supuesto, éramos un poco independientes y habíamos adquirido también la experiencia de poder hacer las instalaciones de los primeros radiobases de telefonía celular en Bolivia. En este caso fue Tigo que empezó con esta nueva tecnología de los celulares. Claro, al principio los celulares eran bastante grandes, que pocas personas podían tener acceso. En este caso tenían acceso los grandes, digamos, empresarios que por necesidad lo tenían que utilizar. Pero su costo era bastante caro, ¿por qué? Porque se cobraban las llamadas que salían del teléfono y las que entraban también, por supuesto. Entonces no todos tenían acceso a este servicio. Entonces fue bonita la experiencia porque nosotros participamos en estos proyectos que tuvo telefonía celular. En este caso, en ese momento se llamaba Telecel, no Tigo, por supuesto. Entonces, bonita experiencia. En este caso también pasamos por lo que es Entel, hicimos también algunas radiobases de Entel también. Entonces, bueno, participamos un poco en todos estos proyectos que es... Muy bonita experiencia.
0: O sea, Vicente Espejo puede describir la historia de las telecomunicaciones en Bolivia en estos últimos 30 años, desde su vivencia, su experiencia como protagonista de los cambios que se han dado, ¿no? Vicente Espejo, y en este cambio de analógico a digital, ¿en cuántos canales ha trabajado para cambiar los equipos? ¿En cuántos canales ha prestado sus servicios profesionales en este último tiempo?
1: Bueno, hemos estado participando ya no como dependiente de alguna empresa, ¿no? Sino que ya hemos ido formándonos, participando en algunas consultorías. Yo actualmente trabajo, soy independiente, entonces trabajo bajo de consultoría. Entonces, dentro de la experiencia que tuve es trabajando casi con todas las redes importantes que tiene el país, con Red 1, Unitel, con Bolivisión, con ATV y seguimos en ese rumbo de seguir a ver aportando hasta donde podemos, hasta que nos dé pues las fuerzas para poder participar en estos, nuestro trabajo que es las telecomunicaciones.
0: Vicente Espejo, con más de 60 años y pico, todavía se sube como un muchacho de 20 a las torres de 40, 50 metros. No pasa nada, Vicente.
1: Sí, por lo menos acompaña, por lo menos nos está acompañando el cuerpo, en este caso es el cuerpo el que tiene que acompañarse, hay que cuidarlo, por supuesto, para poder hacer estos trabajos que, bueno, a uno le satisface porque bueno, ese es nuestro trabajo, eso es lo que habíamos elegido en nuestra vida, así que lo hacemos con todo cariño y va, a ver, hasta que nos dé las fuerzas vamos a seguir escalando las torres.
0: Perfecto. Vicente Espejo, un yayagüeño formado en la Universidad de Cuba, la CUJAE. Yo también soy yayagüeño, pero no nos conocíamos en Yayago con Vicente Espejo, un poquito más, un poquito mayor que yo, por ahí eran ocho sus círculos de amigos, pero nos encontramos allá en La Habana hace casi 40 años, cuando éramos todavía más muchachos y jóvenes y simpáticos. Y bueno, aún seguimos manteniendo relación de amistad. Yo también metido en el tema de la comunicación, en la parte periodística, y nuestro amigo Espejo metido en el ámbito de la tecnología, ¿no? Aquí complementándonos siempre. Querido amigo Vicente, un placer saludarle y desearle una feliz jornada. Y como dicen en el Caribe, a seguir echándole candela a la vida, querido Vicente.
1: Bueno, gracias por la invitación, estimado Tomás. Lo mismo te deseo a ti, que sigas adelante con tu programa y que sigas adelante con lo que más te gusta, compartir y participar y dar muchos conocimientos a nuestros usuarios.
0: Bien, gracias Vicente. Hasta un próximo contacto.
1: Listo, estamos, un saludo, un abrazo.

Bien, amigos, amigos, son exactamente las 11 de la mañana con 2 minutos y aquí riendo un poco aquí en el estudio junto a nuestro querido amigo Adalid Martínez, oriundo de Corocoro, un amigo que nos hace una visita a esta hora de la mañana. No estaba muerto, andaba de pasando, dice nuestro amigo Adalid Martínez, y aquí estamos riendo con algunas ocurrencias de la vida, ¿no? Bueno, amigos, como siempre, 11 de la mañana, 2 minutos, Gobernación declara alerta naranja ante incremento de incendios forestales en Santa Cruz. Emergencia, el departamento registra 14 incendios activos, 144 focos de calor este viernes y más de 22 mil hectáreas afectadas. Se restringe autorizaciones de quemas y se fortalecen las acciones de prevención y respuesta, dice. Seguimos, liberar impuestos bajaría el costo de importar combustible entre bolivianos 2.50 y 3 por litro. ¿Qué más? Paz plantea el dilema de pide decidir invertir en el futuro o gastar la plata para combustible barato hoy. He ahí la cuestión, that is the question, ahí está el dilema, ¿no? Oye, los de la CAU están pidiendo que no, que los de los Safre, o sea, yo soy neoliberal hasta que me conviene, porque parte de la liberalización es que la oferta del mercado, ¿no? O sea, no tiene que ver con subvencionadas, entonces tendrían que ser ellos los que digan así de una vez, porque la subvención nos cuesta a todos. Están subvencionando, dice, había 1.000 millones y ahora ya ha subido a 2.000 millones de bolivianos para cubrir el diferencial del costo, para vender, sigue el diésel a tanto y la gasolina a tanto. Y ahora, si van a seguir subvencionando, va a haber contrabando. Y al final, ni subvencionando o subvencionando, va a haber combustible.

pesos y lo venden a 100 pesos al otro lado. Con dos garrafas ya tienen más de 140 bolivianos ganados, lo que uno gana al día trabajando como albañil, etcétera, ¿no? Entonces, es que este producto subvencionado genera, pues, gente que se dedica a eso para ganarse el pan de cada día, lo ilegal. Es como la ley seca en Estados Unidos. La ley seca ha creado las grandes mafias, porque ha sido el contrabando del alcohol lo que ha creado. Entonces, cada cosa que creas, creas mafias, ¿no? O sea, es el contrabando del combustible. YPFB destina 2.400 millones al año a personal, mientras Bolivia importa el 95% del diésel. El dato cobra relevancia en un momento en que Bolivia enfrenta una creciente dependencia de los combustibles importados. Entonces, ¿qué hacen tanta gente? 2.500, 400 millones, dice. Si ahora lo único que ya no producen, antes podían justificar si se producían, ¿no? Ahora solo se comercializa. Bueno, las noticias de hoy. Libre presenta interpelación a Oviedo y Aramayo por el caso Cerimedo. Tomás Ayar, yo lo conocía, la Tomasita jovencita, ¿no? Bueno, ya hasta ahora también, como todos, ¿no? Del Chulupe, Chulupe le decimos a su esposo. Yampari, Yupari, se llama Yupari, Chulupe. Tomás Ayari cuestionó que pese a la explicación del presidente Rodrigo Paz sobre el Cerimedo, Nadia Beller lo haya contradicho con fotografías que muestran a Cerimedo participando de reuniones importantes. Claro, no hay forma, ¿no? Ahí está reunido el presidente con Rojo, con este segundo hombre del gobierno de Trump, ¿no? Que es de origen cubano. Y ahí está Cerimedo, sentado el presidente, el ministro de Relaciones Exteriores, y Cerimedo al lado. ¿Qué hace Cerimedo sentado ahí? ¿Qué era ese Cerimedo? ¿Ah? Entonces, como dice aquí, relato, fotografía desmiente el relato, dice, ¿no? Mucho Cerimedo. Denuncian a la Fiscalía de Santa Cruz a la esposa del presidente por afirmaciones de Beller. Dice, Rodrigo Paz defendió públicamente a su esposa, resaltó su honorabilidad y los valores cristianos de su familia. Cerimedo, por su parte, aseguró que nunca tuvo autorización para representar a la familia presidencial. Lara Paz. Y este Lara tiene chulups en la cabeza. ¿Para qué le hemos elegido? ¿Este tipo de qué gana? ¿Qué bien hace para el país? ¿De qué le pagamos? Es desgraciado. Lo único que hace este es aprovechar los micrófonos, la comunicación para hablar contra el gobierno. Lara Paz tenga la valentía de decirle la verdad al país y cuál era el rol que real de Cerimedo, dice. Bueno, así están las noticias. Terminamos con esto. Economía. Inician perforación del Pozo Junín 9D y proyectan producir 8 millones de pies cúbicos diarios. Según la petrolera YPFB, el proyecto permitirá recuperar reservas comprobadas de gas natural de los reservorios Sara de la formación El Carmen y Piraí de la formación Roboré. Gobierno ofrece todas las garantías a los gobernadores que decidan importar combustible. El jefe de Estado resaltó el plan del gobernador de Santa Cruz, Juan Pablo Velasco, de importar tanto diésel como gasolina a precio del mercado internacional con el fin de cubrir la demanda del departamento. ¿Qué dijo JP Velasco? Vamos a inundar de gasolina y diésel Santa Cruz, ¿qué le parece? ¿Qué más, señores? 55% considera que las empresas estatales deficitarias deben ser cesadas o formar alianzas con privados. Ipsos, Cies Moris, hace un estudio en La Paz, Cochabamba, Santa Cruz y El Alto con 400 encuestas online a personas mayores de 18 años. Paz prepara proyecto de ley para ratificar crédito con el FMI y lo enviará la próxima semana. El crédito es por 1.900 millones de dólares y abre la puerta para que Bolivia reciba financiamiento de otros organismos, resaltó Paz. País, policía captura en cobija al presunto sicario de los choleros. ¿Pensé? Los choleros. A ver, juez Josué R.S. fue aprehendido durante un allanamiento en el barrio Paraíso. Tenía un mandamiento de aprehensión vigente. Policía captura en cobija al presunto sicario de los choleros. ¿Ah? Fiscalía emite 3 nuevas órdenes de aprehensión por el intento de feminicidio de Beller. Sin precisar mayores detalles, María señaló que las nuevas personas implicadas son de nacionalidad extranjera. Aprenden a 3 personas que intentaron ingresar a Guanuni para robar mineral. Fin del sistema analógico. Desde este sábado la televisión será totalmente digital en el eje central del país. Hace rato hablábamos con nuestro querido amigo Vicente Espejo, ingeniero en telecomunicaciones, un yayagüeño, formado en la CUJAE, Centro Universitario José Antonio Echeverría. CUJAE, así se llama, esa es la sigla. Bueno, estas serían las noticias importantes. Santa Cruz, detienen en Santa Cruz a coronel de la FAB, requerido por autoridades de Estados Unidos.

datos, vamos a leer estito, a ver, querido amigo Adalid, para que usted también esté informado. El coronel en servicio activo de la Fuerza Aérea Boliviana, FAF Henry Richard C.G., fue detenido este viernes en Santa Cruz en cumplimiento de una orden de captura internacional emitida a requerimiento de autoridades de Estados Unidos, según documentación judicial a la que se tuvo acceso. La captura fue ejecutada por efectivos de la FELCN y la Interpol. Posteriormente, el militar fue trasladado a la ciudad de Sucre, donde quedó bajo custodia y fue ingresado al penal de San Roque. El mandamiento de detención preventiva fue emitido en Sucre el 28 de agosto de 2026, dentro del proceso identificado con el Código Único 246/2026, en el documento figura una causa denominada Estados Unidos contra, puntos suspensivos, Henry Richard C.G. De acuerdo con los reportes preliminares, el militar es requerido por autoridades estadounidenses por una investigación relacionada con presuntos delitos de tráfico de drogas y armas. El caso también menciona un requerimiento vinculado a la Administración para el Control de Drogas de Estados Unidos, DEA. La resolución judicial dispone que el acusado permanezca internado en una sección separada de las distintas de las destinadas a personas condenadas y establece que debe ser considerado inocente mientras no exista una sentencia que determine su responsabilidad. El detenido permanece a disposición de las autoridades bolivianas mientras se cumplen los procedimientos legales correspondientes relacionados con el requerimiento internacional y una eventual extradición a Estados Unidos. Esto va a ser un antecedente también, ¿no? Extraditaria. Van a comenzar las extradiciones, señores. Aquí en Bolivia te puedes chancear, pero allá no, dicen.

Bien, aquí estamos con Adalid, recreando nuestras vivencias, hablando de todo un poco, pero más tarde nos juntaremos para hablar con más calma, tranquilidad. Atracan librecambista y le roban cerca de 100.000 bolivianos en Santa Cruz, dice. Fuertes vientos dañan el tendido eléctrico, la CRE atendió cerca de 1.000 incidentes, dice. Bueno, así ahora un poquito también está ya subiendo el viento, estaba medio calmado nomás en la mañana. Como habíamos visto, el tiempo iba un poquito a incrementar hasta las 3, 4 de la tarde y luego nuevamente va a descender la velocidad del viento. Amigos y amigos, 11 de la mañana, 15 minutos. No sabemos nada del cazador, señores. ¿Quién se habrá hecho mi cazador? Se ha perdido. Me lo han cazado, al cazador lo han cazado. Vamos a ver, ese cazador es un caso, señores. El que no lo conoce se equivoca con mi cazador. Vamos a ver si por ahí tenemos al cazador en algún lugar. Cazador de cazadores, señores. Es un caso nuestro cazador. Vamos a ver. Vamos a hacer una llamadita al cazador. Por ahí está el cazador esperando nuestra convocatoria en esta jornada.

0: amigos y amigos, hablando de Zoma, se asoma Rómulo, el cazador. Aquí yo conversando con mi amigo Adalid Martínez, también oriundo de La Paz, pero de la mina de Corocoro. Dice, no quiero conocerlo al cazador, mi yahtamasi, paseño igual que yo, dice. Pero dice, no, el cazador es del kilómetro cero, es paseño del centro paseño, dice. Pero también es de, ¿cómo es? De Coroico eres, ¿no? O irupateño, de Irupana, Irupana. Bueno, tiene doble residencia, es del centro paseño y de Irupana, o Caranavi, o no sé, algo de por ahí, o Palos Blancos, creo. Querido Carlos Paredes, ¿cómo está? Muy buenos días. ¿Qué ha sido de su vida aquí extrañando la audiencia? ¿Qué ha sido del cazador? ¿Where is the cazador? Maipita chay cazador. Cazador tapita cazar parincuchi matajri, dicen. Al cazador lo han cazado.
1: Estoy en Santa Cruz desde anoche estoy en Santa Cruz, hoy día vamos a estar también. Mañana nos trasladamos al estadio directamente, ya se juega a las 11, ya a las 3 me vuelvo a Montero. Porque a ver un acto, en la noche también hay otro acto en la casa de la Cristina Atlanta, a ver una sesión de
0: consejo. Bueno, nuestro amigo Efraín Zamos dijo, ¿dónde está el cazador? No hay cazador, no está. Hoy día es la entrada folclórica y teníamos que haber hecho la cobertura de los grupos, la entrevista. Cazador, no, pues cazador. Te la ha fallado al profesor. Ahora me dijo, a la una quedan cordialmente invitados, tráigase al cazador, me dijo, pero no sé, ahora el cazador está en Santa Cruz.
1: Él no tiene mi teléfono. No lo tiene.
0: Bien, cazador, entonces usted se encuentra en Santa Cruz, cazador, no se encuentra aquí en tierras montereñas, cazador. Usted se va cuando se aburre, no le agrada el viento aquí, se va usted a Santa Cruz. Cazador, usted se olvida de todo. ¿Qué le importa cuánto está el dólar? Usted agarra
1: solamente me interesa el dólar. Puede esperar.
0: Agarra su maletincito ahí y se va usted a Santa Cruz y allá se queda. Bueno,
1: claro, tengo familia.
0: Perfecto, importante. Tengo entonces, Carlos Paredes, ahí. Lo importante es que está bien, querido Carlos, y nosotros estamos preocupados aquí, ¿qué habrá pasado con nuestro cazador?
1: ¿Qué va a hacer? ¿Va a salir a cubrir al profesor?
0: Pero no, es que necesito a alguien en cabina, necesito algo en cabina para cubrir, si no ya estaría ahí cubriendo. Aquí está nuestro amigo Adalid, no sé qué, lo voy a dejar tal vez salir en cabina y voy a salir ahorita y hacer la cobertura. Creo que me ha dado una buena sugerencia, aquí lo voy a dejar en estudio a Dalid y voy a salir ahorita a disparar, a hacer la cobertura.
1: A las 2 de la tarde, a las 2 de la tarde estaría con un riquísimo picante surtido ahí con el profe, además doctor, abogado, estaría muy bien. Pero no combinamos nada ayer tampoco, pero yo siempre, ¿cómo se llama? Oye, hay un acto, ¿cómo se llama? No puede ser confundido porque como día los sábados hay que tomar como peón, como albañil, sin hacerme quedar mal a los albañiles, pero no nos pudimos de acuerdo, pusimos de acuerdo que vamos a hacer este tipo de tema, porque hay muchas cosas, pero usted tiene 300 cosas.
0: No, pero cazador, usted se perdió ayer, ya desde ayer no he podido tomar contacto con usted. A las 10:40 creo su celular estaba apagado, de ahí ya no lo vi más. Lo he estado llamando, escribiendo. No, no puede, cazador, así no se hace hoy. Uno tiene que reportarse mínimo hoy. No hay seriedad en el trabajo, cazador, no hay continuidad.
1: Mira,
0: aquí Tomasito, hermano, no hay, de lunes a domingo está siempre firme al pie del micrófono. Puede atrasarse unos minutos por algunas gestiones, pero después, el día que no está, va a ser cuando tenga un viaje urgente o tenga la cabeza bajo el brazo, la pierna colgando en el hombro. No puede, cazador. Seamos serios con la audiencia, hermano. Seamos serios con la audiencia.
1: Tenía que ir a Potosí. No fue. Preferí echarle unas telas.
0: Así que cazador, si cambia de opinión, le esperamos cazador para ir a compartir con el profe.
1: Cambio de opinión va a ser con un picante mixto, puede ser
0: picante mixto, aunque
1: no va a pagar usted, que escuche la audiencia, usted Vilos.
0: Oye, no, ¿por qué dicen que nuestro amigo Paredes le dicen pingüino? Dice, ¿por qué? Porque no puede meter la mano al bolsillo. Dicen, ¿cómo es eso?
1: No, por favor, no me puedes meter. Los otros no pueden sacar.
0: Bien, listo, Carlos, un saludo. Que esté muy bien.
1: Chao, chao.
0: Hasta luego. Bien, ahí está el cazador, señores. El cazador se fue a Santa Cruz. No es cualquiera nuestro cazador, es un salvaje. Bueno, por ahí puede decir, ¿por qué lo está ofendiendo? Dice, ¿no? En Colombia hay una frasita, berraco, ¿no? Es un berraco, dice, ¿no? Yo una vez decían, un amigo colombiano, pues, berraco. Uy, creo que me estás insultando, eso de berraco suena no sé qué animal, ¿no? No, es que berraco le decimos a las buenas personas. Ay, así sí, está bien. Bueno, y anécdotas ahí, ¿no? Tenía un amigo, Necromán. De Coroico, colquireño creo que es. Chiquitito él. Y estudiaba en Cuba, él estudiaba con nosotros allá. Y cuando subíamos en el ascensor habían algunos negros, ¿no? Pero Necromán era odiador, pues, de los negros. Le odiaba a los negros. Y a la caras, y a la bladers, les decía. Y le miraban. ¿Y qué me dice Necromán? Dice, no, está siendo mi amigo, mi gente. No sé por qué razón me da la impresión de que me está insultando. La forma en que lo decía. Y a la cárcel.

lo mismo pasaba, había un homosexual maricón, ¿no? Ya después, mi hermano lo veía, le decía, chisu, ewa. ¿Qué me dice mi hermano? Dice, no, que mi amigo, buena gente. No sé, ¿por qué me da que me esté insultando? Ese Microman era malo, malo, como él nomás era Microman. Un caso Microman. Freddy Flores, su nombre verdadero, pero como dice su apodo en el cuartel, era Microman. Como era chiquitito, Microman. Y bien, amigos, aquí estamos junto a nuestro amigo Adalid Martínez. Señores, Adalid, ahorita vamos a habilitar un micrófono también para que diga Adalid algunas palabritas en esta jornada. Santa Cruz, aprenden en Mairana a 4 personas acusadas de suplantar a funcionarios de Dircabi. Mire, ¿qué le parece? Se hacían pasar de Dircabi, volteaban autos, ¿no? La policía aprendió en las últimas horas a 4 personas en el municipio de Mairana, Santa Cruz, acusados de presuntamente hacerse pasar por funcionarios de la Dirección de Registro y Control de vehículos, ¿no? ¿De qué es Dircabi? Dircabi exactamente, bienes incautados es Dircabi, ¿no? A ver, vamos a ver. Sí, Dirección de Registro, Control y Administración de Bienes Incautados, Dircabi, para intentar retirar bienes que se encontraban bajo resguardo de la alcaldía. Dircabi, ¿no? De los narcotraficantes, de todos esos los que le confiscan sus autos, sus casas, Dircabi maneja, ¿no? Bien, esta es la noticia también que importante a esta hora de la mañana que nos trae el periódico, la página digital de Herbol. En temas internacionales, Petro se pronuncia, expresidente de Colombia, Cerimedo recibía comisiones por permitir viajes de cocaína en Bolivia. ¡Wow! Esto se está poniendo complicado. Color de hormiga. Mira, si Petro está entrando ahí, Petro, alguna información ha tenido que tener. No es cualquier persona que está siendo el expresidente de Colombia. Esto es grave, chaval. Grave, grave. Pachtatak, diríamos. Pachtatak, very careful. Gustavo Petro, expresidente de Colombia, acusó al asesor político de vínculos con narcotráfico, además de una presunta manipulación de electores mediante redes sociales para direccionar los recientes comicios en ese país. Cerimedo recibía comisiones por permitir viajes de cocaína, aseguró Petro mediante su cuenta ex. Es claro, porque no es cualquier persona que está haciendo, no es Tomás Coca, no es Adalid Martínez, Petro, expresidente de Colombia. Evo Morales comentó la publicación de Petro y acotó, Cerimedo no solo era agente del imperio, sino también narcotraficante. Aprovecha, ya, ese es capo ya, ese es capo. Evo Morales, como decía, no tienen moral, decía, ¿no? Uno le diría, ¿y tú qué moral tienes? ¿No? ¿Qué más dice? El asesor argentino también fue vinculado con el narcotráfico en Bolivia. Sin embargo, su defensa legal negó estos presuntos nexos y señaló que el mismo Cerimedo denunció anteriormente el uso ilegal de su nombre. El expresidente colombiano se enfocó en denunciar una manipulación de electores a favor del candidato de derecha, Abelardo de la Espriella, quien terminó venciendo al postulante de la izquierda y seguir Petro, Iván Cepeda era el otro candidato, ¿no? Que fueron al... Bueno, se complica, más cosas, Cerimedo está liquidado. ¿Saldrá Cerimedo de esta? Parece que no, ¿no? Y lo más grave, ¿no? Que lo arrastre a Rodrigo Paz, señores. Grave. Culpan a la anterior gestión. Alcaldía de La Paz alerta que es relleno sanitario y tiene vida útil hasta octubre y alista plan de emergencia. El alcalde de La Paz, César Dohuayler, alertó este viernes que el relleno sanitario de la ciudad de la ciudad tiene una vida útil solamente hasta octubre. Ya no tienen dónde botar la basura. ¿Ah? Problema de los residuos sólidos, ¿no? Muchos países han resuelto y nosotros nada. No pasa naranjas con nosotros. Pero aquí en Montero nada, ¿no? Viene una empresa y le dice, mira, yo te voy a liberar de que estés botando, enterrando, porque esos 10, 11 millones de contrato llevan nuestros carros basureros, lo dejan ahí. Lo que hace la empresa es empujarlo al vertedero y echarle tierra. Ese es el contrato. Esta empresa ha dicho, mira, encima nosotros ese vertedero lo vamos a destapar y lo vamos a sacar toda esa basura y lo vamos a hacer un parque ecológico ahí.
No dice nada el alcalde, no se pronuncia el alcalde. Yo le pregunto, alcalde, a ver, ¿qué pasa con la industrialización de la basura? No dicen nada, no pasa nada. Ya van 6 años en la gestión municipal y no pasa naranjas. Como dice el innombrable, no puedo entender. Pese al estado de excepción, Evisma anuncia marcha para el próximo viernes en Cochabamba contra las políticas neoliberales. Pese a que está vigente un estado de excepción, organizaciones del Alevista decidieron realizar una marcha el próximo viernes 14 de septiembre. No, 4 de septiembre. Seguimos. Fundación Milenio presenta propuesta para blindar al Estado del crimen organizado. La Fundación Milenio advirtió sobre la vulnerabilidad de Bolivia frente al crimen organizado y la captura institucional y planteó una estrategia, dice. ¿Qué más? ¿Qué más, señores? Urge a paz un cambio de actitud. Unidad Nacional pide aprobar leyes de hidrocarburos y minería en 60 días para atraer inversiones. Aquí dice, cohecho, Ecuador, declaran culpable al expresidente Lenín Moreno por recibir sobornos de la China Sinohidro, señores. A veces la justicia tarda, pero llega, dicen. Órgano electoral analiza recursos del Evisma para reponer trámite de sigla política. El vocal del Tribunal Supremo Electoral, Carlos Alberto Goiti, informó que se encuentra en un análisis técnico la solicitud. Vocero presidencial asegura que el Estado no dio remuneración a Cerimedo. Vocero presidencial José Luis Gálvez aseguró que el consultor internacional Fernando Cerimedo nunca formalizó una relación de laboral, ¿no? Seguridad. Niegan enriquecimiento. Defensa de Cerimedo afirma que el asesor trajo $200,000 desde Argentina y recién establecía su empresa en Bolivia, dice. Estas son las noticias también que nos trae Herbol, Educación Radiofónica de Bolivia.

Bien, amigos y amigos, son exactamente las 11:44 minutos. 11:44 minutos. Gracias, gracias, como siempre, por estar en compañía de Guara Comunicaciones. 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Agenda Matinal, hoy es sábado 29 de agosto, señores, 29 de agosto, casi digo 29 de diciembre, aniversario natal de este servidor. No, no, es 29 de agosto. Voy a estar como Andresito luego contando ya los días. Hoy día dice Andresito, me quedan 18 días para mi cumpleaños, dice. Bien, aquí queriendo comunicarnos con nuestro amigo Paulo César Arancibia, pero no nos contesta nuestro amigo Paulo César. No sé, dice Tomás Coca, me hace preguntas complicadas, me pone en apuros, dirá Paulo César, ¿no? Bueno, bien, no creo, debe decir que está ocupado, solo es un decir.

Bien, amigos, amigos, dice, estoy en un acto cívico del 27 de agosto. Barrio 27 de agosto, ¿dónde queda? Hay un 27 de agosto. Ay, ay, ay, es el barrio de en otrora exalcalde Mario Batista, ¿no? Vamos a ver si tenemos la posibilidad de saludar al exalcalde Mario Batista para ver de su barrio, señores. Barrio 27 de agosto. Aquí está, nos manda una fotito, ¿no? Para que no piense que es mentira, dice, ahí está, con su desfile respectivo también. En el barrio 27, vamos a ver si ahí está Mario Batista en su barrio el 27 de agosto. Bien, amigos, gracias, gracias por estar en compañía de Guara Comunicaciones, Guara Communication, cadena radial de la integración. Hace rato conversando con nuestro amigo Adalid Martínez, tengo... Ya estamos viejos, dice, ¿cómo? ¿Cuántos años tienes, Adalid? ¿Cómo se siente un viejo, hermano? Muchacho, yo no sé, yo me siento tranquilo, capaz de jugar básquet. Le desafío a mi nieto y a otro sobrino, le digo, les doy a los dos básquet, si me ganan les doy 50 pesos, ¿qué les parece? El otro día, sí, me dijeron, y les hice todavía pampa a los muchachos. Bueno, así que amigos y amigos, creo que también es una actitud ante la vida, ¿no? Bueno, aquí tenemos bajo el penoco, grandes excepciones, dice esta nota, a ver, del penoco, del puñal envenenado. Grandes excepciones. Rodrigo Paz arrastra un prejuicio que suele acompañar a los tarijeños, cosa que no es verdad en la gran mayoría de los casos, aunque podríamos estar frente a la gran excepción, dice, ¿no? Se entiende, ¿no? ¿No es cierto? Dice, muchos bolivianos comienzan a creer que Rodrigo Paz tiene el mismo problema del expresidente peruano Alejandro Toledo, es decir, cierto desapego al rigor cotidiano, una predisposición a esquivar la disciplina del trabajo sacrificado y una gestión marcada por la informalidad. Sin embargo, Toledo, pese a que no era un pegado al trabajo duro, sabía tomar decisiones, delegar, y eso lo llevó a un gobierno de grandes logros. Bajo su mando, Perú consolidó su apertura comercial, mantuvo una envidiable estabilidad macroeconómica y promovió reformas estructurales clave, salvando, por supuesto, el hecho que estuvo involucrado en casos de corrupción que lo llevarían a la cárcel. Pero en Perú, eso no es novedad. Grandes presidentes han terminado presos. En definitiva, no se trata de sudar la gota gorda o hacer del gobierno una demostración de la voracidad, sino de explotar otras virtudes que seguramente las tienen los tarijeños, salvo grandes excepciones.

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Y su revista informativa Agenda Matinal en esta jornada de sábado 29 de agosto, así es. 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

0: Bien, amigos y amigos, estamos intentando comunicarnos con el secretario municipal de Desarrollo Humano. Bueno, ahora no sé cómo se llama exactamente, ¿no? Porque se fusionó Desarrollo Humano y lo que es la Secretaría de Desarrollo Económico Productivo. Ahora no sé, como decía yo, como en la época de los superministerios, ¿no? Bueno, eran estos dos temas que quería, era el tema del desayuno escolar. No sé cuál es la situación, en qué ha quedado esto del desayuno escolar. Los mismos concejales están como Adán el Día de la Madre, pero también ya otros municipios están ya trabajando para el desayuno escolar del próximo año. Así es, ya están planificando el desayuno del próximo año. Y aquí hemos tenido siempre ese problema durante los 5 años a la cabeza del exsecretario, nuestro amigo conocido, Carlos Ortega. Lo conocemos a Carlitos, buena gente, pero nos hemos distanciado en este tiempo, ya que nosotros somos unos convencidos de que hay que trabajar con transparencia, hay que trabajar eficientemente y probablemente en nuestras observaciones han podido un poquito dañar o poner incómodo, ¿no? Pero la persona que es política sabe que en política, que está en un cargo público, sabe que está expuesto a la mirada de la opinión pública, ¿no? No tiene que ver nada personal, no hay ningún conflicto de índole personal, sino básicamente el tema es de comunicacional profesional. Bien, amigos, decía yo, tengo dos temitas. El tema del desayuno escolar, durante los 5 años de Carlos Ortega, siempre hubo problemas. Que si el SICOES, que si se ha colgado, que si no sé qué. Y uno se decía, pero ¿y por qué no pueden planificar con anticipación, ¿no? El tema del desayuno escolar? Miren, por ejemplo, cuando hoy son 29 de agosto, estamos hablando septiembre, octubre, noviembre, diciembre, 4 meses para que concluya el año, esta noticia que hay acá en el periódico La Razón, ayer veíamos lo del Alto, también dice así: empresas cruceñas presentan sus propuestas para el desayuno escolar del año 2027, para el próximo año. Acá en Montero, ¿qué estamos haciendo? ¿Ya estamos trabajando? O sea, sí, se va a comenzar a trabajar en enero, febrero, y luego el desayuno escolar se va a entregar en abril, mayo. Entonces, no puede ser eso, ¿no? O sea, y entonces, ¿qué estamos? No estamos aprendiendo de nuestra experiencia. Aquí dice: el sector empresarial busca asegurar la licitación municipal prometiendo calidad óptima y distribución eficiente. Alimentos más saludables, empaques ecológicos y menús adaptados a los nuevos requerimientos nutricionales marcan las propuestas de las empresas que las empresas pusieron sobre la mesa para el desayuno escolar 2027 en Santa Cruz de la Sierra. El sector empresarial busca asegurar la licitación municipal prometiendo calidad óptima y distribución eficiente para el beneficio de la comunidad educativa. En ese marco, el gobierno municipal organizó la feria NutriSabores para garantizar la distribución de alimentos complementarios desde el primer día de clases de la siguiente gestión. El alcalde Manuel Saavedra destacó que la actividad se desarrolla de manera anticipada, prácticamente al finalizar agosto, para contar con el tiempo suficiente para cumplir con los plazos establecidos y responder ante cualquier eventualidad. Lo primero es que tenemos que garantizar que el primer día de clases del próximo año el desayuno escolar llegue y que llegue puntual y en calidad, afirmó Saavedra. Feria. La autoridad explicó que la feria reunió a empresas interesadas en presentar sus productos y estudiantes de diferentes unidades educativas, quienes degustaron las propuestas y expresaron cuáles son los de mayor agrado. Los chicos los prueban y los productos que más les gusta tienen una puntuación. Lógicamente se va a priorizar lo que más les guste a ellos, siempre cumpliendo los requerimientos nutricionales, mencionó Saavedra. En esta ocasión participaron cerca de 1.500 estudiantes y más de 35 unidades. Los resultados de la encuesta realizada a los estudiantes será analizado junto con los criterios técnicos y nutricionales. El alcalde remarcó, además, que la gestión municipal busca mejorar la calidad de los alimentos que reciben los estudiantes, además que para el 2027 se dejará de lado productos que no representan un aporte nutricional adecuado. Y lo mismo pasa en el Alto. Empresas plantean innovar el desayuno escolar en el Alto con helados, miel y néctar. El gobierno municipal del Alto comenzó con el proceso de selección de empresas para la distribución de alimentos complementarios en 2027. ¿Qué está pasando acá en Montero? ¿Qué tenemos de novedad? Queríamos saber de, en la voz de nuestro querido amigo, secretario municipal Julio López, mero mero, pero no tenemos el contacto. A ver, vamos a ver. Por ahí nos ha escrito algo, por ahí nos ha respondido algo. Parece que no, señores. Vamos a ver con quién hablamos sobre este temita. Alguno de nuestros flamantes, ilustres concejales estará por ahí disponible para compartir opiniones. Vamos a ver, estamos buscando acá antes de poder ya casi llegar al final de nuestra revista informativa Agenda Matinal. Bien, amigos, gracias, thank you very much. Gracias a todos y a todas por estar como siempre en compañía de Wara Comunicaciones. Wara Communication, cadena radial de la integración, en esta jornada de sábado 29 de agosto. Ahí estamos llamando a la concejal municipal Adela Ortiz, que es la presidenta de la comisión, creo, es de la Comisión de Desarrollo Humano, para que nos pueda dar algunos detalles que ella conoce como a funcionaria electa. Nuestro amigo Gayer no le gusta que digan autoridad, ¿no? Son funcionarios electos, esa es la diferencia, dicen. Pero no es que autoridad, dicen.
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Bien, amigos, amigos. Bien, amigos, amigos, gracias, gracias por estar en compañía de Guara Comunicaciones, Guara Communication, cadena radial de la integración y su revista informativa Agenda Matinal. Agenda Matinal cuando son exactamente las 11:59 minutos. 11:59 minutos.

Bien, amigos y amigos, aquí intentando comunicarnos con la concejal Adel Ortiz. No sé si hace rato me contestó, pero un momento me interrumpieron los niños ahí. Pero bueno, no tenemos respuesta ahora. Bueno, Cisterneros, nos vamos con esto. Cisterneros y Gobierno Nacional instalan mesa de diálogo. Según informaron, el objetivo del encuentro es crear un espacio de diálogo y coordinación en el que aborden temas de interés para el sector del transporte a nivel nacional. Para ellas, adrenalina, colorido y mucha alegría. Así se vivió la carrera de tacones para ellas. ¿Qué más? En operativo entre la FELCEN, Interpol y la DEA, cae preso coronel de la FAP por narcotráfico y posesión de armas. Productores retoman el bloqueo de Santa Cruz Beni tras breve cuarto intermedio. Santa Cruz reporta un incendio forestal en la comunidad Peñas Altas de San Ignacio de Velasco. Santa Cruz Alcaldía inicia limpieza de canales de drenaje y prevé concluir 100% hasta el noviembre. Alcalde Cervantes, Potosí merece más que 50-50 porque sostiene la economía del país, dice. Santa Cruz, un vehículo se incendió mientras era sometido a revisión técnica. ¡Wow! ¡Carambolas! Legislativo oficialismo afirma que hay consenso para ampliar el estado de excepción, resta definir duración. Incendios forestales, con 14 incendios forestales, la gobernación declara alerta naranja. Hidrocarburos, CANEP plantea eliminar trabas de importación de combustible y suspender el IVA y para bajar su precio. El dólar cumple una semana con alza sostenida desde este sábado al lunes. Se cotizará en 11.92. Fiscalía abre el cuarto proceso contra Cerimedo, ahora por narcotráfico. ¿Qué más? Bolivia suma otra medalla en el Panamericano Juvenil de Karate. El boliviano Juan Pablo III se quedó en la plata del cadete Kumit, 52 kilogramos, y el país ya acumula 6 preseas en Costa Rica. Importante eso, importante. Encargado de negocios de Estados Unidos dice que Sokol es un verdadero luchador contra el crimen. País, Chile firma con Argentina, Bolivia y Perú declaración conjunta sobre minerales críticos. En temas internacionales, Estados Unidos anuncia un acuerdo con Delcis Rodríguez para controlar parte del petróleo venezolano. Detienen a Bebote, el ex jefe de la base de Independiente, acusado de tráfico de droga desde Bolivia y España, dice la noticia también que nos trae el periódico eldeber.com.bo. 12:03. Con esto me despido. Ayam Goy, Ripulla Sagna, voy echando. Gracias amigos y amigas, que tengan todos una feliz tarde, noche. Nos encontramos mañana, por supuesto, con más de su revista informativa Agenda Matinal.

Bien, amigos y amigos, tenemos el contacto con la concejala del Ortiz, ya nos habíamos despedido, pero es importante que nos pueda decir su palabra, su versión. Concejal, muy buenas tardes. Tenemos la siguiente consulta, tenemos unos dos minutitos. El tema del desayuno escolar, estamos viendo dos notas informativas aquí, por ejemplo, empresas cruceñas presentan sus propuestas para el desayuno escolar 2027. El sector empresarial busca asegurar la licitación municipal prometiendo calidad óptima y distribución eficiente. Y por acá dice el Mamén, el alcalde Mamén Saavedra destacó que la actividad se desarrolla de manera anticipada prácticamente al finalizar agosto para contar con el tiempo suficiente para cumplir los plazos establecidos y responder ante cualquier eventualidad.

0: todo como autoridad. La verdad pues que sumamente la negligencia en el gobierno municipal, ni para decir, digamos, que se ha cambiado de alcalde, porque es el mismo. Ya, esperemos que, como usted mismo lo dice, que el primer día de clase nuestros niños, adolescentes y jóvenes reciban su desayuno escolar, porque eso es un apoyo, una ayuda que recibimos los padres de familia hacia nuestros hijos, porque muchas veces salimos bien temprano al trabajo y no nos da tiempo muchas veces de darle ese desayuno. O a veces no se cuenta, pues, ¿no?, con el dinero para poder comprarle un pan a nuestros hijos. Entonces, apoyados en el tema del desayuno escolar, que es una ley ya a nivel nacional que dice que tiene que haber desayuno escolar los 200 días hábiles de clase. Pero hasta el momento, como usted mismo lo dice, no se ha cumplido. Ya no se ha cumplido con esa ley. Ya si fuera a darle una demanda al alcalde por incumplimiento de deberes, se lo haría, porque realmente hasta el momento no ha cumplido con absolutamente nada. Porque ahí no es el director de desarrollo humano, ahí no es el secretario, ahí es directamente el alcalde municipal, porque quien firma, quien licita, es él, pues, ¿no?, como primera autoridad municipal.
1: Bien, en ese entendido, uno de los, aquí también tengo, por ejemplo, esto es de Santa Cruz, en La Paz, en el municipio del Alto, dice, empresas plantean innovar el diseño escolar en el Alto con helados, miel y néctares. El gobierno municipal del Alto comenzó con el proceso de selección de empresas para la distribución del alimento complementario 2027. El tradicional diseño escolar del Alto podría dar un giro radical para el 2027. Diversas empresas plantean innovar las raciones diarias con helados nutritivos, miel pura, néctar de frutas, transformando la alimentación de miles de niños en una experiencia divertida y saludable. Todos estamos viendo que el Alto también ya están trabajando, porque no se puede hacer todos estos procesos de contratación faltando un mes, y recién parece que aquí en nuestro municipio, en febrero, enero, se están dando cuenta de que hay que licitar el desayuno escolar, ¿no? Pero además, una de las cosas que llama la atención es que no hay empresas que se presentan, y en cambio en Santa Cruz, en La Paz, están compitiendo las empresas. ¿Qué será? ¿Qué pasará, concejal Adel Ortiz? Adelante.
0: Sí, justamente nosotros ya hemos pedido varias veces informes por escrito, por eso es que ya lo hacemos ya públicamente, porque la verdad es que nos cansamos de mandar carta y nunca llega la respuesta. Entonces, por eso es que siempre ya nosotros hemos decidido hacerlo públicamente, el pedido al alcalde. Claro que sí, ¿no? Por obligación o por respeto, como tiene que ser, se manda la carta, ¿no? Pero claro, mire, de los informes que hemos solicitado, hasta el momento no nos ha llegado absolutamente ni uno. Incluso lo que nos llegó el anterior martes fue una solicitud, imagínense, para que le ampliemos el presupuesto, para que por decreto administrativo ellos puedan gastar 5 millones sin mandarnos los informes al consejo. Qué para verdad. Eso sí son buenos, ¿ya? Pero para mandar los informes, y yo siempre digo, los informes no es para nosotros, es para el pueblo que tiene que rendir unos informes, no es para nosotros los concejales, ¿ya? Porque nosotros la información que obtenemos le informamos al pueblo de qué es lo que está pasando, qué es lo que tenemos, qué es lo que no tenemos.
1: Además, tienen que fiscalizar, pues, ¿no? Si no, ¿cómo van a fiscalizar? Es como si a mí, Tomás Coque, me ponen de seguridad y no me dan ni un palo, por lo menos para proteger el ambiente, y ahí vienen los delincuentes, bien armados todo. ¿Qué va a hacer Tomásito? Va a tener que escaparse. Entonces, ¿qué van a hacer los concejales? ¿Cómo van a fiscalizar si no tienen información, no? Por ejemplo, un temita, concejal, aprovechando este contacto, nuestro corresponsal Carlos Paredes se fue a hacer la entrevista a la directora de finanzas porque queríamos saber algo que nos quedó en la duda. ¿Cuánto se recauda por el concepto de alumbrado público y cuánto se paga? Nuestro cazador se fue a la CRE. Robert Baca le dio la entrevista, le dije, pero ese dato nosotros no podemos darlo, eso tiene que pedirlo a la alcaldía. Nosotros cada 10 de septiembre, cada 10 de cada mes, entregamos, nosotros cobramos y el remanente se lo entregamos a la alcaldía, dijo. Pero esa palabrita quedó, o sea, hay un remanente. Entonces, pero lo que no sabemos es cuánto pagamos de energía eléctrica y cuánto significa ese 10% sobre el consumo de energía eléctrica que nos descuentan en nuestra factura de la CRE. ¿Cree usted, concejal Adela Ortiz, que usted el día lunes, martes pueda aproximarse

0: a la oficina correspondiente y le diga, a ver, ¿cuánto pagamos? A ver, quiero saber un promedio de cuánto se paga del alumbrado eléctrico y cuánto significa en lo que recaudamos por concepto de alumbrado público. ¿Será que esa información puede conseguirnos, concejal Adel Ortiz? Adelante.
1: Claro que sí, claro que sí. El día lunes a primera hora vamos a estar en la puerta de la CRE solicitando una reunión inmediata con el ingeniero Robert Vaca. Es más, ¿no? Hace 2 días nosotros fuimos a dar otra visita a nuestro parque agroindustrial. Imagínense, la factura les viene de 200 a ellos, por decir, y aparte viene también el tema de la basura.
0: Claro,
1: Y ellos nos dicen que de vez en cuando pasa el camión basurero y no hay alumbrado público. En 4 cuadras que nosotros caminamos solamente habían 3 pantallas, pero sí llega que uno pague este alumbrado público. Entonces, ¿sabe qué? Las cosas están muy mal.
0: ahí está
1: Ya lo
0: usted.
1: venimos diciendo, si no, nosotros hace mucho tiempo que las cosas están muy mal, pero no podemos quedarnos de brazos cruzados. Como usted mismo dice, la ley a nosotros nos ampara, ya en la cual tenemos que fiscalizar. Y eso es lo que estamos haciendo justamente. Y el día lunes nos vamos a dirigir a la CRE para que el ingeniero Vaca nos conceda esa información que necesita saber tanto ustedes como periodistas como también el pueblo.
0: Claro, ellos sí pueden darnos el dato, ¿no? Pero como le digo, fue nuestro periodista, le dijeron, bueno, mire, ese dato tendría que irlo a la alcaldía. Se fue mi reportero a la dirección de finanzas. En finanzas le dijeron, están en reunión, vuélvase mañana. Bueno, al día siguiente volvió nuestro cazador. No, no podemos darles información porque tiene que pedir permiso a comunicación, comunicación tiene que obtener. Lo han volteado, es una información que es pública, que no es el libro rojo del Pentágono, es una información. Tanto se paga y tanto se recauda. ¿Por qué no pueden darnos ese dato? Porque hay un problema que decía Miguel Ángel Hurtado. Todo lo que se recauda de el pago de alumbrado público debería ir a una cuenta aparte y no mezclarlo con la otra cuenta. Entonces, yo la pregunta es, si estamos viendo que en el POA son más de 1.900.000 que se está priorizando para compra de luminarias, pero si hay plata en esta partida de alumbrado público, si hubiera plata, porque no estamos afirmando, pero porque no tenemos el dato, sospechamos que hay plata, debería nomás manejarse esta plata y no debería contemplarse en los POAS este presupuesto. Entonces, tenemos varias dudas, pero la falta de información nos deja incompleto en nuestro análisis. Entonces, concejal Adel Ortiz, estaremos atentos la próxima semana a ver al trabajo que vienen realizando nuestros concejales en lo que es la fiscalización, el control del gasto eficiente de nuestros recursos. Muchas gracias, muy gentil. Hasta un próximo contacto.
1: A usted las gracias, licenciado. Hasta luego.
0: Hasta luego.

0: especialista, me doy cuenta que está socavando la confianza que tiene el pueblo, que la confianza es un requisito indispensable para medidas de fondo que se quieren hacer. Entonces, esto está como que muy en la nube, muy en la red. Dichos, TikTok, videos, imágenes, fotos, esto es la nube, la red. El desafío que tiene el presidente es contrastar esto que está en el aire con los hechos. Y el paso número uno para contrastar es que se acaben las filas de gasolina. Es decir, mientras en la nube hay mil cosas, yo estoy demostrando con hechos fácticos que estoy trabajando por el bien de los bolivianos. Me parece que va encaminado a eso, pero el paso número uno, repito, que se acaben las filas, y dos, que se vaya mostrando que el plan económico de los créditos que llegan se cristaliza en trabajo para la gente, en oportunidades para los bolivianos. Entonces, ese es el desafío hoy por hoy que tiene el presidente para que esta afectación que le está teniendo a su imagen como gobierno, con este caso, no se asiente, sino que podamos volcar la página.
1: Perfectamente, muchas gracias. Le damos al diputado Ricardo Rada a propósito de este primer punto en el programa. Vamos a pedirle ahora también a don Gonzalo Rojas, al politólogo Gonzalo Rojas, que después de algún tiempo también nos está acompañando en el programa, pueda dar cuenta de este punto. Pero además, quizá un elemento desde el punto de vista del análisis también, más allá del recuento, que sí se lo puede hacer y además se lo debe hacer porque incluso hay lecturas y enfoques particulares distintos, ¿no es cierto? Es al final, ¿en qué situación está? O sea, ¿se habrá debilitado el gobierno? ¿Es probable que pueda de alguna forma aprovecharse este momento para que se obtenga algún rédito político de parte, quizá de otro tipo de expectativas, aspiraciones, porque ya se está hablando, ¿no? Octubre va a ser el mes y probablemente se puedan generar nuevamente intencionalidades como supuestamente, así se ha denunciado también, ha sucedido con los 53 días de bloqueo. Adelante, don Gonzalo Rojas.
2: Gracias, José Luis. Un saludo a la amplia audiencia de Panamericana. También, por supuesto, a los panelistas, a Javier, a Ricardo, en este tema tan impactante, ¿no? Lo primero que hay que decir es eso. Hemos visto casi en vivo, muy rápidamente, a los sucesos, las imágenes del hotel donde, en las puertas del hotel donde ocurrió el atentado, el intento de, primero de asesinato, luego tipificado como feminicidio. Ya que empecé por ese lado, la celeridad con la que se mostraron las reacciones, el apresamiento de Cerimedo en el aeropuerto Birubiru, rápidamente las incursiones a las varias residencias, que muestra que el hombre no era una figura pasajera en la escena boliviana, ¿no? Yo no llego a sostener esta idea de que pudiese haber sido fraguada el atentado o un autotentado. Sí parece que, ella misma nos lo ha dicho, que había una preparación en la eventualidad de una ruptura fuerte con su pareja, ¿no? Hay que destacar lo primero, que los dos, hombre y mujer, son figuras con enorme ambición política, ¿no? Las trayectorias de ambos no las voy a reseñar, son suficientemente conocidas, nos muestran que es gente con ambición de poder, muy notoriamente, ¿no? Eso que, por ejemplo, a veces criticamos a algunas de nuestras figuras, no tanto del esquema actual, sino del pasado inmediato, que les falta hambre de poder, estas cosas, ellos sí tienen a borbotones, ¿no? Hombre y mujer. Y por tanto, ella tenía una batería de acusaciones que inmediatamente han impactado, y en eso tiene razón cuando ella dice, aunque con cierta pretensión, que no era un crimen pasional, sino un crimen de Estado, dice, ¿no? Exacto. Ni ella ni él son figuras estatales, digamos, pero sí políticas, que están muy cerca. O sea que había un propósito, inicialmente parece, de venganza, de ajuste de cuentas entre ellos, pero que pasaba por su impacto en la opinión pública, en el presidente y su familia, y en el gobierno. O sea, que en ese sentido, digamos, entendiendo por Estado el campo de la política, sí, es muy nítido que en eso tiene razón. No hay que dar por supuesto que todo lo que dice es verdad, Pero algunas de las cosas que dice son verdad. Ahora ya sabemos, ¿no es cierto? La cantidad de recursos que se ha encontrado en efectivo, en poder de Fernando Cerimedo, dan lugar a eso, y eso no se consigue sin poder político, ¿no? En el contexto donde él era una, que es el otro elemento fuerte que quiero destacar, y no puede ocultarse su presencia cerca al presidente. No solo en campaña, que es lo que ha dicho en su descargo el presidente, en ese mensaje que ha tardado un montón, sino ya en la gestión. Hay abundantes indicios de eso, incluso antes del escándalo, ¿no es cierto? Por ejemplo, la destacada periodista e historiadora Lupe Cajías ya escribió una columna sobre Cerimedo en términos muy duros, ¿no? Y su influencia en la política comunicativa, el vínculo con la hija del presidente, Catalina, que era prácticamente el tamiz por el cual pasaba la vocería gubernamental. Entonces, ese es el segundo elemento, y ahí yo sí quisiera señalar que el presidente ha incurrido en un error. Primero, ha tardado en reaccionar, cuando las alusiones a él y sobre todo a su entorno familiar eran muy duras. Él debiera haber salido rápidamente a contrastar eso. Ojalá con hechos, como dice el diputado, pero pueden haber gestos muy importantes para marcar una transparencia, ¿no? A mí me hubiera encantado verlo al presidente decir: levanto mi secreto bancario, el de mi esposa también está a disposición de la opinión pública, e incluso de su hija Catalina. Eso hubiera dado, y puede todavía dar, un baño de confianza en la figura presidencial, porque es muy duro tener que asumir que nos toca lidiar con un presidente cuya honradez con la cosa pública está en duda en su primer año. Es muy duro. Es muy duro, y por eso entiendo que algunos colegas y gente que opina sobre política están hablando de la forma de cómo podría ocurrir una dejación del cargo sin que sea traumática al proceso democrático, ¿no? Yo no suscribo esa postura. Creo que hay que darle una oportunidad al presidente y a su gobierno para reencauzar las cosas, pero tiene que haber gestos muy notorios. Para no comerme mucho tiempo, diré lo que pienso en la segunda vuelta, quizás puedo desarrollar un poco, pero creo que podría pasar primero por esta transparencia, esta oferta de mis cuentas están a la disposición de la opinión pública, y segundo, creo que le hace falta mejorar su equipo de gobierno. Y ahí hay, a eso no va a poder conseguirse con los cuates, con los amigos, con los sucesores de los ministros censurados o renunciados, sino con un equipo más amplio, más compacto. No es en particular con ningún miembro del actual gabinete, sino la posibilidad de ampliar su base política. Y yo quiero señalar una sospecha que cada vez crece más en mí, de que el presidente Rodrigo Paz, hijo de Jaime Paz, está muy marcado por la experiencia del acuerdo patriótico que su padre sostuvo con el general Banzer de la ADN en los 80s, que le impide tener una relación amigable con los otros jefes de organizaciones políticas. Me cuesta decir partidos, pero hay formas protopartidarias o débilmente partidarias, pero sin duda hay liderazgos rivales que compitieron con él mismo en la primera y segunda vuelta, con ciertos miembros de recorrido político importante. Se necesita gente con experiencia, no solo gente con experiencia. A mí me encanta ver gente joven en la escena pública, pero también se necesita experiencia. Esa experiencia para enfrentar una situación de crisis. Cierro con esto. Antes de que ocurriera el escándalo, yo tenía previsto escribir una columna criticando amigable pero severamente al presidente, porque la verdad que ha tenido muchos desaciertos. Empezó muy bien, ¿no? Trayéndonos el combustible, pronto también se ha podido levantar la subvención a los combustibles, claro, no teníamos el problema de Medio Oriente, parecía sincerarse los precios, e inmediatamente luego han ocurrido, esto que señala bien el diputado Rada, varios hechos de opacidad con escándalos, ¿no? El de las maletas, el del oro, está más discutible lo de la madera, pero hay esas cosas que no se están transparentando. Y no es que tenga que tener injerencia directa en en el aparato judicial, pero sí debiera haber una posición muy fuerte desde las instancias que se manejan del gobierno para que esto no ocurra. Todos los grandes acusados en estas cosas que son inocultables, escandalosas, están con libertad domiciliaria, con detención domiciliaria, y eso hiere la sensibilidad de la gente. El 80-90% que ha votado a favor de estas fuerzas que no son masistas estaba harta de los escándalos de corrupción que han habido en los 20 años. Por supuesto, más en los últimos dos gobiernos, en el último de Evo y en el Arce Catacora, que también involucraba a su familia. Eso no puede repetirse. Eso hay que evitarlo y hay que cortar, y por eso es que me reservo para la segunda parte un detallito de cómo puede dar ese golpe de timón el presidente Paz Pereira.
1: Muy bien, muchas gracias, don Gonzalo Rojas. Vamos a pedirle a don Javier Flores pueda también dar cuenta de este primer punto en el programa, haciendo énfasis obviamente a todos los alcances, los hechos que se han producido hasta el momento como efecto no solamente del suceso violento en contra de la señora Beller, sino las consecuencias, los efectos que ha tenido sus declaraciones, aseveraciones, indicaciones quizá, que ha realizado. Adelante, don Javier Flores.
3: Primero un saludo a ti, un agradecimiento por la invitación. También un saludo a Ricardo, a Gonzalo, que hoy me acompaña. Y a la audiencia, por supuesto, de Panamericana. Cuando vemos este tipo de escenarios, ¿no? Beller, Cerimedo, yo califico como un escándalo político de proporciones, ¿no? Un escándalo político que ha motivado a que organismos internacionales se preocupen, prensa internacional tome titulares, porque verdaderamente es un escándalo que genera una suerte de desconfianza hacia un gobierno que ya de por sí ha estado mostrando definitivamente acciones absolutamente reñidas, por lo menos con honestidad. Es un episodio gravísimo, es inaceptable y vergonzoso, además de opaco. Entonces estamos entrando en una dinámica, después, como bien decía el panelista, Paz Pereira aparentemente empezó bien, pero al no tener un cuerpo, no tener alma, no tener un tronco, no tener una postura política definida, lo que aparentemente está haciendo Paz, o el presidente Paz, es intentar, a través de la retórica, a través del cuento, a través de la forma como él se expresa para intentar justificar las inaceptables formas de gobernar, es que todavía está luchando, digamos, para lograr su objetivo. Uno no puede entender cómo es que un hombre de nacionalidad argentina, y en fotos evidentes que no es de la inteligencia ni Photoshop, pueda participar en Estados Unidos como el presidente Paz. Y uno dice, ¿a título de qué? ¿Qué era Cerimedo para estar ahí con el presidente Paz? Él dice que no era funcionario. Entonces, ¿qué hacía? Lo que aparentemente podría mostrar que no fue el presidente Paz el que lo llevó a Estados Unidos, y parecería más bien que Cerimedo es el que le abrió el espacio a Paz y le dijo, presidente, yo tengo los contactos y yo puedo vincularlo con los Estados Unidos. Verdaderamente, más allá del escándalo de la pareja, intentona de poder eliminar a esa persona, entiendo que definitivamente también hay que evaluar ciertas acciones que aparentemente sí, el presidente Paz decía que era maestro o docente o alguien que le apoyaba a su propia hija. La pregunta interrogante de Bolivia es, ¿qué le enseñaba el asesor a la hija del presidente Paz? Tomando en cuenta que en los chats tenía relación con un jefe de inteligencia, y le dice que no le han atacado los sectores vitales, es decir, no ha muerto. Entonces uno se pregunta, ¿quién nos está gobernando y bajo qué parámetros? Verdaderamente creo que lo que está pasando en Bolivia es algo extremadamente duro. Ahora, cuando entramos ya a la dinámica de todo lo que ha estado sucediendo en tema maletas, en tema del avión caído, en tema del oro, y que paradójicamente pareciera que no hay ley, o es que todos son inocentes, le encuentran con una maleta con oro y de pronto ya está con detención domiciliaria. Y uno se pregunta, ¿por qué está ocurriendo cuando el presidente Paz había calificado al Estado, decía cloaca, decía un Estado fallido? Es decir, uno no termina de entender, porque la elocuencia, si hay que reconocer al presidente Paz, tiene una oratoria al servicio del engaño. Es un hábil orador, pero es ahora poco creíble. Es un maestro de la narrativa, pero es un esclavo de sus propias contradicciones. Entonces, definitivamente yo creo que en este punto, lo que comencé diciendo, que es un escándalo de proporciones verdaderamente, creo que vamos a ver más adelante en los siguientes puntos, que definitivamente estamos entrando en un proceso básicamente de una postura, y le está allanando algo que aparentemente yo no estoy de acuerdo, pero quien se frota las manos, quien ahora dice es mi turno, es Evo Morales. Y uno se pregunta, pero ¿por qué suceden estas cosas? Porque claro, porque Evo Morales, cuando lo apoya a Paz, elige al candidato más débil. Porque el apoyo de Morales no fue gratuito, sino que él eligió y dijo, ¿quién? Tuto no es débil. Doria tampoco es débil. Paz es débil. Entonces, Evo Morales elige a Paz para generar esto que está haciendo, una presión sobre desde el Chapare, para que ahora Paz, no sé si lo hace con intención o sin intención, pero no solamente le está allanando el camino a Morales, le está asfaltando el camino a Morales, porque en las calles ya se escucha voces que dicen, creo que cuando Morales estaba había gasolina, había dólares, había crecimiento. Y más allá de lo que fuera Morales, con todas las cosas negativas que tiene, aparentemente con el favor o el impulso o la fuerza que le da discursivamente el presidente Paz, siento que tenemos a una persona que está cosechando, digamos, los errores del presidente Paz.
1: Muy bien, muchas gracias, don Javier Flores, en esta su primera intervención en Diálogo en Panamericana. En este primer punto vamos a proporcionarles, bueno, darles la oportunidad a nuestros invitados puedan seguir intercambiando criterios a propósito de este primer punto. Hay muchas puntualizaciones seguramente que existen, hacer referencia a lo que ya se ha mencionado. Empezamos con usted nuevamente, diputado Ricardo Rada, quizá hacer referencia también en este turno a la posibilidad real de que haya intentos armados, planificados, de afectar a la gobernabilidad, afectar al gobierno del presidente Rodrigo Paz, y si definitivamente esto puede poner en jaque no solamente al gobierno, sino con todo lo que ya conocemos, con medidas de presión de por medio, pueda ponerse precisamente en tela de juicio el destino del poder en octubre. ¿Qué dice usted?
0: Sí, voy a iniciar con la frase que decía nuestro amigo Javier, de octubre va a ser el mes, que es lo que se escucha en las calles hoy por hoy, ¿no? Que ya incluso ya salió del castillo, ¿no? Y esa es la hipocresía con la que se manejan los actores del pasado, que no decían nada cuando Evo Morales se llevaba a menores de edad al Chapare o al Palacio, pero ahora salieron indignados, ¿no? Se borró lo que ellos hicieron en el pasado. Pero sin embargo, ya del castillo lo manda, ¿no? Lo marca, dice, debiese llamarse elecciones. Entonces hay, y ahí es donde ya entramos al campo político, dejando el tema judicial. Y en el campo político hay una palabra que se llama lawfare, está estudiada y está marcada por algunos analistas a nivel internacional. El lawfare es la judicialización de la política, donde por medio de leyes, de normas, se acorrala al campo político y se lo lleva a que se consigan los medios que por otra vía democrática no se consiguen. Y yo aquí siento, veo que en el fondo se está aplicando esa judicialización para arrastrar todo el aparato político. Yo veía con preocupación cómo a través de ese TikTok se disparó contra Sancho, Pedro y Martín, absolutamente todos los poderes del Estado. Y cómo el Ministerio Público, como bien lo marca el panelista Javier, bien marca una celeridad pero impresionante. O sea, ¿qué país tendríamos si actuaran así en cada caso? Y yo he tenido la oportunidad de conversar con el ministro de gobierno y le he dicho, oiga, ministro, ¿pero por qué lo liberan? O sea, no puede ser que caso maletas, 32 maletas, ningún boliviano. A veces venís con una maletita extra, te la revisan y prácticamente te hacen quedar con los bolsillos afuera en el aeropuerto. O sea, un abuso tremendo que hay. Y alguien que internó 32 maletas, ¿por qué lo liberan? Una explicación que me dice el ministro es, nosotros como Ministerio de Gobierno, Policía, cumplimos con llevar al delincuente ante la justicia y ante el Ministerio Público. En el caso Maleta, el Ministerio Público dejó que se venzan los 180 días que tenía para imputar. O sea, no encontró delito. No hizo el microaspirado en el micro donde se trasladaron las maletas. No citó al que cuidaba el galpón donde estuvieron las maletas. O sea, pero hoy vemos una acción inmediata. En lo mismo con el caso Oro. Alguien se estaba llevando 25 toneladas del oro en nuestro país, de tanto que hablamos de proteger nuestros recursos naturales. Alguien se estaba sacando de contrabando 25 toneladas. Y el señor sale libre. Y era un joven de 20 y tantos años. Entonces, evidentemente, y a eso ahí también me reclamo con el ministro de gobierno, y me explica, nosotros como policía, como ministerio de gobierno, nos encargamos de agarrar al delincuente y llevarlo ante la justicia y ante el Ministerio Público. Y creo que ese es una de las falencias que tiene el presidente y su gobierno. No está sabiendo comunicar. Porque las cosas no se cambian como por arte de magia, con una varita, y en 2 meses cambiamos la mentalidad de todas las instituciones, de todos los funcionarios públicos, y ahora sí vamos a empezar a hacer las cosas bien. Yo siento, y en este lawfare que te digo, que hay un sabotaje de muchas instituciones para que el gobierno siga repitiendo patrones del anterior gobierno. Y eso es peligrosísimo. Nosotros siempre debemos marcar la distancia. Lo decía, lo tenemos en el tercer punto, pero lo voy a mencionar. Lo decía yo, por ejemplo, con el recurso de amparo que quiso interponer el exministro de Economía hacia la Asamblea Legislativa para dejar inválida su censura. Yo le decía, en el fondo, lo que va a lograr es repetir una práctica masista, que lo que va a hacer es empezarle a poner los elementos al presidente Rodrigo Paz de algo que el pueblo no quería. Lo vamos a empezar a disfrazar del pasado y al final la gente no va a notar la diferencia. Va a decir, hubo una continuidad. Entonces, esos patrones son los que tiene que empezar a cambiar este gobierno. Si antes dejaban libre un delincuente, hoy no. Porque por una garrafa te llevan 10 años, pero un tipo que lleva 25 toneladas de oro, libre. Entonces, y si el Ministerio Público no acompaña, si la justicia no acompaña, denúncielo. Salga con nombre y apellido y diga al señor fiscal tanto, no quiere agarrar delincuentes. Pero no se quede en el silencio. Me preocupa porque vemos esa celeridad y también vemos lo que decía Gonzalo, que es importantísimo, que es vital, lo hemos mencionado muchas veces en el programa, cuando tenemos la oportunidad de venir, de que no hay un tronco que acompañe, no hay un partido político. Yo estoy plenamente convencido que quizás el escenario hubiese sido igual o peor, porque si entraba, ojo, que todos los otros partidos que fueron las siglas, que fueron elecciones, eran alianzas. Alianza Unidad estaba compuesta por una agrupación de Tarija con Creemos de Santa Cruz. Alianza Libre tenía los demócratas, tenía el Free y tenía un grupo importante de gente, de seguidores de Tuto. Y lo mismo el PS, ¿no? Nuil de Mandara, primero la gente de Rodrigo Paz y el PS en sí. Entonces todas eran alianzas. A favor del presidente juega que no tiene en la estructura de su partido gobierno, no tiene una agrupación que le pueda hacer frente o le pueda sabotear la interna, la estructura interna del partido. Pero en contra también le juega que los ministros no están entendiendo la política desde la necesidad de un partido, desde la necesidad de un tronco, de un espíritu. Porque la gente al final necesita una convicción, necesita visión de futuro. Cuando metes gente, cuando contratas gente a trabajar sin convicción, sin visión de patria, ocurre lo que está sucediendo. Hecho tras hecho de corrupción, roban y roban, porque no ven un futuro claro donde quieren llevar la patria. O sea, no se sienten parte de un proyecto de transformación nacional. Y ese es el gran problema. ¿Qué ministro vemos salir? Aramayo, Justiniano, Blanco, que Blanco está campeándosela con el combustible, está el tema de las filas ahí, está Zamora, lo vemos a Tuco Oviedo, a Vascopel del Trabajo. 6 te estoy mencionando. Y los otros 6 no sabemos ni el nombre. Entonces, como bien dice, el equipo debe ser abonado, debe ser quizás repensado para que exista esta alma, este cuerpo, esta estructura, este tronco que necesita el presidente. Porque solo no se hace gobierno. Debe haber, y yo doy mi experiencia de Santa Cruz, hemos logrado conformar jóvenes que quieren estar en política, pero no hay todavía una vía clara cómo vamos a renovar una estructura partidaria que no es la del PS, porque el PS sigue en conflicto de dirigencias, etc. Pero lo que queremos es coadyuvar al presidente. Y yo lo último que quiero puntualizar, ni siquiera es por el presidente en sí. Ni siquiera es una cuestión de que soy oficialista, porque también reniego como todos los bolivianos, también me indigno, también apago la tele con ganas de tirar el control de Bravo, porque digo, miércoles no podemos ser chambones, metemos una pata y metemos la otra, una tras otra. Pero ni siquiera le digo por el presidente Rodrigo Paz, es por Bolivia. Porque ¿cuál es el escenario que nos viene si llegamos o arrinconamos al presidente una renuncia? ¿Va a venir Edmán Lara? ¿Edmán Lara va a llamar a elecciones? ¿Qué nos queda? Entonces, yo creo que lo que quedaría es sentarse con el presidente seriamente y reconducir la cosa. Y creo que el presidente ha mostrado muchas veces que tiene la humildad y la voluntad suficiente para reconocer cuando se ha equivocado y reencauzar lo que todos los bolivianos creen.
1: Muy bien, muchas gracias, diputado Ricardo Rada. Tema también, don Gonzalo Rojas, usted como politólogo seguramente va a poder establecer algunos indicios, algunos elementos para definitivamente pensar si hay o no condiciones para un retorno, no digamos del macismo, quizá del levismo. Hay condiciones, muchos dijeron, estamos en una etapa todavía de transición, lo viejo no ha terminado de morir, ni lo nuevo ha terminado de nacer bien, ni de consolidarse. Entonces, en esa etapa de transición siempre hay avances y retrocesos. Puede ocurrir, hay las condiciones de aquello, la gente realmente estará con la añoranza, o definitivamente ya ha pasado eso, ahora sí realmente puede un Tuto Quiroga, un Jaime Du, o sea, es decir, gente, o un Manfred Reyes Villa, o un Samuel Doria Medina, quizá pueda tener mayores oportunidades, o por el contrario, volver al esquema de lo que fueron los 20 años. ¿Qué dices sobre ese tema?
2: Sí, muchas gracias, José Luis. Yo no soy amigo de pasar este problema a las urnas, porque precisamente no tenemos las instituciones democráticas para llevar adelante una renovación, digamos, que serían partidos. Estamos en un muy mal momento en eso. Es verdad lo de las alianzas que dice, y la gente no dice alianzas, ¿no? Dice juntuchas alrededor de figuras caudillistas. Y eso es lo que tenemos que empezar a cambiar. Yo creo que si nos vamos a un proceso electoral que, digamos, implicaría la analogía que hacen es con la del 85, cuando el presidente Nancy Lezuazo, ante la crisis de la UDP, él y el que era vicepresidente, Jaime Paz, se dieron con la posibilidad de que acortaron el mandato, quiero decir, y Jaime Paz, siendo vicepresidente, pudo terciar en esas elecciones. Yo no creo que tengamos que recorrer ese camino. Primero, no me lo imagino a Edmán Lara haciendo una concesión de ese tipo. No me lo imagino. Y ese, cuando hablaba Ricardo y decía, le juega en contra, después de decir una cosa a favor del esquema de gobierno actual, yo creí que iba a decir al vicepresidente, porque fue el primer opositor de Rodrigo Paz. El mismo día de la posesión, ¿se acuerdan? Se quejó de que no le habían dado los lugares que merecía, pese a que se presentó en uniforme cuando ya no podía hacerlo, ya no es miembro de la institución policial, en fin. Yo soy de los que creo que tenemos que volver a trabajar en equipo. Y por eso apelo a esta idea de alianzas más allá de las cosas circunstanciales que sugirió el presidente Paz en su discurso del 6 de agosto, de que iba, y lo repitió también el vocero, de que incluso uno por uno a cada uno de los asambleístas y parlamentarios. Eso no es gobernabilidad. ¿Ve? No tenemos todo el tiempo del mundo, el tiempo está jugando más bien en contra. Entonces se requieren esas alianzas y para eso se necesitan equipos. ¿Cuál es mi diagnóstico detrás? Usted me ha aludido a mi condición de politólogo. Creo que nos permea mucho el presidencialismo, esta figura de que hay una figura que decide por todos, ¿no? Y todos los demás se subordinan a ellas, pero eso es en el discurso, en la pretensión. En la realidad, cada uno se siente potencialmente presidenciable. Ha trascendido también las rivalidades entre algunos de los ministros, de los así llamados superministros, entre ellos el actual ministro de la presidencia, Aramayo, y por ejemplo José Luis Lupo. El Lupo ya está fuera, ¿no? Y obviamente él tenía el perfil, digamos, de ser un primer ministro, de hecho era ministro de la presidencia, con trayectoria larga, con buen prestigio, como profesional, en fin, ya está fuera. Aunque vaya a la OEA, ojalá vaya y lo haga bien, pero ya no está en el círculo íntimo, digamos, donde se deciden las cosas. Eso hay que desecharlo. A mí me parece terrible estos superministros, estos presidenciables futuros, que ¿de dónde van a ser presidenciables? Si están en una gestión desastrosa. A mí me encantaría que le vaya bien. No he votado por Rodrigo Paz, lo digo sin problema, pero el día de su posición estaba feliz. Me parecía que había que dar ese cambio, había que avanzar de nuevo hacia un país más democrático, con Estado de Derecho, con cierto tipo de referencias clásicas, digamos, de valores en Bolivia, que pueden perfectamente incorporar lo que de avance ha habido en inclusión durante el masismo, me estoy refiriendo al tema étnico-cultural, y sin embargo no ha ocurrido así. El presidente ha mostrado mucho dilettantismo, lo he visto realmente sin capacidad de respuesta, y de nuevo ir a urnas es de nuevo abrir la feria de las promesas, ¿no? Donde lo que hacen no nos venden programa, nos venden clichés, ¿no? Y en eso sí ha sido exitoso el presidente, pero mucho más de eso no hay. Yo veo que hay una ausencia de programa de gobierno. Está claro que queremos menos Estado y más mercado, pero ¿cómo se hace eso? Muy difícilmente, ¿no? Incluso me ha parecido precipitado el alineamiento con el escudo de las Américas, no para decir que tengamos que tener una gran relación con el eje China, Rusia, Irán, sino para marcar un poco un cierto grado de autonomía, de soberanía. No se trata de cambiar de subordinación de un eje a subordinación al otro. Peor cuando tenemos un presidente tan poco institucionalista como es el actual norteamericano, ¿no es cierto? Contra la tradición estadounidense que, en términos de política interna, eran democráticos, ¿no? La gran caracterización de Raymond Aron como la república imperial, internamente democrática, Estados Unidos, y hacia afuera sí imperial, pero finalmente con ciertos valores de democracia detrás. Eso que, por ejemplo, no tiene China, ¿no? Menos Irán, y ni qué hablar de la Rusia de Putin. Entonces, no se trataba de cambiar de un eje al otro tan brutalmente, pero digamos que la necesidad obligaba a eso, ¿no? Pero ya internamente aquí sí lo veo muy reticente, muy con la figura de que es a lo que fue el ego en ese sentido, en el de autovaloración como el gran desideratum, digamos, ¿no? Que ellos son los únicos que pueden decir cómo van las cosas, cuando lo que nos ha gustado en su campaña era precisamente este situarse de humildad, de igual, de dialogante, de par, de capaz de escuchar las contrapartes, que hasta exagerado. En los días del bloqueo, no solamente era bloqueo, era sitio. Parecía un sitio a una ciudad enemiga en tiempos de guerra. Eso es inadmisible, eso no puede volver a ocurrir, eso no es hacer política, eso es concebir la disputa política que es legítima como guerra. Y eso han alentado cierto tipo de despotismo sindical. Yo creo que eso es lo que no queremos de nuevo. No es que no queremos presencia de pueblos indígenas, de sectores populares, en la cosa pública, eso está perfecto, ese es uno de los avances de la democracia boliviana. Lo que no está bien es una lógica de guerra contra otros bolivianos. Podemos discrepar, pero no tenemos por qué pensarnos en eliminar. Y el presidente, en el nivel político, está incurriendo en eso cuando no es capaz de dar cabida a aliados que necesita. Necesita para la gobernabilidad y necesita para la gestión. No solamente estas veces votos. Vamos a hablar en el punto tercero, con eso cierro, de cómo está funcionando la Asamblea. Creo que hay un cambio importante en relación a pasadas gestiones, pero también necesitamos gente talentosa en la gestión. No es fácil la gestión pública, lo han demostrado. Y cierro con esto. El mismo presidente, cuando era alcalde en Tarija, no ha tenido buena imagen. Justamente como gestor ha quedado como no con las mejores credenciales, y los tarijeños nos recuerdan que nos habían advertido de que el presidente no es un buen gestor. Es verdad que es una figura que tiene sus encantos personales, que sabe, es de palabra fácil, de clichés adecuados, pero con eso no se sale de una crisis.
1: Muy bien, muchas gracias, don Gonzalo Rojas, a propósito de las puntualizaciones y apuntes en este primer punto. Vamos a cerrar este primer punto con los criterios de don Javier Flores. Adelante.
3: La última participación que hemos visto del presidente, o una de las últimas participaciones en los medios, imagínense, y le doy la razón al diputado, ¿cómo es que no tiene norte, plan ni objetivo claro? Porque la gente también al final entendería de que se tiene que ajustar los cinturones porque hay un propósito que persigue Paz. Pero Paz no persigue nada. ¿Cómo es posible que se ha quedado con su análisis de alcalde y nos dice que va a empedrar, creo, no sé qué lugares? Caramba, un mandatario, hasta yo diría que es una burla pues para cualquier mandatario del mundo, que un presidente le diga vamos a empedrar tus calles, por Dios. Es decir, yo creo que algo está fallando verdaderamente, o ha perdido el norte definitivamente el presidente. Y el 50-50 queda como cliché porque al final es inviable realmente, pero aparentemente el 50-50 generó expectativas y sabemos que en los hechos no va a suceder, cuando menos en este gobierno, y que sirve para un poco aglutinar a los alcaldes, intentar ponerlos en servicio de él. Sin embargo, yo creo que se queda como cliché. Y hay un elemento que quisiera enfatizar ahora. El presidente nos decía que cuando no se roba, alcanza, y por lo tanto no iría al Fondo Monetario ni viviría de créditos. Y este término es interesante. Cuando no se roba, alcanza. Y uno le pregunta al presidente entonces, ¿por qué no alcanza, presidente, la plata y tiene que ir a sacar préstamos? Y él tendría que contestar, ¿por qué se roba? Esa es la idea en este momento. Si la plata no alcanza es porque evidentemente por voz propia del presidente se está robando al Estado boliviano. Y creo que definitivamente debemos entrar en una dinámica mucho más proactiva y además de crítica, porque definitivamente cuando lo escucho al diputado verdaderamente lo felicito porque pese a estar en el gobierno, está siendo capaz de insinuar o ver algunos temas de comunicación que son. Y termino con esto. Basado siempre en las mentiras, ¿no? El capitalismo para todos. Y si uno un poquito lee, el capitalismo para todos tiene un documento, un candidato peruano, ¿no? Y él nos ha dicho que todos van a tener plata, que el capitalismo para todos. Es decir, yo creo que definitivamente, cuando hablamos de este tema Serimedo, Paz y gestión, creo que definitivamente estamos verdaderamente en un momento absolutamente difícil. E insisto, si no es Morales, pero el camino está asfaltado para que una fuerza definitivamente del otro lado pueda hacerse cargo del país.
1: Muy bien, le agradecemos a don Javier Flores, cerrando este primer punto en el programa. Nos vamos al segundo punto de diálogo en Panamericana, y este se vincula con una situación económica, precisamente ya se hizo referencia a este aspecto en varias ocasiones, además es una constante por la preocupación que está generando en la familia boliviana, en todos los ciudadanos, sobre no solamente la falta de dólares, también estamos hablando del tema de los combustibles, porque tiene vinculación directa con la producción, con el quehacer económico en nuestro país. Hay de por medio, por ejemplo, planteamientos, solicitudes para la abrogación del decreto 5676 sobre el tema del diésel. y varios elementos que van configurando una situación muy complicada en el ámbito económico. A esto se suma el hecho, por ejemplo, de que se haya producido el alejamiento de José Gabriel Espinosa al frente del Ministerio de Economía y Finanzas, además por decisión de la Asamblea Legislativa, que fue tuvo su impacto y el Ejecutivo, el presidente, tuvo que posicionar a otra persona, aunque en la misma línea, don Cristian Morales. Todos estos elementos están configurando una situación económica que, si bien sigue preocupando, no cambia mucho, dicen, pero tiene una dinámica bastante intensa. Un día es distinto al otro, no siempre se mantienen las cosas así. Vamos a empezar con usted, diputado Ricardo Rada, haciendo referencia a este primer punto. 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Adelante en este segundo punto, diputado Ricardo Rada.
0: Gracias, José. Para cerrar breve lo anterior.
1: Claro que sí, adelante.
0: Una pequeña frase que decía acá nuestro amigo Javier, de que estamos atravesando definitivamente como país un muy mal momento institucional, no hay confianza de la gente en las instituciones, y lo que hace falta para devolver es alianzas programáticas con los otros partidos políticos, con los otros líderes de las agrupaciones políticas, donde se pongan de acuerdo en la agenda que seguirá Bolivia como país. Porque hay contradicciones, y ahí creo que lo que requiere la economía nuestra es sinceridad y verdad. Verdad en el sentido de caminemos en un rumbo donde respetemos nuestras palabras, donde no nos desliguemos de lo que dijimos hace unos meses y hoy querramos, por dañar al gobierno, por dañar al presidente, ir en total contrarruta. Lo que está pasando ahí con el decreto 5676, se lo dijo en su momento, ¿quién lo propuso? Lo propuso, y me ayudan con el apellido, Cavero, el que era economista de Tuto, Cavero, ¿no?
2: Sí.
0: Él dijo que iban a haber...
2: Ramiro Cavero,
0: que iban a haber precios diferenciados para cierto grupo de transportistas y para los de menor consumo, para la gente, para el usuario común, otro tipo de combustible, otro precio de combustible. En su momento yo, estando en oposición, lo critiqué. Creo que también el grupo del equipo del presidente lo criticó porque hablábamos de un mercado negro, etc. Pero ¿quiénes lo propusieron primero? El equipo del señor, del ingeniero Quiroga. Y hoy, cuando hacen esa medida, que definitivamente no me parece la óptima, pero la lanzan, ¿y qué tenemos? Tenemos a los parlamentarios, el ingeniero, los senadores saliendo a dinamitar esa medida. Entonces, no me parece que por afanes o ambiciones políticas estemos dinamitando el camino que va a transitar, que además nosotros lo propusimos o la fuerza política lo propuso en su momento. Ahí sí que no nos va a ir bien. Y por eso digo verdad, en el sentido también de sentarse en una mesa amplia con otros líderes políticos, definir un rumbo, una agenda programática. Bueno, señor Quiroga, usted quiere reforma judicial, reforma constitucional, pongámosla en qué mes vamos a hacer. Su bancada va a apoyar, quieren reformas de fondo, porque algo que le reclamaron al presidente, y bastante, ¿dónde están las reformas de fondo? Las 12 leyes, el paquete. Manda la primera y salen con la posición de decir, no la vamos a aprobar porque ahora queremos reforma constitucional. Entonces, ¿en qué plan estamos? ¿Estamos en un plan de decir somos oposición constructiva, pero en la acción somos el perro del hortelano que no come ni deja comer? Yo creo que todos los intereses personales, partidarios, sectarios, lo que ustedes quieren, deben estar atrás de los intereses de la patria. Porque mientras nosotros jugamos al dijo, no dijo, al le respondo, no le respondo, en las calles hay gente sufriendo hambre porque hay medidas económicas que están golpeando el bolsillo de los bolivianos. Y eso debe ser la reflexión que nos lleve a esta estabilidad económica que se ha obtenido, lo decía el maestro, el presidente que sacó a China de la pobreza, Deng Xiaoping, no importa de qué color es el gato, lo importante es que case ratones. Y creo que así estaba y está hoy por hoy el equipo económico del ministerio consiguiendo una frágil, pero en el fondo estabilidad económica. la gente dice, el dólar está 11, está 12. Y nos olvidamos que llegó a estar a 18, a 21. Y ese era un escenario terrorífico para cualquier inversor, porque no sabías qué rato se disparaba el dólar y perdías toda tu inversión. Hoy hay cierta predecibilidad, que es lo que tanto requieren las empresas, tanto requieren los inversores, los emprendedores, para confiar en un país. Entonces, se ha conseguido, yo digo, el tema del, no importa el color de los gatos, del gato, porque al final la consiguió Gabriel Espinosa, consiguió esa estabilidad y llega la censura, no porque entramos a evaluar su trabajo, no llegamos ni siquiera a eso como Asamblea Legislativa, llegamos a censurarlo por la falta de respeto a una institución, por la falta de respeto a un poder del Estado, por la falta de respeto a al primer poder del Estado, a la Asamblea Legislativa. El señor nos manda una excusa con dos pasajitos, cuando yo, que se va a Santa Cruz, cuando yo charlo con, por ejemplo, con los productores del agro, que me comentan, Ricardo, estábamos a punto de cerrar la reglamentación, estaban todos los puntos de acuerdo, pero cuando estábamos por cerrar, dijimos, ya bueno, ¿y economía? ¿Dónde está el ministro de Economía? No pudo llegar a Santa Cruz. O sea, para solucionar un problema, el señor Espinosa no podía llegar a Santa Cruz, pero para esquivar una interpelación, agarró pasajitos y nos mandó esa excusa. Y eso yo también lo rescato, tanto en el rol que jugó la Asamblea, de decir, señores, déjennos como Ejecutivo hacer nuestro trabajo, también lo rescato desde la actitud que tiene el presidente de no comportarse como se comportó Evo Morales, que recurría al Constitucional, como se comportó Yanine cuando hizo esa chicana de sacarlo y meterlo a las horas, como se comportó también el señor Arce, que también llegó ante la justicia y deterioró la credibilidad institucional que requiere el país. Creo, repito, que en economía estamos avanzando lento, los créditos están llegando, hay que cristalizarlos para que lleguen a la gente en beneficio. Lo ha dicho el presidente, que esos créditos que lleguen no se vayan a combustible. Me parece que hay un trabajo muy lento del Banco Central para reglamentar lo que son criptoactivos, porque hay gente que quiere venir a invertir a Bolivia y el Banco Central no te acepta más de 15 millones de dólares. Entonces, llevamos casi 10 meses y no hemos podido abrir las puertas para que lleguen inversiones de privado. Entonces, hay un jalón de orejas al Banco Central que haga esa reglamentación cuanto antes, un proyecto de ley, o si no lo tienen, acepten nuestras propuestas para que avancemos y lleguen inversiones al país.
1: Muy bien, muchas gracias, diputado Ricardo Rada, en este segundo punto del programa, que dice don Gonzalo Rojas, cómo está observando este tema, la economía. Es fundamentalmente lo que mayor evidencia deja en la gente, ¿no? Lo que realmente percibe de manera inmediata la gente.
2: Así es. Mire, aquí han surgido voces que han criticado al nuevo ministro por haber tenido un desempeño laboral en el periodo del MAS, en particular de Evo Morales. Es un hombre de tempranos 40 años, ¿no? Lo he escuchado en una entrevista en un medio colega este, y me ha parecido un hombre solvente y comprensible que tenga una trayectoria en el sector público en el gobierno del MAS, pues ha estado los últimos 20 años, ¿no? Así que para mí eso no es estigma, tiene un perfil técnico, pero justo ahí es donde falta las capacidades políticas. Lo que acaba de decir el diputado, no basta con que se haga una norma y se expliquen cuáles son las ventajas de eso, sino además tiene que viabilizarse, ¿no? Y para eso se necesitan destrezas políticas como, por ejemplo, disposición al diálogo. Asistir a una asamblea, asistir a un comité de la asamblea, dar explicaciones, que son largas, que son tediosas, además le van a reclamar cosas, digamos, de fácil comprensión, y esto tiene su ciencia, pues, tiene sus enredos, vamos a decirlo así, para fácil comprensión, sus complejidades conceptuales, teóricas, de modos de implementar, en fin. Y ahí sí se necesitan esas capacidades. Yo no me lo imagino al ministro de la Presidencia apoyando solventemente esto. Lo que está mostrando, por ejemplo, ese ministro es se está ganando igual una imagen de antipático, ¿no? Y no es bueno eso para una. No es solo cuestión de formas. Hay que viabilizar reformas. Algunas van a requerir en su momento reforma constitucional. Yo no creo que sea capricho que dicen, ah, no, hay candados muy evidentes en la... Porque es una constitución estatista la del MAS, ¿no es cierto? La del 19, la del 2009 es una constitución con fuerte protagonismo estatal en la economía. Y como ya estamos en tiempo de vacas flacas, no nos sirve, ¿no? Necesitamos recursos frescos, mejor si son... internacionales de inversión directa, pero con transparencia. Esos capitales que quieren entrar con transparencia quieren también reglas de juego claras. Y ese es uno de nuestras dificultades. Entonces, en síntesis, yo diría que está bien el perfil técnico, yo no lo descalifico en absoluto al licenciado Cristian Morales, me parece que tiene un perfil adecuado para enfrentar ciertos problemas, en particular en relación con el fondo, pero se va a necesitar otros elementos más. Y esos otros elementos, yo insisto, deben venir de acuerdos políticos. Yo incluso pensaría que algunas de las malas respuestas que está encontrando, algunas de las disposiciones, de las pocas que ha presentado el presidente Paz, tienen, son respuesta a esta cosa, pues, que ha dicho, de que él no va a dialogar con los líderes políticos, que va a ir a las instituciones, esa abstracción, para decir que va a ir a cada uno de los diputados, que como... Oh,

0: todo lo enemigos que podrían constituirse, yo creo que le han dado un compás de espera. Ha habido una reunión, me parece, en Cochabamba entre los tres líderes de las alianzas, pretendiendo ayudar al gobierno, porque todos entendemos que este es el único país que tenemos. No es que tenemos una Bolivia B, una Bolivia C, ¿no? En planes podemos tener esas opciones. En la realidad es este el que tenemos. A esta hay que salvar y realmente no está en buen momento. La crisis energética creo que se está visualizando muy fuertemente y además va acompañada, me parece, crecientemente, como está ocurriendo en el mundo, con crisis ecológica. En nuestro caso tiene que ver con una de las fuentes más importantes que hay, lo estábamos comentando antes de empezar el programa, por el lado de la minería, y yo tengo particular preocupación con la salvaje minería del oro, ¿no? Cuando el programa que nos sigue habla de los cooperativistas, entre comillas, auriferoses, yo les doy la razón, ¿no? Son temibles en su desprecio por el cuidado del medio ambiente. Y eso no debe continuar así, porque no solamente vamos a tener crisis energética, sino crisis ecológica que incluye el agua, y eso sí puede ser muy dramático. Ahí me quedo.
1: Muchas gracias, don Gonzalo Rojas. En este mismo punto, don Javier Flores, hacer referencia a lo que está ocurriendo en el ámbito económico y quizás alguna opción que se puede hacer, cuál es la vía de salida, algunos mecanismos para ir solventando, superando la situación. Adelante, don Javier Flores.
2: Yo diría que Bolivia atraviesa una etapa económica muy delicada, pero todavía manejable. Sin embargo, cuando uno hace análisis económico, primero no hay un proyecto, no hay un modelo económico que el gobierno de Paz nos haya dicho, este es el modelo y por ahí vamos a caminar. No existe. Pero además de no existir, y tomando en cuenta que la economía es una ciencia, no es exacta, más bien es una ciencia social, tiene que tener articuladores que le entiendan al país, que le entiendan a esa gente que no tributa, a la que tributa, al empresario, al feriafranquista. Y si tienes ministros o gente novata, porque yo calificaría no de malos, pero todos los ministros, viceministros, son novatos, están aprendiendo. Y un país, el nuestro, no puede ser un depositario para decirles, a ver, aprendan qué es lo que saben hacer y traduzcan en una gestión, en este caso gubernamental. Y lo duro es de que para mostrar gestión, necesariamente tenemos que hacer comparaciones. Y comparaciones que vayan a... Y tengo algunos datos que son sumamente interesantes, que están respaldados obviamente por fuentes importantes. Una de ellas, por ejemplo, nos dice que Bolivia hasta el 2005 tenía 2.870 establecimientos de salud. Con el MAS, en 20 años, se incrementaron los establecimientos de salud en 1.007 establecimientos. Es decir, en 20 años se construyeron más de 1.000 establecimientos de salud frente a los 180 con 2.000 y fracción establecimientos. Pero claro, uno se pregunta, Paz no ha construido ni la puerta de un establecimiento. Entonces, en 5 años, ¿qué le quedará a 5 establecimientos de salud? Si es muy optimista. Entonces, ahí viene la teoría de la comparación en cifras y en acciones. Porque una cosa es la retórica, ¿no? El gobierno del MAS fue malo, fueron corruptos, ya, está bien.
1: Había plata, ahora ya no hay.
2: Pero ese es el tema de fondo, ¿no? Cuando uno verifica por qué había plata, uno se pregunta y dice, ¿por qué? ¿Qué tenía el MAS para tener esa suerte y tener plata? Y lo que hizo fue cambiar contratos, ¿no? Desde el IG les dijo a las empresas transnacionales, muchachos, hasta ahora lo hicieron bien, su 18% no es lo justo, y ahora nosotros les vamos a cambiar el contrato y ustedes se convierten en empresas de servicio al Estado boliviano y se van a llevar el 18 y el Estado se queda con 82. Eso provocó la bonanza económica que se tradujo en hospitales, se tradujo en universidades, es decir, salud, educación. En universidades, en mi tierra de Potosí, había un edificio que está en la avenida

0: maestro, y ahora puedes ver una treintena, además de una ciudadela universitaria, que aquí la gente que se dedica a la ciencia puede valorar esos temas. Pero si vamos más allá en las comparaciones, ¿no? Teníamos un Producto Interno Bruto en el 2005 de más o menos 7.000 millones de dólares. Y para que la gente nos entienda, el Producto Interno es todo lo que produce un Estado en bienes y servicios durante un año. Y resulta que ahora tenemos 43 mil millones de dólares. Entonces la pregunta es, ajá, entonces ahí está la plata del desarrollo. Pero cuando nos vamos a esa retórica, un gobierno socialista, yo vengo del sector privado y me inclino no por un gobierno socialista, tal vez por un gobierno, digamos, que tenga características de apoyar a las demandas sociales, que es diferente. Sin embargo, yo tengo muchos amigos empresarios, que la mayoría de ellos ha convivido, pero de manera fraterna, con el gobierno del MAS. Es decir, los empresarios bolivianos, sin ninguna duda, en el gobierno del MAS, tienen 10 veces más de patrimonio y de utilidades frente al 2005. Entonces, esa redistribución de los recursos, ese privilegio que se le ha dado a la inversión pública, porque una cosa es gasto público y otra cosa es inversión pública, ha generado que esa inversión genere, pues, obras, esas obras genere empleo y ese empleo genere consumo. Entonces tenías un estado donde la gente tenía plata, tenía para comprar dólares, había presión sobre el dólar porque con una parte del sueldo se compraba o se alimentaba y con lo que les estaba se compraba dolarcitos. Entonces vivíamos un momento de esas características. Y cuando le damos el análisis económico y vemos a una persona que yo creo que era el más rescatable técnicamente, el exministro, y no sale necesariamente por incapaz, tal vez por irrespetuoso, pero además porque se compra un Audi de manera medio irregular, digamos, ¿no? Prueba clara de que es una prueba más de que se está manejando los ministerios de manera absolutamente, digamos, irresponsable, y que eso no le va a llegar al éxito si es que el gobierno de Paz no delinea. Ahora, si seguimos en las comparaciones y el gobierno de Paz, tendría que decir, el gobierno de digamos, del MAS, no quedarse en que se robaron cloaca. Tenemos que entrar en algún momento a las cifras. Yo escuché esto para matizar un poco cuando habló el futbolista Martins y decía, yo en cifras soy el mejor futbolista. Puede ser que muchos apoyen a otro jugador, pero en cifras yo demuestro que soy el mejor futbolista de Bolivia. Y claro, si ven las cifras es así. Veremos las cifras de Paz hasta la fecha y veremos las cifras que pasaron en los pasados 20 años y podríamos entrar, lejos de la retórica, a definir cómo se debe gobernar un país.
1: Muy bien, le agradecemos a don Javier Flores dando cuenta de este segundo punto en el programa. Sin duda existen muchas repercusiones, bueno, también muchos comentarios, puntualizaciones que seguramente van a surgir a propósito de lo que se ha mencionado hasta el momento en este segundo punto. Por eso vamos a realizar una segunda ronda en este mismo punto para precisamente establecer las puntualizaciones, los apuntes que seguramente tienen nuestros invitados especiales de este fin de semana. Empezamos con usted nuevamente, diputado Ricardo Rada, ¿verdad? Ya estamos confundiendo con su tocayo.
2: Gracias, querido hacerle. Bueno, primero coincidir con esa puntualización que hacía Javier de esta crítica que ha surgido, ¿no? Al nuevo ministro, que era azul, que... Miren, la mayoría de las instituciones, los candados que han puesto para contratar personal, instituciones como impuestos, como aduana, te piden mínimo 10, 15 años de experiencia en una institución. Entonces yo creo que en este caso se debe dejar de un lado si fue azul, si fue verde, amarillo, lila, porque lo que se está consiguiendo que asuma el viceministro del ministro Espinosa es que exista la continuidad de las negociaciones y la relación con los fondos internacionales que tanta falta nos hacen. Y creo que todos los bolivianos tenemos claro de que se necesita esa platita para compensar una serie de cosas. Prueba de ello también es que nos han remitido una ley de inversiones que va a animar, que va a a volver al país atractivo para que venga gente e invierta. Y sí, es definitivamente, como lo decía Gonzalo, coincido, al hacer ese cambio de la distribución de las ganancias de los hidrocarburos, el movimiento socialismo llega a tener una gran cantidad de disponibilidad de recursos. Pero ellos agarran un proceso que venía también de varios años de otro tipo de contratos, de otra distribución, donde ahí se generó confianza en Bolivia, se generó inversión y producto de ello se generó movimiento económico. Vienen más y le dicen, no, ahora eso lo negociaste con ellos, ellos eran los vendepatria, yo soy pro Bolivia. Y aquí son las condiciones. Agarró una gran cantidad de plata, lo cristalizó en una serie de obras, pero ahora llega el presidente Paz y ya no hay cómo cambiar las condiciones, porque nadie quiso venir a invertir a Bolivia. Lo que hicimos con ese cambio de reglas del juego, y aparte, ojo que en la Constitución ahí también lo pusieron, de que no puede una empresa, un privado, recurrir a un arbitraje internacional, cuando en todo el mundo se da así. Entonces, ¿quién va a querer venir a confiar en Bolivia? Si te cambian las reglas del juego al mitad del partido, es como que te digan, estás jugando fútbol y, señores, estos 45 minutos vale agarrar con la mano y el otro equipo puede meter dos jugadores más. Nadie va a querer venir a un país donde no haya reglas claras. Nadie va a querer venir a un país donde el Estado es juez y parte. Es decir, entras en conflicto con el Estado. ¿Dónde tenemos que ir a solucionar? Con el mismo Estado. Entonces son parte de las cosas de fondo que definitivamente tenemos que cambiar, y esta ley de inversiones que nos han enviado al Parlamento tiene ese punto importante donde vamos a entrar en un debate amplio y profundo, porque habla de que ya se podría recurrir a un tribunal internacional, a un arbitraje internacional, pero en la Constitución está prohibido. Entonces ahí vamos a ver cómo se aplica que la política es el arte de lo posible. Y cierro el tema del ministro nuevo con un mensaje que me gustó. Él le pide disculpas a su hija al asumir por las noches que no va a estar. Mientras el ministro tenga claro ese mensaje, yo siento que va a seguir sirviendo a su patria. Porque eso es lo que nosotros tenemos que entender todos los que estamos en la función pública y que recibimos sueldo del TGN. Nosotros no somos ni autoridades, ni estamos en nuestro minuto de fama, ni estamos en nuestro minuto de hacernos los Ken comprando Audi, comprando BM. No es nuestro minuto de oro. Es nuestra oportunidad de decirle a nuestros hijos, yo serví a Bolivia e hice mejor las cosas y dejé un mejor país. Mientras ese ministro tenga claro ese mensaje que le envió y las disculpas que le dio a su hija por la verdad, va a ser lo que debemos ser todos los que recibimos sueldo de los bolivianos. Servidores públicos. Servicio público, servicio a la gente, y no hacerse los buenangos, los machangos con el pueblo y cerrar las puertas. Puertas abiertas para todo el mundo y seguir sirviendo a Bolivia.
1: Muy bien, muchas gracias, diputado Ricardo Rada. ¿Qué dice usted con sus apuntes, puntualizaciones, don Gonzalo Rojas, a propósito de este tema económico, el ámbito económico?
3: A ver, Javier ha desempolvado un viejo estilo retórico del masismo, ¿no es cierto? Las cifras, los números. Nosotros hemos hecho el gran cambio, digamos. Sí, a costa de dejarnos ahora sin gas, ¿no? Lo han rifado todo. O sea, había como nunca en el país, en la historia del país, yo soy un estudioso de la historia política y económica de este país, nunca hemos tenido tantos recursos. Y ahora estamos en la crisis más severa que incluso la del UDP, que tenía hiperinflación, por eso es que la recordamos tan horrorosamente, pero en términos de capacidades de respuesta estamos con menos, ¿no? Sin embargo, existe. Como no es un gobierno autoritario el actual, se ha avanzado algo y empieza a dar algunos frutos la posibilidad de redistribuir los recursos descentralizadamente, ¿no? Porque los gobernadores que tienen, gobernadores y gobernadoras que tienen capacidades de hacer uso de sus propuestas, están consiguiendo que el cliché del 50-50 se pueda convertir en un proceso efectivo, real. Otra cosa que me parece que es importante, tanto ha mencionado el Estado tranca el presidente Paz Pereira, y sin embargo escuchamos a los privados las dificultades que tienen para importar y usar su propio diésel o en general combustibles. Esas cosas hay que liberar. El IEPCB no puede seguir siendo el monopolio policial, de comisario, porque ahí es donde se introduce fácilmente la corrupción. Hay que transparentar eso. Y obviamente debe haber caminos expeditos para la importación de privados con controles mínimos. Nadie va a querer tener, ni menos si se van a poder identificar aquí quiénes son los proveedores. De nuevo el tema de la gasolina basura, ¿no? Eso es también ha lesionado fuertemente al gobierno, pero con capacidades de respuesta. Yo he sido uno de los afectados y de verdad no creí que me iban a reponer. Y lo han hecho. Se ha tomado su tiempo, es verdad, y era por el medio este tecnológico de la cosa. Increíblemente ha pasado más de un mes de lo que yo ya lo daba por perdido ese dinero y ha aparecido un día, en su cuenta se ha depositado la cifra que yo había puesto, que era por supuesto una cifra razonable con todos los respaldos que había que tener, en fin. Entonces, yo veo una voluntad de hacer las cosas de manera distinta en este gobierno, por lo menos en un nivel operativo básico, pero creo que siguen habiendo no solamente trabas legales, que las hay, sino también unas inercias de modos de hacer. Las burocracias tienden a repetir acríticamente lo que se ha ido haciendo siempre, ¿no? Y eso no nos ayuda, nos confina en el pasado, nos atrapa en el siglo XX, cuando en el XXI ya tenemos las posibilidades de hacer las cosas mucho más eficientemente. Para dar un ejemplo, esto del carnet de identidad. Como gran cosa se ha dicho, ¿no ve? Siguen pidiendo esas cosas. Yo estoy en pleno trámite con la universidad y el primer requisito para una carta importante que tiene que ver con mi futuro laboral, fotocopia de carnet firmada. Porque así se ha hecho siempre, digamos, siempre en un sentido figurado, pero por mucho tiempo. Y en otras cosas más importantes, como lo del diésel, como lo de la redistribución para un país que se dice autonómico, nos cuesta dar esos pasos porque... la idea del centralismo, no importa dónde hayan nacido sus operadores, se sienten a sí mismos como comisarios, como policías que tienen que controlar, y controlan sonceritas. Las grandes cosas, la corrupción grande, va por otras vías, ¿no es cierto? Para evocar a qué me refiero y al primer punto, uno de los temas que se ha descubierto recién, uno de sus colegas, creo, Leonardo Roca, puede ser, ha descubierto transacciones vía criptomonedas de este señor Cerinedo, ¿no? Y si hacen la trazabilidad de eso, vamos a saber que los beneficiarios de su corrupción no son este gobierno, están fuera, ¿no? Y tienen que ver con otras estructuras de poder. Y yo creo que ese tipo de investigaciones sí tienen que avanzar, no aquellas que solamente buscan golpear al presidente, que tarda en responder, y ese es uno de los reclamos más fuertes que le hago a él, en lo personal, pero en general a su gobierno.
1: Muy bien, muchas gracias, Gonzalo Rojas, en este punto, en el segundo punto, haciendo referencia a los apuntes, un comentario, ¿no? Ese tema de las fotocopias, al final uno piensa... En esta era digital, más allá, o sea, ¿para qué se necesita? ¿Dónde va, además, el papel? Muchos decían, desde el punto de vista administrativo, no solamente, ¿no? Creo que le servía el reverso para una reutilización del papel en sí, pero aún así, ahora estamos en un mundo digital donde esto tiende a desaparecer, incluso tarde o temprano seguramente va a suceder, hay pesadez en esa situación. En este segundo punto, para sus puntualizaciones también, don Javier Flores, adelante.
0: Bueno, un poco entrando en la dinámica también siempre de ver los temas, no solo los positivos. Evidentemente tiene mucha razón cuando dice que nos hemos quedado sin gas. Y creo que hay que incidir en un tema... Morales, ¿no? Morales debió explorar, cuando supongo que sus ministros le decían, en 2014 se tenía cerca de 15 mil millones de dólares en el Banco Central, y obviamente si se hacía esa figura, en este momento no estaríamos hablando del tema crisis, sencillamente teníamos gas para seguir, y teníamos la posibilidad del Mayaya 1 y 2, que son considerados como los pozos más grandes del mundo, uno de los 10 más grandes del mundo. Arce lo ha hecho, pero está a medias, digamos, no se ha concluido esa exploración que lo menciona permanentemente el presidente Paz, de que La Paz tiene pozos petroleros, y que se refiere exclusivamente al Mayaya 1 y 2, ¿no? Sin embargo, lo que tiene que haber en Bolivia, y no coincido en ese tema de retórica, porque la retórica tiene que estar basada, si es que se quiere llamar, es un cuento, ¿no? Lo que yo estoy planteando son hechos tangibles, reales, con respaldo. Y para que el presidente Paz pueda generar una alternativa de cambio, tiene que necesariamente presentarle un modelo económico alternativo y diferente a más. Ahí sí vamos a entender de que no es retórica. Vamos a prestarnos tantos recursos, vamos a pagar, así se consiguen los dólares, así exportamos, vamos a habilitar las plantas de biodiesel que están para concluirse sí o no, vamos a elaborar nuestra propia gasolina, es decir, encontrar una dinámica donde el ciudadano, el analista, el profesional o no, pueda ver objetivamente, y no en la retórica, qué es lo que plantea en un proyecto, digamos, importante de modelo económico que sea, obviamente, diferente al que produjo el MAS y que también tenga la capacidad de seducir, ojalá, a la población.
1: Muy bien, muchas gracias. Le damos a don Javier Flores, cerrando este segundo punto en el programa. Nos vamos al último punto de diálogo en Panamericana, pero tenemos bastante tiempo, o sea, le vamos a dar la posibilidad de abordar esta temática con la debida amplitud que se merece. Se trata de un tema también importante que ha estado generando bastante polémica en los últimos días. ¿Cuál polémica? Comentario, además, porque hay un ritmo distinto a lo que se veía anteriormente en la Asamblea Legislativa Plurinacional. 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Nos vamos al último punto de Diálogo en Panamericana. Se trata de las tareas de fiscalización de la Asamblea Legislativa Plurinacional. Ahora están corriendo, se han mencionado los legisladores, hubo interpelaciones a ministros de Estado que han habido secuencialmente por días, un día uno, un día otro, es decir, hubo un intenso trabajo de la Asamblea Legislativa Plurinacional. Están habiendo las sesiones del Pleno y de los plenos camarales, sobre todo en diputados, por lo que hemos podido observar. Este ritmo responde a una decisión de los legisladores, responde a una necesidad de los legisladores. Ya algunos invitados en Diálogo en Panamericana han recordado, por ejemplo, hace bastantes años, el tipo de trabajo que se desarrollaba en las mañanas eran los encuentros plenarios, en las tardes las reuniones de comisión, y así funcionaban todas las semanas el trabajo de la Asamblea Legislativa Plurinacional. Pero posteriormente hubo una suerte de pesadez. Las plenarias se desarrollaban ya esporádicamente y rara vez también hubo o había reuniones de comisión. Vamos a empezar con usted, diputado Ricardo Rada, precisamente para dar cuenta de esta labor del legislativo y que se ha centrado, por lo menos en las últimas jornadas, en estos actos de fiscalización, interpelaciones a ministros de Estado. ¿Qué evaluación tiene al respecto? ¿Qué es lo que se puede mencionar? Adelante, diputado Ricardo Rada.
2: Gracias, José Luis. Para ya irnos de las cifras, 60 mil millones de dólares es lo que tuvo en 20 años el movimiento al socialismo. 60 mil millones de dólares que en 20 años fueron más que lo que tuvo la República en 180 años. Y sí, hay cosas que hicieron bien, pero hay grandes falencias, grandes deudas que dejan. Sobre todo el cambio de la matriz económica, que me parece fundamental, que lo intentaron, pero fallaron con hacer una industrialización desde el Estado y no más bien fomentar para que sea el privado, que es el que mejor industrializa, que tenga la oportunidad de industrializar la materia prima. Tenemos grandes ejemplos, por ejemplo, con el aceite, que se industrializa en nuestro país en grandes cantidades. Tenemos grandes ejemplos con la industria azucaralcoholera, azúcar, el alcohol exportamos, no como materia prima, sino ya como algo industrializado. Entonces, esa es una deuda que va, yo creo, a allanar este gobierno, va a tratar de compensar con esta ley de inversiones que le decía, que está en la asamblea. También lo entiendo de que esa ley de inversiones tiene focalizado dónde se va, en qué sectores, y está turismo, está cultura, está economía naranja. Entonces, lo que nos queda es lo que mejor sabemos hacer los bolivianos, cuando nos caemos, sacudirnos y seguir. Y hoy nos hemos caído fuerte, nos hemos caído fuerte como país, y algo que creo que es importante marcarlo, las edades en las naciones no son las mismas que la de uno en su vida familiar o en su vida personal. Los cambios en las naciones demoran tiempo. Y si bien el anterior gobierno manejó 60 mil millones, hoy vemos un presidente proyectando una deuda de 9 mil millones de dólares, pero se lo dice, y hablábamos del decreto 5676, se lo dice tanto a los alcaldes como a los grandes consumidores de diésel: voy a agarrar esa platita y la voy a poner en obras y empleo, o voy a agarrar esa platita y la voy a poner en seguir subvencionando el diésel. Y ahí yo, por ejemplo, lo puntualizo porque yo soy muy amigo de los agroindustriales, voy y peleo muchas veces por sus intereses, como los cupos de alcohol que debe tener la mezcla con nuestro combustible, que no le ha cumplido el gobierno, los hizo sembrar y no les cumplió. Y charlamos de esta abrogación. Yo no me considero socialista, es más, me considero de la vereda del frente al socialismo. Sin embargo, cuando hablan de que se abrogue, yo fijo una posición, porque durante todo este tiempo, y tenemos nuestros vecinos, Chile y Perú, exportan minerales y lo hacen con el precio de combustible internacional y generan ganancia. Paraguay y Brasil exportan granos, exportan productos agroindustriales con el precio internacional y generan ganancia. Entonces, ¿por qué por este plazo, por este periodo de tiempo, no podemos ser solidarios con el que no tiene? Y estas grandes empresas cooperativas mineras y estos grandes productores agroindustriales pagar el precio internacional del combustible y seguir generando ganancias. Si lo hacen sus pares vecinos, ¿por qué no podrían hacerlo ellos? Entiendo de que se ha fijado una posición, pero lo que no comunica nuevamente bien el gobierno es que es una medida para beneficiar al pequeño consumidor, al que no tiene, al vecino del día a día, y sí, en desmedro de los grandes productores. Entraba esto, estimado José Luis, te decía, estuve con el presidente y él hablaba de esto, pero hablaba de algo importantísimo. Le decía a los municipios que se había tenido la reunión con todos los alcaldes y todos le hablaban de dame hospitales, dame tinglado, dame colegio, dame, dame y dame. Y ese es un problema que nos ha dejado estos 20 años. Lo decía nuestro amigo panelista, decía, somos presidencialistas y hemos grabado prácticamente nuestro ADN institucional estirarle la mano al centralismo. El presidente decía, ninguna alcaldía me pidió proyecto, ninguna mencionó la palabra producir. Y ahí es donde entra la fortaleza de las instituciones, que creo que nosotros como parlamento estamos entendiendo nuestro rol. De cierta manera estamos encaminando a hacer algo totalmente distinto a lo que fueron las últimas asambleas legislativas. Censuramos cuando hay que censurar, interpelamos, incluso tenemos interpelación titis, interpelación tras interpelación tras interpelación. Bueno, ahí está el presidente de la asamblea que conduce para otro lado. Aún así, cumplimos un rol totalmente distinto al anterior. Y menciono alcaldías, menciono gobernaciones y menciono el órgano al cual pertenezco, porque el año pasado el Nobel de Economía Acemoglu y Robinson escribieron ¿Por qué fracasan las naciones?, un libro importantísimo, donde puntualizan que las instituciones fracasan porque no tienen, los países, perdón, fracasan porque no tienen una fortaleza institucional. y en nuestro país se perdió completamente la fortaleza institucional. Y ponen un ejemplo excelente donde en el Bosque Real ya había la Cámara de los Comunes en Inglaterra, pero en el Bosque Real era pena de muerte cazar. Y se entra un cazador y caza un ciervo y lo pilla el que cuidaba el Bosque Real y dice, vos cazaste un ciervo acá, y lo quieren llevar a darle la pena de muerte. Y cuentan, hacémoslo en el libro, dicen, lo llevan ante la justicia y la justicia dice, ¿estaba delimitado el Bosque Real? No estaba delimitado, entonces tiene que salir libre. Entonces una fortaleza institucional que va en ese momento incluso en contra de la corona. Nosotros creo que con esta censura, por ejemplo, que ha sido muy importante, repito, el mensaje del presidente de aceptar la censura y de hasta apartar a ese ministro, vamos marcando esa fortaleza institucional que debe tener un efecto en cascada en todo y que las alcaldías también dejen de pensar en ese modelo de estirarle la mano al presidente y decirle, quiero asfalto, quiero loseta, quiero tinglado, quiero... Díganle, presidente, acá mire, tenemos esto y necesitamos oportunidades, veamos la forma de promocionar, tengo un destino turístico en mi municipio, o tengo la capacidad de sembrar naranja, necesitamos el desvío de acá para riego. Entonces, cada municipio tiene que empezar a repensar su relación con el Estado, a repensar su fortaleza institucional para que nos cambiemos la lógica. Ya vemos que plata, así estirando la mano, no hay. Lo que toca es ser creativo y ojo, que la creatividad es la base del espíritu emprendedor.
1: Muy bien, muchas gracias. Le damos al diputado Ricardo Rada en este último punto de diálogo en Panamericana. ¿Qué dice usted, don Gonzalo Rojas, a propósito de este trabajo que ha venido desarrollando el legislativo? Y además, ¿ha notado cambios? ¿Qué se puede mencionar? Adelante.
3: Gracias, José Luis. A ver... Una cosa que hay que destacar es que efectivamente ha habido un conjunto de interpelaciones en estos últimos 10 días, ¿no? 4. En una efectivamente ha habido censura al ministro Espinosa, al entonces ministro Espinosa, que por suerte ha viabilizado el presidente. Digo por suerte porque esas cosas no se pueden recurrir judicialmente, ¿no? Para eso se establece quórum en la asamblea. Una vez que el quórum está establecido, esa asamblea, con ese número de asistentes, tiene el poder de decisión según su propio reglamento y lo que establece la Constitución. Entonces, yo veo con simpatía estas interpelaciones. Y más todavía que no terminen todas en censura, ¿no? Porque está haciendo una labor de fiscalización. Esa es una de las dos funciones más importantes que tiene la asamblea plurinacional. Recuerden que se había cercenado vía judicial en el anterior gobierno, en el de Arce Catacora, y era de escándalo. Y efectivamente ahí hay un tema pendiente muy fuerte con la justicia, que sigue operando como un, no un poder limitativo, que ese es su rol, sino más bien como un poder que compite con el Ejecutivo, y eso sí no es admisible. Entonces, en tanto funcione como balance de poder, yo saludo y aplaudo. Ahora, como en todo trabajo inteligente, tiene que ser equilibrado. Si solo se dedican a interpelar, estamos fregados. Tienen también que producir las nuevas leyes que se requieren, ¿no? O tamizar las que manda el Ejecutivo, y también el trabajo de las comisiones. He sabido, no lo he leído el documento completo, porque ha salido recién en estos días, el resultado de la comisión que ha investigado las maletas, ¿no? Estas 30 y tantas. Y lo que he leído en la prensa son muy generales. Dice, muchas irregularidades. Eso no nos sirve. Eso ya sabíamos, ¿no? Antes de la comisión. Necesitamos identificar dónde están las responsabilidades, dónde están los problemas, si no son ya como imputaciones judiciales, por lo menos en qué instancias son los cuellos de botella, y efectivamente también los problemas después en su tratamiento judicial. Porque si no cambiamos el ámbito judicial para que funcione como en un estado de derecho, estamos sujetos a la arbitrariedad. En tanto siga la opacidad y siga la arbitrariedad, es campo libre para los que ejercen, como en el caso de Cerimedo, más allá de lo que debiera, ¿no? Y un estado de derecho tiene conductas regladas. Puedes hacer ciertas cosas y otras no puedes hacer. Hay otras instancias. Por eso es, en el fondo, es una arquitectura de republicana. Lamentablemente, con el masismo se ha hecho de la república un sinónimo de institución oligárquica. Y no es así. La república, por definición, es un dispositivo institucional macro que permite equilibrio de poderes, cada uno con sus atribuciones, ahí a su vez limitando a los otros. Y eso no vamos a renunciar, y de hecho está esa estructura republicana en la actual Constitución, que aunque evita, aunque no del todo, referirse a la República, tiene el armazón institucional de República. Lo que falta es que opere y que además internalicemos nosotros esta condición de ciudadanía que nos hace parte activa de la vida republicana.
1: Muy bien, muchas gracias, don Gonzalo Rojas. ¿Qué dice usted, don Javier Flores, a propósito del trabajo del legislativo? ¿Ha cambiado o no ha cambiado la actitud de los legisladores respecto a la anterior composición legislativa?
0: Yo quisiera puntualizar en 2 minutos un tema que ha planteado el diputado, que me parece interesante. Y sobre todo para aclarar, ¿no? Siempre insistiendo en que las cifras tienen que mandar. Y con una matemática simple, absolutamente simple, no son 60, pero vamos a decir que son 60. Si sacamos el porcentaje del 18%, Bolivia hubiese recibido, con el proyecto neoliberal, 12 mil millones de dólares. Y uno se pregunta, si no hubiera nacionalizado el MAS, si no hubieran cambiado los contratos de las empresas, Bolivia hubiera tenido que subsistir 12 años, o 20 años, perdón, con 12 mil millones de dólares, que era lo que teníamos antes, porque el gas no se exporta cuando aparece el MAS. Pero además hay que puntualizar también, y la gente tiene que enterarse, esos 60 mil o 12 mil que hubiese recibido, también los has recibido como alcalde Paz. Ahora, que él haya invertido en un puente fallido o con índices de corrupción, o un mástil que también tiene índices de corrupción, es otro tema. Pero la grandeza del proyecto fue entregarles la plata a las gobernaciones para su desarrollo departamental, entregar la plata a los municipios para su desarrollo municipal, entregarle al conocimiento, es decir, a las universidades, para infraestructura y para lo que tenga que ver a través de las de sus autonomías. Entonces estamos hablando de cifras que son contrastadas. Y entrando al tema en cuestión, yo quisiera, yo veo de que definitivamente la Asamblea, y con el respeto y el aprecio ahora, porque conocer a las personas en sus principios realmente es importante, creo que es una Asamblea que carece de lineamiento político, ¿no? Ni Paz, ni Doria, ni Tuto tienen estructuras políticas definidas.
3: Ni Lara.
0: Tienen estructuras donde uno puede apoyarse, ¿no? Una ideología. Es más, el presidente Paz dice, la política no funciona, voy a negociar con diputados. Es decir, estamos yendo a contrafecha, porque la política es precisamente para solucionar a través del diálogo, a través de la concertación, a través del acuerdo, temas que tengan que ver con el país. Sin embargo, yo creo que cuando hablamos del poder ejecutivo, el poder judicial y el legislativo, yo estoy viendo ciertos vacíos o ciertos intereses, unos más que otros, para, no diríamos el derrocamiento, pero para el desgaste prematuro o acelerado del presidente Paz. No me cabe duda que el actor, el movilizador, el tonto útil es Morales, ¿no? El que va a movilizar, el que va a dar el pecho y nunca va a ser candidato. Y si fuera, no va a ganar porque es ahora un factor de división, no de triunfo. Pero Doria, el mismo Lara y por supuesto Tuto Quiroga, entienden que tendrían una posibilidad porque se manejan antagónicamente dos temas ahora en la sociedad. El uno era que vote por Tuto. Era la persona que hubiera logrado el objetivo, caramba, tiene decisión, lo hubieran cancelado a Evo. Y antagónicamente en el otro lado, con Evo había todo. Había dólares, había movimiento económico. Es decir, creo yo que Paz al separarse de manera gratuita, entiendo, de las fuerzas políticas, entre comillas, lo que está haciendo es cavar su tumba, porque él debía ser capaz de negociar, entrar en un acuerdo nacional transparente, público, a través de los medios como Panamericana y otros, donde se le muestra a la gente que se está queriendo generar un nuevo proyecto político con alternativas de desarrollo, pero no lo hace, es más, se pelea, y obviamente uno, nadie entiende por qué el presidente Paz, ahora con sus con los diputados y con los problemas que tiene, él genera bastante ambigüedad con los candidatos que están presentes.
1: Muy bien, muchas gracias. Le damos a don Javier Flores, dando cuenta de este último punto de diálogo en Panamericana. Todavía tenemos varios minutos en el programa, por eso vamos a incorporar una nueva ronda en el programa para hacer referencia a algunas puntualizaciones de lo que ya se ha mencionado, quizá también con un mensaje final hacia el país en un momento tan difícil como muchos consideran de lo que está ocurriendo. Pero además, todavía consideración respecto al trabajo de la Asamblea Legislativa Plurinacional. El tema de gobernabilidad, mucho se ha manifestado que se asienta fundamentalmente desde el ámbito político en la Asamblea Legislativa. ¿Cómo se está manejando este tema? Y a propósito de retomar las denuncias, bueno, las aseveraciones de la señora Beren, ¿cómo se ha manejado este tema de las acusaciones de una lista, de la existencia de una lista de legisladores que recibían recursos económicos del Ejecutivo? ¿Cómo está ese tema? Y además, ¿en qué medida es posible consolidar un andamiaje articulado de apoyo al gobierno, no por el apoyo al gobierno, sino por una suerte de defensa? Porque además las líneas ideológicas no son tan abismales, no son distintas abismalmente entre las bancadas que están ahora en el legislativo, por lo menos entre las mayoritarias. Todos estos elementos, por favor, para ir cerrando la participación de nuestros invitados especiales de este fin de semana, a 3-4 minutos, por favor, por participación a modo de despedida también. Diputado Ricardo Rada.
2: Lo he podido expresar en alguna intervención que me tocó en el atril, y le digo a mis colegas, 83% del país votó para que Bolivia tenga un rumbo distinto al que tuvo durante los 20 años anteriores. Ese 83% es que si lo sumamos al señor Tusto, al presidente, a Samuel, y lo sumamos a Mann, que claramente marcaban una tendencia totalmente opuesta a donde se había llevado el país. 83%. Y le digo a mis colegas, no ganó el presidente Rodrigo Paz, ganamos todos. Porque había un régimen que se quería perpetuar a cualquier sea el costo. Todos dudábamos que haya elección, todos dudábamos que entregue el poder. Y cuando al final se dio, bueno, creo que no la podíamos creer. En síntesis, 83%. Y eso nos debe marcar, y es la sorpresa que yo tengo, como decía aquí mi estimado Javier, mi estimado Gonzalo, decía, a ver, que está la cuestión de, era con Tusto. Desde que empezamos este gobierno, nunca lo soltaron. O sea, la gente, los que eran seguidores acérrimos de Tusto, nunca vencieron su duelo de haber perdido la elección. Porque cuando uno se pone al servicio de la patria y dice, no, ni modo, era con Tusto, pero ya, gobierna Paz. Y hay que dar las herramientas para que Paz lleve el país a mejores días, para que saque al país del pozo en el que nos encontramos. Pero si continúas con, era con Tusto, entonces todo el tiempo vas a buscar dónde sabotear, dónde ponerle zancadilla, dónde ponerle tranca y convertirte en la asamblea tranca. Y no comparto lo que dijo el presidente, pero en el fondo, ¿qué partido político tenemos realmente? Porque se entiende que Samuel y que Tusto no hicieron partidos realmente democráticos, porque existió durante los 20 años un clima nocivo, un clima tóxico, dañino para la creación y la formación de nuevos cuadros, para las estructuras partidarias. Bueno, ya no hay esa persecución. El presidente le ha abierto la cancha, ni siquiera ha tirado una línea de solo trabajar con los alcaldes que fueron por su sigla, o la del MIR, no ha tirado una línea de solamente con estos gobernadores que antes la había, no ha hecho obra solo para estos no. Ha abierto la cancha para que todos nos pongamos el país al hombro. Pero aún así, en este escenario, los líderes políticos salen a cuestionar constantemente, a querer, como lo decía, a ser el perro del hortelano, y no se ponen a formar un partido político. Y con esa estructura de partido político, decir, bueno, vamos a apostar por esto. Ya tienen todas las posibilidades y no lo hacen. Y sí, hay actores dañinos, actores, personajes oscuros, que dicen, esta asamblea está vendida porque no lo censuraron al ministro. Lo interpelaron y no lo censuraron. Oiga, entonces, digámosle al presidente Paz que se levanta un ratito de la silla, nos vamos allá a su despacho los asambleístas y le formamos el gabinete. Nosotros decidimos quiénes van a ser sus ministros, hacemos un sorteito, ya vemos. La prerrogativa de conformar el gabinete es atribución exclusiva del presidente. Y si él confía en sus ministros, además tienen que saber, nuestros amables oyentes, que cuando se hace una censura, una interpelación, perdón, hay ciertos temas que se ponen en la interpelación. Fíjense ustedes, esta semana que estamos cerrando, hubo una interpelación para el ministro Tucovier. Y nos están convocando a otra para el 3 de septiembre para el mismo ministro. Entonces, yo repito, dejemos un poco la interpelación titis, dejemos también a los ministros trabajar, y cuando los llamemos, preguntémosles de 4 o 5 temas, un cuestionario amplio, pero no los traigamos semana tras semana. Dejemos también al Ejecutivo trabajar, y esa sería mi última reflexión, José Luis. Gracias por la invitación, gracias a los panelistas que nos han acompañado. Mi última reflexión sería, por dañar un presidente, por dañar un gobierno, vamos a dañar el orden constitucional y democrático que tantos años, que tanta sangre nos costó construir a los bolivianos, con esa pregunta cierro.
1: Muchas gracias, diputado Ricardo Rada. ¿Qué dice don Gonzalo Rojas en esta última parte? 4 minutos, por favor, este tema parlamentario, además, lo que considere importante.
3: Muchas gracias. A ver, en línea de lo que dice Ricardo, yo, está bien, si se hace esa identificación del 80%+ que ha votado para cerrar el ciclo masista. Bueno, consecuente con eso, debiera haber un presidencialismo de coalición, ¿no? Y el presidente cree, como todos nuestros presidentes, que eso es una especie de iluminado por los dioses, ¿no? Porque realmente se lo ha visto lento. Yo algún rato lo he puesto en tono casi jocoso, aludiendo a su tarijiñeidad, aunque eso incomode a otros tarijeños, a otras en particular, alguna periodista que me ha dicho que no corresponde, pero tenía más tono jocoso. Pero de verdad que se está viendo lento y necesita actuar como en emergencia, como lo que estamos viviendo, ¿no? Y yo creo que de verdad hay con quienes aliarse, hay con quienes hacer coalición. Yo he hecho carrera como politólogo criticando a los partidos llamados tradicionales. Pero les cuento que a estas alturas de mi vida creo que es mucho mejor tenerlos que no tenerlos. Y lo que hay en UN y alrededor del liderazgo de Tuto, bajo la sigla de Libre, son una especie de protos partidos, quizás uno más que el otro, el primero, ¿no? Más chico pero más compacto, con más trayectoria como organización partidaria, y con voluntad de trabajo juntos. Porque es verdad, la gobernabilidad funciona en el Parlamento, en una dimensión institucional, pero la otra es las calles y los caminos.
2: Que es la más importante.
3: Y hemos tenido la prueba de que es importante, ¿no es cierto? Incluso dramáticamente, porque hay conductas ahí que no son democráticas. La protesta es legítima, el bloqueo y el sitiaje no es legítimo, democráticamente, ¿no? Pero es parte de la realidad, hay que lidiar con eso. Y yo cierro diciendo, el presidente Paz Pereira tiene que liderar como presidente democrático. No puede actuar como si fuera un rey que nos hace concesiones graciosas a nosotros que no somos súbditos y somos ciudadanos, y el conjunto del país se lo está demandando, y yo creo que también esas fuerzas políticas, quizás de ahí viene el cobrarle factura vía interpelaciones.
1: A veces funciona el enojo también, ¿no? Más que cuestionar una política de Estado o el trabajo de una autoridad, pesa más el enojo, al parecer, lo que ha ocurrido con José Gabriel Espinosa.
3: Y su Audi.
1: Pero muchas gracias, don Gonzalo Rojas. Finalmente, también, don Javier Flores, los últimos 4 minutos, por favor, adelante.
4: Yo creo que el presidente Paz, peligrosamente,
0: se está convirtiendo en el problema, ¿no? Si atribuíamos el problema a su gobierno o a los ministros o a quienes lo acompañan, por la forma como sale sin asesoramiento, de manera muy frecuente, con temas, como decía, muy retóricos, creo que se está convirtiendo en el problema. Y la credibilidad es fundamental para los cambios que pretende hacer el presidente Paz. Es decir, si usted está escuchando al presidente, él tendría que saber que ser creíble es el 50% cuando menos para generar una política económica pública o de cualquier tema. No existe un presidente que... Por eso existen, pues, ministros, porque son ellos los que queman los fusibles, son los que salen a quemarse, si vale el término, y tienes a un presidente que tiene que estar bien protegido, tiene que tener una coraza para que solamente salga el presidente cuando sea necesario y cuando salga a dar certidumbre. Lo que pasó en la última vez que sale el presidente no genera certidumbre, porque es como que en este momento estoy tomando agua y alguien dice era Coca-Cola, pero todos hemos visto que era agua. Entonces el presidente sale y o nos cree tontos, ¿no? Dicen no se dan cuenta. ¿O es que se está convirtiendo la forma de ser del presidente, cuando menos una persona que le gusta faltar a la verdad? Ahora, una reconducción, yo vería, y por ahí pueden ver como falta de respeto para que entre en una dinámica mucho más acelerada, tendría que tomarlos pues a Tuto y a Doria como parte de su gabinete, ¿no? Entiendo yo que Doria es una economista importante y tiene, creo, la película clara, y una persona como ella puede generar expectativas importantes en una y de grandeza si es que se desarrolla. Y Quiroga creo que es un tema que está manejando mucho, el tema internacional, fondo y todo lo que quieran. Porque de lo contrario, los ministros son nobles. Es decir, pueden haber sido los mejores estudiantes, pueden haber tenido las mejores notas, pueden haber sido... Es decir, la política es otra cosa, la política es una ciencia y además la economía que está acompañada. Tienen que mostrarle a la gente que tienen capacidad, no solo para conducir, no solo para proyectar, sino también para elaborar proyectos y ser capaces de ir a un parlamento y dibujar el problema. Ser capaces de poder decirles a los parlamentarios, esto sucede por esto, con cifras, con expectativas, porque al final lo que estamos viendo hasta ahora, y da pena cómo es que se está controlando el tema del dólar, pero se está haciendo con medidas que absolutamente nos pueden llevar en cualquier momento a un proceso deflacionario. Las inflaciones son relativamente fáciles de controlar. Los procesos deflacionarios, que son lo contrario a la inflación, pueden ser mucho más críticos, y si el presidente Paz va a asimilar simplemente con ministros que le dan recetas teóricas o amparadas en el conocimiento, nada más, creo que definitivamente el gobierno tiende nomás a que las calles, como decían hace un momento, puedan apoderarse del tema y, por supuesto, dejar mal parado al presidente Paz.
1: Muy bien, le agradecemos también a don Javier Flores a propósito de este último punto de diálogo en Panamericana. De esta manera, amigos de todo el país, estamos cerrando el programa. Nuestros agradecimientos especiales a los invitados del fin de semana. 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Agradecemos, reiteramos, la presencia de nuestros invitados, al diputado de la bancada del Partido Demócrata Cristiano, Ricardo Rada, también al politólogo Gonzalo Rojas, finalmente al analista Javier Flores. A nombre de la dirección de Panamericana, la planta ejecutiva y quien les habla, José Luis Flores, el compromiso de que el programa retorna el siguiente fin de semana. Permiso.
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0: Amable oyente, nos preocupa cuando los políticos se callan o hacen bien las cosas. No podemos reírnos de la normalidad y la corrección. Pero felizmente esta semana generosamente nos colaboran con interesante material. Es por eso que aliviados abrimos el escenario confidencial y procedemos a...
1: Un momentito, por favor, antes, previo.
0: Pero no pues, justo cuando estamos comenzando.
1: Es que se trata de algo que interesa a muchos de los oyentes.
0: ¿Ah, sí? Bueno, pues entonces, adelante, ¿qué es lo que tiene que decir?
1: Es una preguntita que a nombre de muchos hago a este programa. ¿Y qué es del concurso de mentirosos? ¿Van a continuar hoy, no ve?
0: ¿El concurso de mentiras? Ah, bueno, en realidad hemos decidido no continuar con eso. Es que la semana pasada no salió como esperábamos. Los primeros participantes no comprendieron la intención del concurso.
1: ¿No comprendieron la intención del concurso? ¿Cómo es eso?
0: El concurso consistía en decir mentiras. Pero esos concursantes, al parecer, estaban diciendo... algunas verdades. Nosotros creemos que es mejor evitarle confusiones a nuestra audiencia. Por eso ya no tenemos ese sector.
1: ¡Oh, no, pues! No pueden hacernos esto. Nos están perjudicando.
0: ¿Cómo dice? ¿Les estamos perjudicando?
1: Claro, pues. Todita la semana hemos estado practicando. O sea, solo hemos perdido el tiempo. No, pues. No puede ser.
0: Pero nosotros no habíamos dicho que el concurso continuaría.
1: Oh, pero se supone, pues. ¿O no son ustedes un programa serio?
0: Claro que somos serios. Muy, muy, muy serios.
1: Entonces, no está bien, pues, que nos engañen de esta manera. Yo, por ejemplo, he estado entrenando con mucha responsabilidad. Y, ¿saben? Incluso para acelerar mi entrenamiento... me he inscrito a un partido político.
0: ¡No! ¿En un partido político?
1: ¡Claro! ¡Bien regio! ¡Hartas mentiras he aprendido! O sea, ahorita estoy hacha.
0: Ajá, disculpe, pero no imaginábamos que iba a suceder eso. Entonces tendremos que reponer el concurso, pero claro, para que no surjan confusiones, estableceremos reglas claras.
1: Sí, pues, por favor, estaremos aguardando, ¿ya?
0: De acuerdo. Y ahora, estimado amigo oyente, no le invito a escuchar el noticiero porque contiene información de verdad.
1: No hay problema. No me afectará. Ya estoy descontaminado de ese feo hábito de hablar verdades.
0: Ah, bueno, entonces, adelante.
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3: 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Comenzamos. Como casi siempre, los primeros minutos de nuestro noticiero constituyen el paño de lágrimas de algunos sectores sociales. Escuchemos la queja de hoy. Adelante, señor dirigente.
4: Gracias.

0: gracias. Yo vengo por encargo de los afiliados de la magna y poderosa Federación Sindical Única de Bloqueadores y Llamas Afines.
1: ¿Bloqueadores? Pero el estado de excepción establece que ustedes estén totalmente inactivos hasta el 18 de septiembre.
0: Justamente por eso tenemos una importante y vital observación al modo que pretende actuar este gobierno insensible y satisfecho.
1: Explíquenos de qué se trata, por favor.
0: Está bien. Resulta que, de buenas a primeras, algunos ministros y viceministros han lanzado una provocativa amenaza. Dice que, si hay amenazas de movilización sociales, se ampliará la vigencia del estado de excepción.
1: Exacto. Algunas autoridades han asegurado que acudirán a la Asamblea Legislativa Plurinacional para ampliar el estado de excepción.
0: No ve. Con toda su lisura, con total desparpajo, están provocando nuestra molestia. En representación de mis compañeros bloqueadores y machistas, yo vengo a expresar nuestra más airada protesta por esa amenaza. No pueden perjudicarnos de esa manera.
1: ¿Dice usted que les están perjudicando?
0: Claro pues. Todos estos días estamos haciendo calistenia y precalentamiento para cuando llegue el momento de desactivar nuestro inviolable derecho al bloqueo. Es que nosotros, señorita periodista, somos muy responsables cuando se trata de cumplir con la irresponsabilidad. con el deber patriótico de perjudicar a la gente.
1: O sea, que se están preparando para el momento de reanudar sus protestas.
0: Exacto. Como se dice, nos estamos afilando. Estamos contando los días y las horas que faltan para meterle con todo. Ya demasiado tiempo este país ha vivido en paz.
1: Pero vivir en paz es lo que se quiere.
0: Sí, pero la gente se puede acostumbrar y eso no nos conviene. De modo que nos declaramos en estado de emergencia. Estaremos atentos ante cualquier jugada traicionera del gobierno. Gracias, permiso.
1: Adelante, hasta pronto.
2: El protagonista de esta nota que viene a continuación es un ciudadano que nos pidió no solicitarle su identificación. No le podemos reconocer porque lleva máscara, pasamontañas y lentes oscuros. Señor, por favor, ¿qué es lo que tiene que decirle a nuestra audiencia?
3: Está bien. Mire, yo soy un alto funcionario público. Vengo en representación de los ministros y viceministros del gobierno. Me han designado su portavoz para dar a conocer algo muy importante.
2: De acuerdo, le escuchamos.
3: Gracias. Queremos hacer saber a la ciudadanía que los ministros y viceministros nos hemos organizado en un sindicato.
2: ¿Un sindicato?
3: Así es. Un sindicato que nos representa y defienda nuestros intereses laborales. Queremos informar que estamos tramitando ya nuestra afiliación a la Central Obrera Boliviana.
2: ¿Quieren ser parte de la COB? ¿Por qué?
3: Lo que sucede es que nos sentimos totalmente desprotegidos y desamparados. El rato menos pensado nos despiden o nos renuncian. Por cualquier errorcito nos sacan. No hay caso de equivocarse. En algunos casos, tenemos que decir que nos vamos por razones personales o de salud. Y lo peor, nos despiden y no nos dan ni un centavo de indemnización.
2: Sin embargo, no son muchos los casos de ministros o viceministros despedidos.
3: Sí, pero es mejor prevenir que lamentar. Por eso queremos contar con el respaldo de una organización sindical como la COB. Vamos a conversar con el hermano Mario Argollo para que nos acepte.
2: Disculpe, señor alto funcionario. Digamos que la COB los incluya como afiliados. En caso de que la dirigencia COBista decida hacer paro, marchar o bloquear, ¿ustedes también lo harán?
3: Bueno, en ese caso... tenemos una propuesta para nuestro ente matriz. Nosotros acataríamos el paro, la marcha o el bloqueo, pero virtualmente.
2: ¿Virtualmente?
3: Claro. Es que ya es tiempo de actualizar los métodos de la lucha sindical. Tenemos que ponernos a tono con los adelantos tecnológicos. Es decir, el sindicato de ministros y viceministros le daría un nuevo aire, un cambio esencial en los métodos de defensa a la clase trabajadora. ¿O qué opina usted?
2: Disculpe, no podemos opinar al respecto. Gracias por su visita.

0: Nuestro enviado exclusivo toma contacto con uno de los protagonistas de la noticia. Adelante, por favor.
1: Gracias. Aquí desde El Chapare, el enviado especial del Noticiero Desiertos. El expresidente Evo Morales afirma que tiene algo trascendental para nuestra audiencia. Adelante, don Evo.
2: Muchas gracias, reporterito de insolencias. El pueblo tiene que saber lo que humildemente quiero transmitir. Ya estamos enterados de los aprestos oficialistas para incursionar en nuestro sagrado territorio del Chapare, con el propósito de detener al Evo.
1: ¿Y cómo es que sabe usted de esas actividades, don Evo?
2: Tenemos contactos, pues. Nuestros informantes nos hacen saber que están preparando operativos para aprehender al Evo. Con ese objetivo lanzan cortinas de humo. Quieren distraer a la fiel guardia pretoriana del Evo. Eso ya lo sabemos.
1: Ajá. Bueno, ¿y es eso todo lo que quería decir, don Evo?
2: No, compañero, ratito. Esto más quiero decir. Sabemos que hay intrusos en el espacio aéreo del territorio chapareño. Son unos ovnis que observan los movimientos del Evo. Estamos informados que tienen el propósito de vigilar.
1: ¿Y cómo sabe usted todo eso?
2: No es que también tenemos extraterrestres infiltrados en esas naves espaciales. Son platos voladores que están al servicio de la derecha vendipatria. Pero ahí tenemos marcianos leales a la causa del pueblo, compañero reporterí.
1: ¡Ah, qué increíble! Gracias por esa sorprendente información, don Evo.
0: Algo más en este Noticiero Desiertos. Conversamos con el ministro de Defensa, Ernesto Justiniano. El ministro, le pedimos que nos explique, por favor, cómo es que en el Beni se bloqueó un camino, a pesar de la prohibición establecida por el estado de excepción aún vigente.
3: Con todo gusto. Lo que sucede es que los pobladores de la zona de Nueva Jerusalén y Ascensión de Guarayos decidieron bloquear pidiendo que se abrogue el Decreto Supremo 5676.
0: En efecto, eso es lo que sabemos. Sin embargo, no comprendemos cómo pudo hacerse ese bloqueo si en el país rige el estado de excepción.
3: Ah, es verdad. Nosotros también nos dimos cuenta de eso y resolvimos ir hasta ese puente denominado San Pablo para hacerles notar esa situación. Nos respondieron que si queremos que desbloqueen, primero abroguemos el decreto mencionado. Entonces, se les lanzó gases lacrimógenos y despejaron, pero posteriormente volvieron a bloquear.
0: Bueno, ¿y qué sucedió?
3: Tratamos de persuadirles de que levanten el bloqueo. Les explicamos que está prohibido. Nada. Les dijimos que esa actitud va contra la ley. Nada. Insistimos en que el bloqueo es ilegal. Nada. Les hicimos notar que eso no está bien. Nada. Les sugerimos que no nos provoquen, que nos podíamos enojar. Y nada. Les dijimos que no sean malos, que despejen. Nada. Les pedimos que por favor dejen pasar. Nada. Que no sean malitos, que la gente se los va a hablar. Nada. Que en la vida hay que portarse bien. Nada. Les pedimos, les rogamos, les imploramos, les suplicamos. Nada. ¿Comprende ahora por qué siguió ese bloqueo?
0: Nada. Pero no se preocupe. Gracias.

0: La última nota de este servicio informativo. Brevemente conversamos con el ministro de Gobierno, Marco Antonio Oviedo. Ministro, ¿cómo le fue la interpelación que le hicieron?
1: De maravillas. En dos quinolas les he convencido de que mi gestión es realmente maravillosa. He sacado buena nota. Algunos que querían censurarme no lo lograron. Ah, y le cuento una cosa, amigo periodista.
0: A ver, le escucho.
1: Le cuento que en la interpelación les he caído tan, pero tan simpático que quieren interpelarme nuevamente.
0: ¿Le harán otra interpelación?
1: Se imagina, quieren el reprise. Ya me siento como una estrella de rock, pero en fin, aceptaré nuevamente. Pero eso sí, con algunas condiciones.
0: Ajá, ¿qué condiciones serán?
1: Que esta vez se cobre la entrada. Es que no es así nomás, pues. Para encandilar al público hay que tener talento. Y antes de mí, que interpelen a otros para que sean teloneros. Es que hay que saber manejar bien la popularidad.
0: Claro, claro. Y ahora, ¿qué opina usted acerca del caso Cerimedo?
1: Ah, no pues, no sea usted aguafiestas. Tan lindo que estaba preparándome para mi carrera de interpelado recurrente y me viene con el tal Cerimedo. No pues, y ahora que me doy cuenta, ¿quién es ese Cerimedo?
0: Perdón, ¿no sabe usted quién es Cerimedo?
1: No, creo, sí, creo que alguna vez escuché, pero no, la verdad, no recuerdo mucho.
0: Ah, qué coincidencia, casi lo mismo nos respondieron los otros ministros.
1: Sí, pues, a veces ocurre, creo que le llaman amnesia colectiva, ¿no?
2: De este modo, ha sido usted informado de manera objetiva y veraz en esta producción exclusiva.
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2: Pero como siempre hay gente que cree la verdad, aclaramos. Este fue el Noticiero de Ciertos Mentirosos.

Y ahora tomamos contacto con nuestra emisora afiliada Super Megatronic Galaxy Radio. Adelante, colegas.

0: gracias, gracias, gracias. Aquí comienza el espacio de los más importantes y urgentes avisos clasificados. Hola, hola, Yenicha.
1: Hola, Fequicho. Abrimos este sector mencionando a nuestros auspiciadores.
0: Eso, eso. 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

álbum de las ofertas para que usted tome nota. El primer avisacho de hoy dice así. ¡Atención, señores importadores de repuestos para vehículos! Se les comunica que precisamos con suma urgencia un pedal de acelerador para el coche del gobierno. El que había parece que se ha perdido. Por eso el coche está parado. 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

otro avisacho. 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

¡Atención! Ante amenazas de ampliación del estado de excepción, la Confederación de Bloqueadores y Ramas Anexas convoca a todos sus afiliados al gran ampliado de emergencia, que se llevará a cabo en el lugar acordado y a la hora que dijimos. Por razones de seguridad, no les hacemos recuerdo, pero ustedes ya saben.

atención a este superavisacho. Si alguien sabe dónde están las 32 maletas que hace un tiempo se perdieron en Birubiru, le ruego que no le avise a nadie, excepto a mí. Es que la gente no acaba de olvidarse del asunto y sigue fregoneando con la letanía esa de ¿dónde están las maletas? Si saben algo, me llaman pues, ministro Marco Antonio.

0: urgente, se precisa nuevo asesor. El requisito es que solo sepa asesorar en la problemática gubernamental, nada más. Necesito asesor, nada más que asesor. Que no sea ambicioso, que no mandonee a los ministros y sobre todo que sea discreto, que no se haga notar. Si reúnes esas condiciones, me llamas. Mi nombre es Rodrigo.
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1: Gracias y hasta la próxima en
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0: Doc, permisito, presidente, ¿se puede?
1: Es usted, señora Macacha, está bien, pase, pase nomás.
0: Ay, gracias, Rodriguito, no te voy a quitar mucho tiempo.
1: Está bien, doña Macacha, pero permítame una pregunta. ¿Cómo hace usted para llegar hasta mi despacho? ¿Cómo es que la dejan entrar?
0: ¡Ay, no hay problema! Simplemente les digo que soy tu asesora y me dejan nomás entrar.
1: ¿Así? No sé qué es lo que usted me está queriendo decir.
0: ¡Ah, no! No es nada, guaguay. Pero, ¿sabes? Un día de estos voy a pedir que me den una oficina al lado de tu despacho.
1: ¿De quién nomás aprende usted esas mañas?
0: Ah, pues no faltan los buenos ejemplos.
1: Realmente usted es una cajita de sorpresa, señora Macacha. No sé cómo se le ocurrió decir que es mi asesora.
0: Ay, es que decir que soy tu asesora me abre todas las puertas, Rodriguito. Apenas digo que tengo ese cargo, hubieras cómo me obedecen tus ministros. Temblando hacen lo que les pida.
1: No lo puedo creer. En algún momento voy a tener que hablar con ellos para poner en claro sus posibilidades y sus limitaciones.
0: Me parece bien, pero yo, como asesora, te voy a dar el libreto.
1: Perdón, pero ¿cómo dice?
0: ¿O no quieres que te lo haga el libreto?
1: No, está bien, doña Macacha, está bien.
0: ¡Ah!
1: Pero dígame una cosa, ¿a qué debo el honor de su visita en mi despacho?
0: Ah, te voy a decir. ¿Sabes qué pasa, guaguay? Resulta que escucho a la gente y me resisto a creer lo que dicen.
1: Ajá, ¿y qué es lo que dicen?
0: Te lo hablan, Rodriguito. Dicen cosas no muy gratas. No quisieras repetirlas.
1: Oh, pero no se preocupe. Ya estoy curtido con tantas cosas que dicen de mí. Dígame, ¿qué es lo que escucho esta vez?
0: ¿Sabes? Dicen, sostienen, aseguran, reiteran y enfatizan que eres muy indeciso.
1: Un ratito, ¿cómo? ¿Qué soy qué?
0: Indeciso.
1: Yo indeciso. Yo indeciso, es lo que dicen de mí.
0: Así es. ¿Y cómo es? ¿Les vas a creer o no?
1: No sé.
0: ¿No sabes?
1: Es que no acabo de decidirme si creer o no creer que soy indeciso.
0: ¡Oh, Rodriguito! ¿Qué te pasa?
1: No, tranquila, doña Macacha. He tomado una decisión.
0: ¿Y cuál es tu decisión?
1: Esperar un poco antes de decidirme. Pero bueno, esa es una excepción. En asuntos políticos y administrativos, yo defino mi posición de inmediato. Si quiere, póngame a prueba.
0: ¡Ah, sí me gusta! A ver, por ejemplo, ¿vas a gestionar que se amplíe el estado de excepción?
1: Por supuesto que sí.
0: ¡Qué bien! Así tiene que ser, de inmediato. ¿Para qué esperar, no ve?
1: A ver, señora Macacha, espere un momento. No, pues, así no se puede. Usted me está presionando para que tome una decisión velozmente, a la apurada, rápidamente, a la tropatolondra.
0: O sea que
1: lo aconsejable es analizar, sopesar, meditar, estudiar, evaluar, comparar, calificar, considerar.
0: ¡Oh, ya, pues, de una vez!
1: Ya, está bien, ya me decidí.
0: ¡Ah, qué bien! ¿Cuál opción has elegido? ¿Vas a ampliar o no vas a ampliar?
1: He decidido hacer una consulta previa.
0: ¡Ay, Tatito! ¡No lo puedo creer! ¡En serio, no lo puedo creer!
1: ¡Oh, pero mujer de poca fe, tiene que creer!
0: ¿Sabes, Guaguay? Escúchame bien lo que te voy a decir. Ya demasiado tiempo has estado dudando. Tienes que tomar decisiones de una vez. Basta de postergar, de tanto aplazar las medidas. Vos te vas a aplazar.
1: Sí, creo que tiene razón. Necesitaba ese jalón de orejas. Haré lo que me sugiere, señora Macacha. Desde ahora tomaré decisiones ipso pucho.
0: Ojalá pues, Rodriguito. Voy a tratar de creerte. Ah, a propósito de creer, te cuento que me he enterado de algo que no solo me preocupa, sino que sobre todo me duele. ¿Sabes qué es?
1: No. Por favor, dígamelo usted.
0: Te cuento que hay mucha gente que ha escuchado tus promesas y tus explicaciones y ha tomado la decisión de no creerte.
1: ¿Así? Pero qué bien, excelente. Así tiene que ser. Hay que tomar decisiones rápidamente. Decisión, eso es lo primordial.
0: ¡Ay, qué bien! ¡Por fin! ¡Por fin!
1: Sí, por fin, pero a ver, perdón, ¿cómo dijo que decidieron no creerme? No, pues, a ver, un momentito, no hay que ser tan apurados, a ver, ¿por qué se corren?

0: Participación especial, Denise, Luigi y Gabacho. Registro y edición, Enrique Díaz. Libretos y dirección, Roque. Confidencias de Panamericana. Gracias y hasta la próxima. Permiso.
1: Vamos a visitar www.panamericana.bo para estar informado con las últimas noticias.
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1: Son las 2 de la tarde con 55 minutos.
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0: Son las 3 de la tarde con 11 minutos.
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2: Normalmente, cuando intentamos rastrear la plata dentro de una institución pública, existe esta ingenua expectativa de que el proceso sea lineal, ¿no?
3: Claro, uno asume que es una suma y resta básica.
2: Exacto, como leer un recibo del supermercado. Entra tanta cantidad de dinero, se gasta esto en bienes y servicios, y al final hay un saldo claro y demostrable.
3: Se busca una matemática pura, algo reconfortante. Pero bueno, la administración pública real rara vez funciona con la simplicidad de una hoja de cálculo doméstica, digamos.
2: Y es que, al sumergirnos hoy en este análisis a fondo sobre la gestión municipal, de pronto se hace evidente que tratar de seguir el dinero es como, a ver, es como intentar armar un rompecabezas donde alguien más escondió la mitad de las piezas.
3: Totalmente.
2: Y las pocas piezas que sí tenemos disponibles, además, cambian de forma dependiendo de quién las mire.
3: Fíjate que esa es la definición perfecta de la opacidad administrativa. No siempre se trata de un acto de malicia deliberada, o sea, muchas veces es puramente un laberinto burocrático que el mismo sistema ha construido sobre sí mismo a lo largo de décadas.
2: Un laberinto de reglas contables.
3: Sí, donde las reglas y las conveniencias políticas se entrelazan de una manera tremenda.
2: Bueno, hoy nos metemos a las entrañas de ese laberinto. Nos enfocamos en un caso de estudio que me parece fascinante, el microcosmos de la gestión municipal en la ciudad de Montero, en Bolivia.
3: Que por cierto, justo está celebrando su 172º aniversario.
2: Así es, y tenemos dos testimonios en nuestras fuentes que son oro puro para entender esto. Por un lado, el actual asesor del alcalde, Orlando Limpias, a quien le dicen Chiqui.
3: Ajá.
2: Y por el otro, un exalcalde que conoce todos los esqueletos en el armario, Miguel Ángel Hurtado. Al cruzar lo que ambos dicen, el choque entre la teoría de la burocracia y la realidad financiera es brutal.
3: Y para contextualizar por qué este análisis es tan relevante para cualquier persona que nos escuche hoy, sin importar su código postal. O sea, todos pagamos impuestos, todos caminamos por calles públicas y dependemos de que las autoridades tomen decisiones racionales con el capital de todos.
2: Claro, nos afecta directamente.
3: Exacto. Entender los engranajes de Montero nos da una clase magistral. Es una radiografía de cómo funciona y, bueno, de cómo suele fallar la maquinaria del Estado en casi cualquier latitud. Y claro, la idea aquí no es emitir juicios de valor sobre nadie, sino diseccionar con frialdad los datos financieros que los propios protagonistas han revelado.
2: Vamos por partes, entonces. Porque para entender el panorama completo, hay que empezar por el nivel más básico, ¿no? Aquello que golpea directamente el bolsillo. Las facturas de los servicios.
3: El famoso cobro de la luz y la basura.
2: Ese mismo. En Montero existe un misterio contable enorme con esto. Hay un cuestionamiento ciudadano muy válido en las fuentes. La gente se pregunta por qué el municipio sigue presupuestando fuertes sumas de dinero en su plan operativo anual, el famoso POA, para comprar luminarias si los habitantes ya pagan mes a mes un recargo del 10% en su factura de luz.
3: Un recargo de la cooperativa local, la CRE.
2: Exactamente. Un recargo destinado específicamente al alumbrado público.
3: Es una excelente interrogante. Y mira, la respuesta oficial dada por el asesor Limpias en la entrevista es bastante reveladora justo por lo que omite.
2: A ver, ¿cómo es eso?
3: Él admite con franqueza desconocer las cifras exactas en ese momento de la entrevista, aunque defiende que es información pública y promete conseguirla luego. Y ahí introduce un dato sobre la recolección de basura para ilustrar el déficit.
2: Tratando de cambiar un poco el foco, tal vez.
3: Algo así. Menciona que lo recaudado a través de las facturas para el aseo urbano apenas cubre el 25% del costo operativo real de manejar la basura.
2: ¡Wow! ¿Solo el 25%? Pero si cruzamos eso con la información del exalcalde Hurtado, el panorama del alumbrado cambia drásticamente.
3: Sí, él aporta los datos duros que faltaban en la otra entrevista.
2: Así es. Resulta que se recaudan casi 6 millones de bolivianos anuales por ese concepto de alumbrado. 6 millones. ¿Y aquí revela una falla estructural gigantesca?
3: El tema de la cuenta única.
2: Tal cual. Ese dinero que la gente paga religiosamente no va a un fondo protegido, sino que entra directamente a una cuenta única general de la alcaldía. Se fusiona indiscriminadamente con todos los demás ingresos del municipio.
3: Y ese es el corazón del problema. Fíjate. Hurtado añade una capa técnica fascinante sobre la eficiencia energética. Explica que el municipio ha estado reemplazando las antiguas luminarias de 150 watts por pantallas LED.
2: Que consumen mucho menos.
3: Exacto. Consumen apenas entre 45 y 50 watts. La lógica subyacente dicta que, si el consumo de energía por poste se reduce a un tercio, el municipio debería estar experimentando un ahorro masivo en la factura eléctrica.
2: Entonces, a ver si entiendo. Si el consumo cae en picada y hay casi 6 millones de bolivianos ingresando anualmente por el cobro del 10%, ¿dónde está ese excedente?
3: Esa es la pregunta del millón.
2: Digo, debería haber una montaña de dinero disponible para iluminar hasta el último rincón de la ciudad sin tocar el presupuesto general del POA.
3: Debería, exactamente. Pero al entrar en esa cuenta única general, sin una cuenta bancaria separada o sin una auditoría rigurosa y cruzada con la cooperativa eléctrica, la trazabilidad desaparece por completo.
2: Se vuelve plata invisible.
3: Claro. Hurtado advierte que es virtualmente imposible saber si ese ahorro se reinvierte en luminarias nuevas para los barrios o si sufre lo que él denomina una malversación técnica.
4: Pero escenarios que no tienen absolutamente nada que ver con el alumbrado público.
5: Exactamente eso.
4: Para visualizarlo mejor, esto es como si una familia pusiera el dinero para pagar el alquiler y el dinero para las vacaciones en el mismo frasco de cristal sobre la mesa de la cocina, sin anotar nada.
5: Todo mezclado.
4: Sí, se van sacando billetes durante el mes para diferentes urgencias de la casa. Al llegar fin de mes, no se sabe si hay suficiente para ir de viaje o si el dueño los va a desalojar. Es una contabilidad completamente ciega.
5: Es una analogía muy precisa. Pero hay que ir un paso más allá para entender el mecanismo. Desde la perspectiva de un alcalde, no tener sobres separados es sumamente conveniente.
4: ¿Así? ¿Por qué?
5: Porque esa práctica del frasco único es un vicio administrativo tolerado. Proporciona flujo de caja inmediato. O sea, si hay un imprevisto o si se requiere financiar un capricho político de última hora, el ejecutivo puede meter la mano al frasco sin tener que dar explicaciones inmediatas, destruyendo así cualquier rastro del aporte ciudadano.
4: Pero esa contabilidad ciega del frasco mezclado tiene un efecto secundario que me parece aún más peligroso. Les permite crear ilusiones ópticas sobre cuánto dinero realmente generan de manera autónoma.
3: El gran mito de los recursos propios.
4: Exacto. Y esto nos lleva a algo que pasó recientemente. En la clausura de una cumbre distrital, que curiosamente duró apenas 30 minutos, el actual alcalde Regis Medina fue muy categórico al afirmar, y cito, «Todo lo que se hace, lo hacemos con recursos propios».
3: Bueno, si se analiza esa afirmación bajo la lupa de la arquitectura financiera del Estado, requiere una decodificación técnica muy cuidadosa. Hurtado interviene en las fuentes para desmitificar esta narrativa.
4: ¿Y qué dice la normativa sobre esto?
3: Explica que, según la normativa contable municipal vigente, las transferencias económicas que el municipio recibe del Tesoro General de la Nación, el TGN, por concepto de coparticipación tributaria, se registran legalmente como recursos propios.
4: A ver, un momento. ¿Me estás diciendo que el dinero que viene directamente del gobierno central, plata de la recaudación de impuestos nacionales, se clasifica en los libros de la alcaldía como un recurso propio del municipio?
3: Así es, por su naturaleza jurídica de libre disponibilidad. Históricamente, las leyes de descentralización buscaron dar autonomía a las alcaldías, ¿no?
4: Ya, entiendo.
3: Por eso, a diferencia de fondos muy específicos y etiquetados, como el impuesto directo a los hidrocarburos o los antiguos programas de infraestructura tipo Evo Cumple.
4: Que venían con candados legales, ¿cierto?
3: Exacto. Venían con candados para gastarse única y exclusivamente en una obra determinada. En cambio, los fondos de coparticipación del TGN son flexibles. Un municipio tiene la potestad de usarlos para pagar deudas atrasadas, cubrir la planilla de sueldos o financiar el desayuno escolar.
4: O sea, legalmente no es mentira llamarlos recursos de libre disposición.
3: Legalmente no. Pero en el discurso político genera la falsa impresión ante la ciudadanía de que la alcaldía está generando toda esa riqueza internamente mediante el cobro de patentes e impuestos locales.
4: Y aquí es donde los números empiezan a chocar fuertemente con la realidad de las calles. Los datos muestran que estas transferencias nacionales subieron de manera muy importante, saltando de 90 millones a 126 millones de bolivianos.
3: Un salto considerable.
4: Sí. Si los ingresos del municipio experimentan un incremento de esa magnitud, hay un margen de maniobra significativamente mayor,
2: Entonces, mi duda es, ¿por qué un exalcalde señalaría que la ciudad se encuentra estancada y que no se ven obras nuevas si la fría matemática dice que hay más dinero que nunca en las arcas?
3: Es que esa es la gran paradoja de los presupuestos públicos. El aumento nominal es muchas veces un espejismo financiero.
2: ¿Un espejismo?
3: Sí, porque ese excedente es devorado ferozmente por dos factores estructurales. Primero, la inflación de los costos operativos. Y segundo, sobre todo, el servicio de la deuda histórica.
2: Ah, la deuda. Siempre la deuda.
3: Hurtado desglosa el peso aplastante de esta deuda en Montero. Se habla de la construcción de un hospital que costó 79 millones de bolivianos, de los cuales 59 millones fueron asumidos mediante un crédito con el Banco Unión a una tasa de interés del 5.5% anual.
2: Es muchísimo dinero solo en intereses.
3: Y a eso hay que sumarle otros 11 millones adeudados al Fondo Estatal que financia el Desarrollo Regional, el FNDR, destinados a la compra de maquinaria pesada.
2: Claro, comprar camiones recolectores y retroexcavadoras no sale nada barato.
3: Y el peso de esos compromisos es tal que Hurtado menciona cómo, durante la crisis extrema del 2020, la alcaldía tuvo que gestionar años de gracia simplemente para no pagar la amortización del capital.
2: Para evitar la quiebra técnica, me imagino.
3: Exactamente. Cuando un municipio arrastra ese nivel de apalancamiento, un incremento en los ingresos de 90 a 126 millones no se traduce para nada en inauguraciones de nuevas avenidas. A duras penas proporciona el oxígeno financiero necesario para pagar los intereses bancarios, sostener la estructura burocrática y, bueno, evitar el colapso de los servicios básicos.
2: Es equivalente a recibir un ascenso y un aumento de sueldo sustancial en el trabajo, pero ese mismo día descubres que las tarjetas de crédito tienen unos intereses acumulados tan brutales que tu estilo de vida no cambia en lo más mínimo.
3: Tal cual.
2: Todo el dinero extra se esfuma en pagar cuotas del pasado. Sabiendo esto, y sabiendo que gran parte del dinero ya está comprometido, resulta imperativo analizar qué pasa con lo poco que queda libre para inversión.
3: Sí, ahí entramos a la verdadera arena de las batallas presupuestarias.
2: Así es. Los documentos nos muestran un presupuesto de 11.4 millones de bolivianos distribuidos a través de las cumbres distritales.
3: ¿Y esta es la fase donde la macroeconomía se convierte en asfalto? ¿O...? Bueno, en este caso, en polvo.
2: Literalmente. Porque de esos 11.4 millones, la partida económica más abultada se destina a algo llamado ripio.
3: ¿El mejoramiento superficial de calles de tierra?
2: Exacto. Se están asignando más de 3 millones de bolivianos para abarcar aproximadamente 7.28 kilómetros de ripio. Es una medida paliativa, ¿no? Otorga transitabilidad inmediata a los barrios periféricos, pero su vida útil es inherentemente corta, especialmente cuando llegan las lluvias.
3: Y aquí surge una dinámica estratégica fascinante dentro del mismo municipio que reportan las fuentes.
2: ¿Lo del Distrito 4?
3: Exacto. El Distrito 4, aparentemente harto de estas soluciones temporales y de seguir dependiendo de los parches de ripio, tomó una postura radical. Decidieron aislar su asignación presupuestaria de poco más de 1 millón de bolivianos y utilizarla exclusivamente como contraparte.
2: O sea, no gastarla en raspar las calles.
3: No. Su lógica es usar ese millón como capital semilla o garantía para atraer fondos muchísimo más grandes de instancias departamentales o nacionales, con el objetivo firme de lograr una pavimentación real y duradera.
2: Qué interesante movida. Y es un movimiento que cobra todo el sentido cuando Hurtado subraya que Montero lleva prácticamente 5 años sin ejecutar grandes programas de pavimentación estructurada.
3: Es una apuesta a largo plazo frente a la necesidad inmediata. Y claro, mientras unos barrios sacrifican obras menores soñando con el asfalto, otras partidas consumen grandes porciones del pastel. El presupuesto para las pantallas LED del que hablábamos antes absorbe casi 2 millones de bolivianos para 1.136 luminarias.
2: ¿Casi 2 millones? Pero el dato que realmente evidencia una distorsión grave en la brújula de prioridades del municipio, fíjate que se encuentra en el desayuno escolar.
3: ¡Uy, sí! Ese dato es alarmante.
2: Según las cifras discutidas, este presupuesto nutricional, que es vital, permanece congelado en 11 millones de bolivianos, a pesar de que la realidad demográfica muestra que unos 2.000 alumnos nuevos se han integrado al sistema educativo local en los últimos 4 años.
3: Y al entrar en el ámbito educativo, tocamos un punto que ilustra perfectamente el concepto de la falta de planificación integral. Existe una normativa donde las urbanizaciones nuevas deben ceder el 5% de su terreno para infraestructura pública.
4: Ajá.
3: Pero Hurtado lanza una crítica devastadora a cómo se conciben estas obras. Reprueba la construcción impulsiva de infraestructuras sin prever jamás el personal que las operará.
4: Y pone sobre la mesa un caso que raya en lo absurdo en el barrio Portugal.
3: El famoso kinder.
4: Sí, un kinder construido hace 8 años con toda la pompa arquitectónica. Pero resultó que en la zona no había suficientes niños ni existían los ítems ministeriales aprobados para contratar maestros.
3: Increíble.
4: Ese flamante edificio terminó usándose para impartir clases de catecismo los fines de semana. O sea, construir un colegio sin prever a los educadores es exactamente igual que comprarte un Ferrari espectacular sin tener plata para instalarle un motor.
3: Buena analogía.
4: Se va a ver imponente estacionado en la entrada, claro, pero es incapaz de cumplir su función principal. No te lleva a ningún lado.
3: Esa distinción entre el hardware de cemento y el software del recurso humano es, digamos, el talón de Aquiles de muchísimas gestiones municipales. Históricamente, el cemento y los ladrillos cortan cintas y ganan elecciones.
4: Claro, se ven, se pueden tocar.
3: Exacto. Mientras que la planificación de ítems de salud o educación es burocracia invisible para la foto. El resultado son estos monumentos al desperdicio, donde el contenedor existe, pero el servicio público es una ilusión.
4: Bueno, si se levantan infraestructuras fantasmas, se congelan presupuestos vitales como el desayuno escolar en pleno crecimiento demográfico, y se gastan fortunas en soluciones temporales como el ripio, la pregunta lógica e inevitable es, ¿quién valida todo este plan?
3: ¿Quién firma esto?
4: Exacto. ¿Quién tiene la pluma para estampar la firma diciendo que esto es verdaderamente lo que la ciudad demanda? Y es aquí donde aparece la figura legal del llamado control social.
3: Que en la teoría democrática, el control social está diseñado para ser la muralla de contención ciudadana, el gran auditor de los fondos públicos.
4: Pero en la práctica...
3: Sin embargo, las entrevistas exponen una realidad diametralmente opuesta. El periodismo de investigación revela que representantes comunitarios actuales, como la dirigente Mary Espinosa, están estampando su firma y aprobando el plan operativo anual de manera global.
4: A ciegas.
3: Sí, sin conocer el desglose técnico de las partidas. Están dando luz verde al presupuesto sin tener claro cuánto dinero exacto fluye hacia salud, cuánto a infraestructura pesada o cuánto a gastos administrativos corrientes.
4: Y las fuentes apuntan a un cambio de metodología bastante preocupante. Antes existían las precumbres, o lo que se conocía como la cumbre 1.
3: Ajá, ¿el espacio de diagnóstico?
4: Claro. Era el espacio donde los técnicos de la alcaldía tenían la obligación de desglosar y explicar en detalle los números frente a los vecinos. Por ejemplo, justificar los 27 millones de bolivianos asignados bajo la etiqueta tan general de obras de continuidad.
3: Que puede significar cualquier cosa.
4: Exacto. Ahora, sin ese proceso de diagnóstico previo, los dirigentes asisten a las reuniones a firmar, como decíamos, prácticamente a ciegas. El periodista que conduce las entrevistas hace un paralelismo sumamente gráfico.
3: Sí, lo de Cantinflas.
4: Tal cual. Compara a los representantes sociales actuales con el personaje de Cantinflas en la clásica película El analfabeto. Como que les extienden una resma de papeles técnicos y simplemente les indican, firme aquí, ponga una cruz acá.
3: Es una sátira dolorosa, pero ilustra una asimetría de poder tremenda. Y Hurtado va a la raíz estructural de este problema, criticando duramente la concepción misma de la actual ley de control social.
4: Una ley gestada en la época del exalcalde Mario Batista, ¿no?
3: Así es. Su argumento es que la normativa no fue diseñada para empoderar auditores ciudadanos, sino para institucionalizar aplaudidores oficiales.
4: Aplaudidores.
3: Para entender esto, hay que observar cómo funcionaba en el pasado reciente. Él relata episodios donde los recursos económicos asignados para que el control social fiscalizara terminaban despilfarrándose en alquilar parlantes para campañas políticas o directamente en fiestas.
4: ¡Wow!
3: Llegando al extremo absoluto de que los equipos de sonido del municipio terminaban empeñados a prestamistas informales.
4: Es un desvío total de la función pública.
3: Totalmente. Por ello, la propuesta apunta a la urgencia de una nueva ley que rompa esta inercia. Una ley que exija capacitación técnica real para que un dirigente vecinal pueda, no sé, leer un balance contable.
4: Que tenga sentido su presencia ahí.
3: Claro, y que incorpore a sectores vivos y con peso específico, como las autoridades locales de salud, los gremios de transportistas o las juntas escolares, en lugar de perpetuar a un grupo selecto que otorga avales a ciegas.
2: Pero fíjate que hay un detalle técnico en esa legislación que Hurtado menciona y que desnuda por completo cómo se reparte el poder. La normativa estipula que la función del control social es coordinar.
3: Coordinar, no decidir.
2: Exactamente. En ninguna línea establece que la decisión de la ciudadanía tenga carácter vinculante final. Esa potestad última, la firma definitiva, recae exclusivamente sobre los hombros del alcalde electo.
3: Y eso cambia todo el panorama.
2: Si la ley solo exige una coordinación superficial y el Ejecutivo es quien sostiene el volante y tiene la decisión unilateral asegurada, se plantea una duda muy profunda. ¿No convierte este diseño institucional al control social en un mero sello de goma burocrático?
3: Desde luego.
2: Parece una puesta en escena diseñada únicamente para legitimar, de cara a la galería, decisiones que ya fueron tomadas y selladas a puerta cerrada mucho antes de que se convoque a los vecinos.
3: Esa es la trampa del diseño institucional consultivo. Si el municipio posee a los ingenieros, a los contadores y el monopolio de la información técnica, y la contraparte ciudadana solo aporta su buena voluntad y asiste sin herramientas para cuestionar, bueno, la participación ciudadana se vuelve un apéndice dosis del poder de turno.
2: Una herramienta más.
3: Se vuelve un instrumento de validación política más que un ente fiscalizador real.
2: Claro, pero, a ver, con todo este laberinto de deudas, asimetrías de poder, presupuestos que no alcanzan y demandas vecinales acumuladas, la presión tiene que escapar por algún lado.
3: Sí, es una olla a presión.
2: La única válvula de escape que le queda a un municipio asfixiado financieramente es mirar hacia arriba y pedir un salvavidas al nivel central del Estado.
3: Y esa es exactamente la estrategia que está desplegando la administración actual, según nos cuentan las fuentes.
2: Limpias, desde su posición de asesor, detalla que hay dos diputados nacionales en La Paz abocados a la gestión intensa de recursos externos.
3: Buscando pleta fuera de las fronteras del municipio.
2: Exacto. El objetivo es conseguir financiamiento para aquellas obras de gran envergadura que el exiguo presupuesto local jamás podría sostener. Cosas como la pavimentación integral de todo el anillo de circulación del lado este, o la edificación de dos nuevos centros de salud urgentes para el Distrito 3.
3: Proyectos millonarios.
2: Sí. También menciona la gran expectativa de acceder a una porción de los 1,000 millones de bolivianos provenientes de un programa gubernamental de Enlocetán, que está fondeado por el organismo multilateral Fonplata. Y para justificar esta ruta, él apela a la memoria institucional.
3: ¿A qué te refieres? A recordar cómo gestiones pasadas, mencionando específicamente el periodo de Tuto Quiroga, lograron, mediante esa misma vía, construir 13 núcleos educativos fundamentales para la ciudad.
2: Pero en medio de esa búsqueda frenética de recursos externos, el asesor reconoce una realidad ineludible que contamina cualquier intento de planificación local. Y es la severa crisis macroeconómica nacional actual.
3: Que no se puede ignorar.
2: No. Señala la profunda incertidumbre que atraviesa la ciudadanía, la escasez crítica de gasolina y diésel que paraliza literalmente la maquinaria pesada de las obras, y expone un dato que destroza cualquier proyección financiera. La cotización del dólar paralelo rondando los 12 bolivianos.
3: Un escenario sumamente volátil.
2: Así es. Ante esto, hace un exhorto para que la Administración Nacional asista a las alcaldías sin filtros políticos, argumentando que Montero es un sujeto de crédito completamente viable porque ha mantenido controlados sus niveles de endeudamiento reciente. Y bueno, es fundamental reiterar aquí para quienes nos escuchan que nuestra intención es analizar cómo estas variables golpean la gestión operativa, manteniendo siempre una estricta imparcialidad respecto a las afirmaciones de las fuentes sobre los distintos bandos políticos.
3: Claro, nosotros analizamos los hechos que nos presentan. Y si tomamos ese dato que mencionas del dólar a 12 bolivianos, encontramos la pieza maestra que explica gran parte del estancamiento en la infraestructura local.
2: ¿Cómo funciona ese mecanismo exactamente?
3: La macroeconomía nacional termina aplastando a la microeconomía municipal de una manera muy tangible. Pensemos en esto. Si un municipio aprobó su presupuesto hace un año, calculando el costo del acero de construcción, el cemento o el asfalto, bajo la ilusión de un tipo de cambio oficial estático, el choque con la realidad hoy es brutal.
2: Los números ya no cuadran.
3: Para nada. Hoy, enfrentando la escasez de divisas y el encarecimiento de toda la cadena logística por la falta de diésel para los camiones, esos mismos materiales cuestan sustancialmente más.
2: O sea, de pronto los millones de bolivianos aprobados en el papel alcanzan para ejecutar una fracción mínima de la obra física real.
3: Exactamente. Esa crisis cambiaria fulmina el poder adquisitivo del Estado a nivel local, paraliza la obra pública pesada y empuja a las alcaldías a refugiarse en soluciones baratas y superficiales como, bueno, echar ripio en las calles de tierra.
2: Es abrumador ver la cantidad de piezas sueltas que componen la realidad de un gobierno local. Hoy empezamos escarbando en el misterio de un frasco de dinero mezclado, donde la recaudación del alumbrado y el aseo desaparecen en la cuenta general.
3: Ajá, la cuenta única.
2: Atravesamos la ilusión óptica que permite clasificar transferencias nacionales como recursos propios, mientras las deudas heredadas devoran cualquier incremento real de presupuesto. Analizamos el absurdo de invertir fortunas en cemento para escuelas que terminan vacías por falta de planificación humana.
3: El hardware sin el software.
2: Exacto. Y observamos cómo los representantes ciudadanos terminan firmando aprobaciones a ciegas, en un sistema diseñado para aplaudir y no para auditar de verdad. Y todo esto para finalmente chocar contra la dura realidad de que, por mucho que un municipio intente ordenarse, una crisis cambiaria nacional y la falta de combustible pueden dejar las calles en la tierra y los grandes proyectos en simples promesas.
3: Ha sido una disección bien profunda de los mecanismos del poder local. Y fíjate que al observar todos estos hilos, emerge un patrón subyacente que invita a una reflexión mucho más estructural para llevarnos a casa hoy.
2: A ver, cuéntanos.
3: A lo largo del análisis, quedó claro que la opacidad en procesos absolutamente cotidianos, como el simple hecho de no desglosar cuánto se recauda y se gasta verdaderamente en recoger la basura o en iluminar una calle del barrio, genera una erosión lenta pero implacable de la confianza ciudadana hacia toda la institución.
2: Totalmente cierto.
3: Y esto nos lleva a plantearnos algo. ¿Acaso esta desorganización contable, esta microcorrupción o simple falta de transparencia a nivel local no es la semilla original del profundo cinismo que luego siente la población hacia las grandes esferas de la política nacional?
2: ¡Wow! Es un gran punto.
3: A menudo se piensa que la democracia se define únicamente en los grandes debates constitucionales o asambleas, cuando quizá la salud de nuestras instituciones se sostenga en algo muchísimo más básico: rendir cuentas de manera transparente sobre el cobro del alumbrado público en la acera de cada vecino.
2: Esa es una perspectiva muy aguda, la verdad. La transparencia real no es un concepto abstracto que habita solo en las capitales. Debe comenzar en la cuadra de enfrente. Y con esa reflexión cerramos este análisis a fondo, invitando a cada persona que sintoniza a mantener siempre una mirada crítica y a exigir claridad en la administración de cada centavo de los recursos colectivos.
3: Así es. Los números siempre cuentan una historia si los miramos de cerca.
2: Nos reencontramos la próxima vez que necesitemos buscar las piezas faltantes en este inmenso rompecabezas de la información pública. Hasta la próxima.

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Amigos, gracias por su gentil sintonía. Huera Comunicaciones se despide la jornada de hoy, 29 de agosto del año 2026, cuando son las 16 horas con 2 minutos. Nosotros retornamos mañana a partir de las 6 de la mañana, como siempre, para que usted pueda tener una jornada amena e informada. Que tengan todos una feliz tarde-noche.

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